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0: Mónica?
1: ¿Qué pasó, por Dios?
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0: El 6 de enero, por ahí cerquita de lo de la Blanca, en la Unión, los tambores empiezan a reventar y se desparraman por todo el barrio. Pero sabes una cosa, a veces no hace falta que sea el 6 de enero o el 5 de noche o qué sé yo. Por ahí cualquier día sirve, ¿no? Eso sí, hace falta que sea en la Unión. Allá por la sombra de la vieja Plaza de Toros o más atrás, en el hombro de Villa Española, la puerta del Puerto Rico, en la Unión.
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1: Muy, pero muy buenos días, audiencia de la 90.7. ¿Cómo están? Bienvenidos y bienvenidas.
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1: A compartir otra mañana en esta jornada de martes, cuando son las 7 horas 11 minutos en todo el país, en este 14 de julio de 2026.
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1: Aquí estamos, y así comenzamos a compartir el canto popular uruguayo a través del aire de la 90.7, con toda la energía, para comenzar un nuevo día. Acá estamos para seguir caminando la semana. Semana más corta para muchos,
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1: 091-222-907 para que te puedas comunicar con nosotros. Comenzamos compartiendo la música de Manuel Capela. Escuchábamos La Cara Pintada. Escuchábamos Candombe por la Unión y por la Blanca.
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1: Estábamos escuchando Quemando Mentiras. Bueno, ¿qué cuentan? ¿Cómo están?
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1: ¿Cómo está esa barra linda de la semana que sintoniza cada día la mañana el programa? Otra mañana.
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1: Que enciende la radio cuando se levanta. Que cuando se está yendo a laburar enciende la radio en el auto y nos sintoniza.
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1: Que cuando está realizando la combinación en el ómnibus lleva la radio sintonizada.
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1: Que cuando se va de viaje a trabajar al departamento de Colonia. Al departamento de Colonia, iba a decir, a la capital de nuestro. Colonia de Sacramento.
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1: Mal.
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1: Que cuando se va a laburar a Colonia del Sacramento, a la capital de nuestro departamento, me salió medio confuso. Lleva la radio sintonizada en la 90.7. Le mandamos un abrazo grande a toda esa barra linda.
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1: 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Está del otro lado compartiendo la mañana con nosotros.

0: fresquita la mañana, son 7 grados que tenemos en estos momentos, la sensación térmica 4, La máxima se elevará a los 17 grados el día de hoy, la mínima de 10 para esta jornada según The War Channel. Dice que tenemos el viento 14 kilómetros la hora en estos momentos, 94% la humedad. Para este martes, según Inumet, por la mañana estará algo nuboso y nuboso, probables heladas agrometeorológicas, neblinas, vientos de noreste y norte de 20 a 30 kilómetros en la hora, rachas de hasta 40 kilómetros. Para la tarde-noche, esta jornada de martes,
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0: Nuboso, periodos de algo nuboso, vientos del noreste y norte de 20 a 30 kilómetros en la hora, rachas de hasta 40 kilómetros. La máxima, según Inumet, será 19 de 18 grados, la mínima de 4 para esta jornada,

0: Hola chicos, aguante calle Berna, dice por acá. Ustedes ahí, yo a 5 cuadras, Rubí, pegado del otro lado del muro, mi vecino Gustavo Travieso, siguiendo media cuadra a Ever Zapato Silva, otro vecino de toda la vida. Ah, y a 1 cuadra está ahora Santi Pereira, dice. Es un escándalo. Impresionante la calle Berna, ¿eh? Viven todos los profesionales ahí. Yo vivo lejísimo.
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0: voy a venir para el lado de los profesionales si me dejan entrar. Voy a pedir permiso, ¿eh? Un escándalo, jaja. Feliz martes para todos. Muchísimas gracias, dice Marisa. Gracias, Marisa. Qué linda energía, ¿eh? Para comenzar el día. Buen día, animal. Pasame el rancho de mis abuelos de Cruzacaminos. Vamos arriba, saludos. Gracias por estar sintonizando la radio, compartiendo la mañana con nosotros, ¿eh?
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0: Qué lindo, che, mucha gente también en el taller, ¿eh?
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0: Comenzando re el taller, ya comenzando con nosotros la mañana. Y así se comienza el día, ¿eh? Con el canto popular uruguayo, con el mate amargo bajo el brazo, con un cafecito, con un vaso de agua simplemente, pero con la radio sintonizada, eso es importante.
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2: Pero muy buenos días, ¿cómo anda, señor locutor? ¿Cómo amaneció usted y toda la audiencia en este día martes, mi amigo? Sí, clima inhóspito, si los hay. Frío y bueno, ¿qué vamos a hacer? ¿Tenemos que adaptarnos a lo que nos toca vivir? Porque por más que chillemos, no hay vuelta atrás. Mi amigo, para pedirle un temón el día de hoy, dedicárselo a alguien aquí, al repartidor, a uno de los nenes de la señora María, de la cocinera del barrio. Sí, señor, el nene de María, uno de los nenes de doña María, cumple años el día de hoy. Para el amigo Adrián, mandarle un fuerte abrazo.
0: Mire, cumpleaños, Adrián.
2: Que disfrute de su cumple. Y bueno, esperemos que venga aquel viejo y querido de Cris Morena. Jugate conmigo, ¿eh? ¿Vendrá? Va a ser brava. Difícil que el chancho chifle, dijo aquel. Bueno, pero tengamos fe. Bueno, pedirle un temón, si fuera posible, para el nenito de doña María, para don Adrián, el cumpleañero el día de hoy, y mandarle, ya le digo, un fuerte abrazo. Pedirle el tema Sal si puede ser posible.
0: Sal si puede.
2: ¿Yo? Sal si puede ser posible. Y acá vamos a estar aferrado y afirmado con el amargo, escuchando el programón como cada día. Vamos arriba, palo y palo con este martes, que hoy tenemos España, Francia. España, Francia, mamá, qué partido. Y
0: Uruguay,
2: mañana,
0: ¿no?
2: Ni te digo.
0: Uruguay.
2: Abrazo grande, buena jornada y vamos arriba, para atrás ni pa' tomar impulso.
0: El saludo grande, el deseo de que tenga un hermoso día, Adrián. Gran amigo Adrián de la vida, de siempre, del fútbol, de verlo en todos lados. Gran amigo, le mandamos un abrazo apretado a Adrián y que tenga, bueno, un hermoso día el amigo. Che, ¿cómo recuerda los cumpleaños, Pablo? Impresionante la memoria que tiene. Le mandamos el saludo, le vamos a dedicar este tema, rumbeando para el quibrayugos, sin estribos, la Sinfónica de Tambores.
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Pasaba la música de Cruza Caminos, el rancho de mis abuelos estaba solicitado. 091-222-907 para que te puedas comunicar con nosotros.

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0: El saludo grande al amigo Dolara, que se está escuchando la radio, compartiendo la mañana con nosotros también, y me pide una canción, ¿eh?
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0: Me pide un tango.
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0: Buenos días, Jairo. Buena jornada para todos, dice el amigo Pablo. Me hace llegar una foto espectacular, ¿eh?
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0: Algo gris, algo bien oscura.
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0: Creo que hoy no se van a dar los rayos del sol nuevamente. Buen día, Jairo Facundo, ¿cómo estamos? Si tenés lugarcito, ¿me pasarías camino de los quileros?
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0: ¿Cómo no?

0: Igual a mí me gusta esta, ¿eh? Bueno, está bien. Por favor.
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0: ¿Se la esperaban a esta en la mañana?

0: notable, ¿eh? Por favor, por una cabeza.
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0: Vamos a acercarnos un poquito más de los años.
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0: a la actualidad.
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2: Buen día, minero. Bueno, buena jornada. Así que si pasás un tango, puedes pasar una plena también. Un abrazo.
0: Abrazo grande, Maggie. Gracias por estar sintonizando la radio, compartiendo la mañana con nosotros.

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7 horas 48 minutos en todo el país y ahí estamos cumpliendo con los pedidos, El abrazo grande para el amigo Dolara. Dice que hoy la sacamos del estadio. Bueno, y ayer Micaela me hacía llegar una información que le vamos a estar contando a ustedes. Porque están buscando dueños para una perrita. La perrita que fue chocada en la ruta allí. En los hilos de Cradeco sobre Ruta 1, ¿sí? Está accidentada, está en una veterinaria conocida de nuestra ciudad. Y bueno, quien quiera hacerse cargo de ella puede llamar al 099-229-553. 099-229-553.

Están buscando la posibilidad de encontrar a los dueños. O bueno, de alguien que quien se quiera hacer cargo, que la quiera cuidar. Que necesita justamente contención, ¿eh? Le mandamos un saludo a Mica. Bueno, gracias por la información. Ahí le dimos difusión para que la gente, bueno, para que la gente sume, ¿verdad? Como siempre.

0: Buen día, Jairo. Muy bueno el programa de hoy. Un abrazo, Luis Méndez. Abrazo grande, Luis.
1: Un abrazo largo por la calle Convención.
0: Muy buenos días, gracias Jairo.
1: Caballeros de la calle Convención. Y un día te veré contento.
0: Notable, notable, ¿eh? Mil gracias por todo.
1: Mi convención.
0: Gracias a vos, Mica, Gracias a vos.
1: Mi convención. Mi convención.
0: Qué lindo, Bueno, nosotros de a poquito. Vamos pegando la vuelta,
2: Si lo pide complicado, me dijo Maguila, usted tiene que pasársela. Sí, señor.
0: Plena, no.
2: El hombre quiere plena. Tomá.
0: Mire si meto una plena acá, ¿sabe qué? Ahí sí me vienen a buscar,
1: Señorita.
0: Acá soy fácil de convencer igual. Yo soy fácil de convencer. Acá me lo piden dos veces y yo le paso. La tercera ya está. De lunes a viernes es canto popular uruguayo, y bueno. La plena no deja de ser popular. La acomodaba. Pero mirá vos. Dale, pasá, dice por acá Miguel.

0: No, mirá, para el Magui.
1: Ya está, ya está. Ya está.
0: Lo que bailaba ese Maguilón, dice.

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1: Buen día, dice por acá el amigo Daniel. Abrazo grande, Daniel. Gracias por estar sintonizando la radio.
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1: una. Estamos escuchando la música de Copla Alta para María de Silda, ¿eh? El saludo grande para María de Silda, que sintoniza la radio cada día, para toda la barra de Silda, ¿eh? ¡Qué barra grande que hay en Silda! Vos escuchas la radio, sintoniza la mañana. Tempranito, compartiendo la jornada con nosotros. Ever Zapato, buen día, bienvenido.
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1: Y a mediodía nos vamos a la Roti.

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1: Mientras escuchamos la música de Copla Alta.
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1: 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Le mandamos el abrazo grande a Adrián, ¿eh? Podés llamar o podés enviar un mensaje al 098-116-225. 098-116-225. O 45-52-37. 45-54-52-37.
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1: La Roti entonces allí en la casona, ¿eh? Nos vamos. 7:58. Ya viene Ever Zapato Silva para seguir poniéndole muy buena energía a esta mañana, a esta jornada de martes.
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1: El saludo grande a la barra linda que está subiendo al auto ahora en este momento. Se lo están llevando a la escuela. Aquel que va, hizo dos cuadras y el chiquilín se olvidó de la mochila.
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1: Que quedó en el pero no te dije que agarrara la mochila. No traje el agua. Alcanzame la botella de agua que la dejé arriba de la mesa. Dale que llegamos tarde. Qué increíble. A esa barra linda que va a la escuela y sintoniza la radio cada mañana. A la barra que va al jardín. A la barra que va al colegio, que sintoniza la radio. Y a mis amigos y amigas de Cádiz. Que tengan un hermoso día, ¿eh? Nos reencontramos mañana con todo el canto popular uruguayo. Gran jornada de miércoles mañana, ¿eh? Vamos arriba, que tengan un buen día. Los dejo con Copla Alta, Santa Clara. Que pasen bien. Chau, chau.

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Bueno, 7 minutos pasan de la hora 8 de este martes 14 de julio aquí en la mañana de... Podría ser peor, la mañana de la 90.7. Estamos dando la bienvenida con una temperatura de 8 grados aquí en la ciudad de Nueva Albesia, con una sensación térmica de 4 grados. A la sombra, muchachos, tenemos 4 grados también. Vientos del sector sur, 17 kilómetros en la hora. Ráfagas de viento, 18 kilómetros en la hora. La calidad del aire por ahora es buena. Veremos qué es lo que pasa después, ¿no? Hasta la hora 11 te estamos acompañando en otra edición de Podría Ser Peor, ¿eh? Atención a una fuerte tormenta eléctrica el viernes por la mañana. Se va cambiando el pronóstico, la previsión futura que nos da a conocer el AccuWeather. Adriana, ¿cómo le va? Así que mayormente nublado en el día de hoy. Así que ahí vamos a estar con más detalles.

como siempre, la comunicación a través del jarabe. Jarabe para todo, Mucho me da, me dicen acá, y veremos qué es lo que pasa. Si hay algún jarabe o algo, y si no, alguna bebida alcohólica. Y hay que darle, no puedo tomar grapa miel, sino hay que darle la grapa miel, decía un conocido meteorólogo. Che, Ministry of Funk sonando entonces, haciendo Let's Dance para bailar en este martes 14 de julio. Esta es la pipa de la paz, la música de los A Inner Circle. Y como te decía, hasta la hora 11 hacemos Podría Ser Peor y después seguimos con Algo en el Aire.

0: Bueno, uno de los primeros mensajes que estamos recibiendo dice, ya dio los resultados que vos decías, Zapato me está poniendo, claro, Juan Cruz Sirio. Estuvo con el en un programa de televisión, como es el de que Beto Casella, que se cambió, y lo llevan de todos lados, claro, está por jugar Argentina, porque ya dio los resultados de Argentina... frente a Inglaterra o Inglaterra frente a Argentina, con los minutos, con esto, con lo que puede pasar, lo que no puede pasar, según su carta astrológica. Entonces lo han llevado de todos lados. Incluso si entras en su Instagram, como yo te digo, ahí te podés ver, le podés ver la carta astrológica, que no está en vertical, que no se ha publicado en vertical porque es muy largo, ¿no? Son distintas cartas astrológicas, entonces lo tenés que hacer deslizándolo. Hacia la izquierda y te da todo en Instagram. Y después tenés su página web también para aquellos futboleros que les gustan o aquellos que les gusta apostar. En algún centro de apuesta de esto. Y si no, no, ilegal, no. Es todo legal.
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0: Bueno, ahí tenés entonces, y te decíamos que podés entrar en su página en Instagram y si no en su página web y también podés verlo en YouTube. Lo llevan de todos lados al tipo, digo yo que estará cobrando y bien, porque como te digo, le viene acertando para aquellos futboleros, en serio, y lo que más le piden, por supuesto, lo que son los de las apuestas. Viste que podés apostar al minuto tanto va a haber un gol o al menos de esto, podés hacer cualquier tipo de apuesta en los distintos centros de apuestas para el fútbol. Bueno, y por eso lo llaman tanto. Espero que... porque no parece que cobre el tipo, pero está en todos lados. Así que... y más para el partido este que se viene de Argentina, ¿no? Bueno, como te decía entonces, 091-222-907, hasta la hora 11, hacemos podría ser peor. ¿Qué dice la nena? La nena quiere bailar y el papá le dice que no, y estamos en el mes del padre, dale.

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Bueno, mirando algunos titulares que tenemos de esta jornada, todo se centra en lo que es internacionalmente en la guerra de Trump, ¿no? Va Trump y los otros. Y tuvieron un pequeño descanso de hielo para que comenzara el Mundial. Se está por terminar el Mundial, ya está subiendo el petróleo, etcétera, etcétera. También se destacan los vinos emblemáticos de los países de las finales. También destacan el gol de Maradona contra Inglaterra, que lo hizo con la mano, más gastado que estaban abajo. ¿Qué más tenemos? Ah, bueno, Anna Taylor-Joy tenemos. Confiesa que aún no ha leído El Señor de los Anillos, pero promete grandes cosas para la casa de Gollum. Seré una elfa letal. Es muy linda, ¿eh? Ha hecho muchas películas esa muy linda mujer, Anna Taylor-Joy, que ha dejado asombrados a todos con el Dune. Y también está en marcha La Pesadilla. Otra vez lo tenemos a Freddy Krueger. Pero escuchate un... Yo te mando un par de temas ahí, va a ver que te va a asustar mucho más que Freddy Krueger. ¿Qué querés que te diga? Bueno, acá tenemos Y entrá, loco. Entrá a la página de él, Juan Cruz, no sé, yo te estuve diciendo recién, acá quieren apostar, apostar puede apostar las 24 horas, yo no sé porque no apuesto, no entiendo nada, pero si querés mirar la carta astral del pibe para que te voy a decir el nombre de nuevo por vigésima vez, al 822 acá, quiere timbiar temprano, y bueno, está bien, por ahí te ganás algunos pesos, está bien. Juan Cruz Sirius, ese es el nombre, por ahí lo está buscando, el astrólogo, y ya tiene en su página tiene los resultados, los minutos, te muestra las cartas astrales, etcétera, etcétera, etcétera. Así que podés entrar por ahí. Yo ayer estuve guardando el posteo que había hecho. Así que después les vamos a estar comentando. Por lo pronto estamos con música. En esta mañana de Podría Ser Peor, aquí en la 90.7. Una mañana que resulta un poquitito más húmeda y menos frío, parece, para el día de hoy. Se pronostica una máxima de 16 grados para esta jornada de martes. La música de los Rolling Stones con un... Bueno, te lo presentamos el viernes cuando salió el disco de los Rolling Stones, con un tema de Amy Winehouse.

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tenemos una semana fría, inestable, con lluvias, tormentas, desde el próximo jueves. Y tenemos el informe de Nubel Cisnero. Hacía tiempo también que no lo veía Nubel Cisnero. Mandale un saludo a la Claudia, dice. A la Claudia le mandamos un saludo. Entonces, como mandan al 091-222-907. Por acá me están pidiendo, dice, Zapato, pasale un tema de Arjona. A la Claudia, ¿no? A la Claudia que está cumpliendo años hoy, la Claudia. No sé qué Claudia será. Capaz que es Claudia la azafata. La azafata de 64 años se acaba de recibir, creo que es Claudia que se llama, estadounidense. Se acaba de recibir de azafata y está trabajando en una línea aérea, obviamente. 64 años, estudió de azafata, se recibió muy bien y inmediatamente consiguió el trabajo. No he visto la foto todavía, Carolina, la música de La Mancha de Rolando para la Claudia. Después lo vamos a estar poniendo. Ah, y claro, y Arjona también predijo lo que iba a pasar en el Mundial de los Estados Unidos. En el tema, pará un poquito, lo estuve mirando, porque hablan todo del Mundial y bueno, mejor hablar de Mundial que de las balaceras y la cantidad de muertas que tenemos en Uruguay. En Uruguay y el mundo. Che, ¿qué te iba a decir? Y está todo concentrado, y más en estos últimos días del Mundial. Y aparte, los algoritmos, los mismos sectores de apuestas te llevan, ¿no? A que veas para que apostés. Y por ahí me han pedido nuevamente el de Sirius. Es muy engorroso, tenés que leerlo vos. Están los resultados, están los minutos, está todo, pero tenés que leerlo vos. Sí, tiene un blogspot el loco este, Loco, le digo, tiene 40 años. Sí, tiene... Y está en YouTube, lo han llevado todo, los noticieros de 24 horas, lo han llevado todo, todos los canales. Después que lo descubrieron, ¿sabes cómo lo llevan? Ahora, después del próximo domingo, ni el loro lo ve. ¿Qué querés que te diga? Hasta la hora 11, entonces, te estamos acompañando en esta mañana de Podría Ser Peor, ¿eh? Hacemos un paseo nocturno junto a la Zimbabue.

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6: Bueno, noticias en el aire de Podría Ser Peor. 6 minutos pasan de la hora 9 en esta mañana de martes 14 de julio. Por acá tenemos, no cesa, dice, mataron a tiros a un adolescente de 17 años en una casa en Toledo. Su hermano también fue herido. El ataque a balazos ocurrió este martes en una vivienda del barrio 2020. Los efectivos policiales hallaron 30 vainas 9 milímetros en la escena. Bueno, balas, por falta de balas no va a ser, muchachos, Feo olor le ven, Incautaron, huelen, mejor dicho. incautaron 66.000 perfumes truchos en un contenedor del puerto valuados en 4 millones de dólares. No cesa el triste, un policía se quitó la vida dentro de la jefatura en la que prestaba servicios. También tenemos empatía por preocupación e incompatible con la dignidad humana. Este INDH por residencial clandestino. Cual muñeco de trapo, también titulan por acá, el momento en el que abuelo fue atacado por un bisonte en el parque Yellowstone. Ah, esto también fue noticia, ¿eh? Y más con todo lo que tiene que ver con Yellowstone, con sus distintas series, etcétera, etcétera, y lo que se desprende de la serie de Yellowstone, ¿no? Che, urgente en Minas, docentes de UTOS paran un reclamo de apoyo entre una sucesión de trágicos episodios. A por todo, dice Televisión Española, deberá revisar serie por negar imposición del castellano en América. Bueno, horrible todo. Caso del niño muerto por no dar buenos días. La madre también fue presa. Ah, ¿se acuerdan? Esto lo dimos titulares hace como un par de días o la semana pasada, creo que fue. No, la semana pasada. Horrible todo, el caso del niño muerto por no dar los buenos días. Claro, el padre lo mató. Bueno, ahora parece que la madre también tuvo que ver, ¿no? Mal lugar, peor momento, severo. Meteorólogo brasileño sitúa a Uruguay en un punto de choque de dos fenómenos. Le van cambiando la pintura y lo leemos siempre. No lo desarrollamos porque es lo mismo que le dijimos en la jornada. Ayer estaremos desarrollando después la meteorología de Nubel, Ministerio de Vivienda y Obras y Transporte invertirá 330 millones de dólares en asentamientos en el año 2025 y 2026, lo titulan en ladrillos. Un monstruo, el caso Australia. El cuidador enfrenta 329 cargos por abusar de más de 100 niños en Sydney. Parece que no, pero sí. Dice, Estados Unidos lanza tercera noche de ataques contra Irán y amenaza con tomar Hormuz. Hacela rápido, Trump, que no embromas a todo. Hacela rápido. Sí, dejate de tanta pavada. Hacela rápido. ¿Qué querés que te diga? Sí, aquí estamos en el titulares y algo que estaremos desarrollando en esta mañana de Podría Ser Peor, en esta jornada de día martes. Estamos entrando en ro.com.uy para ver qué titulares tenemos en noticias destacadas a esta hora. Impresionante es el operativo que se está armando para el partido de Argentina-Inglaterra. Parece que fuera que se viniera un ataque terrorista. Y que es más o menos así, ¿no? Se han reunido la policía de Atlanta, creo que es, el FBI, y hay algo de Inglaterra también, bueno, y gente de la Argentina también, para ver los hinchas, y los hinchas de Inglaterra también, que van a entrar, estaba escuchando por distintas entradas o salidas, valga la redundancia, pero van a compartir, se pueden sentar uno al lado del otro y todo, ¿no? Pero nunca se ha visto un operativo porque se ha dado el partido más, dice el partido más peligroso de todo lo que tiene que ver con la era de los mundiales. Según destacan distintos portales internacionales, Cufre gestiona mejoras en salud para fortalecer la atención en la localidad. Colonia va a promocionar su identidad en la Expo Prado con el lema Colonia, tierra de inmigrantes. Bueno, lo que te leíamos ayer, justicia para Brandon, familiares y amigos de la familia del niño de 12 años fallecido en Rosario se movilizaron exigiendo justicia. Bueno, aquí estamos entonces, en la mañana de Podría Ser Peor, con estos titulares informativos.
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6: Bueno, podría ser peor y la música de los Oasis que se han ofrecido para cantar en la final del Entretiempo. ¿Se acuerdan? Wonderwall. Esto es Go Let It Out.

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Bueno, este me superó. Che, Zapato, mandale un saludo a todos los que están levantados. Gracias. ¿Quién es? Alguien que está al repedo, así nomás hablando. ¿Qué quiere que te diga? Le mandamos un saludo a todos los que están levantados. Vos dijo acá. Che, es el Día Mundial de la Orca, pues también me fundió. Claro, la orca es el pez, ¿no? ¿No? Siempre que toman así un Día Mundial de la... Yo qué sé. Acá tenemos a Ivette Sangalo haciendo este Lambada Corpo Molino. Como siempre te decimos, las mejores piernas del Brasil. Ivette Sangalo sonando en Podría Ser Peor en la mañana de la 90.7.

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No te van a doler los pies, vas a estar bien calzado, ¿eh? Las cosas, algo de tan biónica que estaban pidiendo al 091-222-907 y le ponemos un 2x1 de tan biónica y así no buscamos mucho. ¿Qué querés que te diga?

Bueno, te repito entonces, un saludo, dice, gracias Zapato, porque y debe ser el mismo número o no es el mismo número. El que mandó saludo para todos los que están levantados, que lo dijo por mí, ¿no? Para un poco. No es el mismo número, está agradeciendo el saludo al 754, que fue el que mandó el saludo para todos los que están levantados. Y está bien, ¿eh? Sí, está bien. 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Bruno Mars, dale.

Bueno, mientras estamos escuchando la música de Carlinhos Brown, Enamorada. Bueno, acá hay mensaje que no podemos leer, muchachos, sobre los partidos. Sigue todo el mundo con el Mundial y tendríamos que estar nosotros también con el Mundial y empezar a apostar o lo que fuera. Los 90 minutos que hicieron viral, escuchá esto, los 90 minutos que hicieron viral, y me parece perfecto, que hicieron viral a Bocinha en redes sociales. El portero de Cabo Verde ya tiene serie. ¿Eh? ¿Qué quiere que te diga? Los 90 minutos que hicieron viral a Bocinha en redes sociales. ¿Eh? El portero de Cabo Verde ya tiene serie. El jugador de Cabo Verde ya tiene más de 29 millones de seguidores en Instagram. ¿Viste? Por eso me parece muy poco la que te da todos los resultados. Cuando nació el Mundial 2026, tenía 50.000 seguidores. ¿Eh? Y ahora tiene 29 millones. Tiene, y ya tiene serie. Y me parece impecable que tenga una serie Bocinha, porque está tal, cada uno hace serie, que ya, ver una serie de Bocinha pero la verdad que es muy muy bueno, ¿eh? Así que el señor Bocinha tiene tiene serie, la que seguramente estaremos viendo, ¿eh? Uno de los mejores jugadores del Mundial, que yo no entiendo nada, pero lo que dicen y lo que yo pude ver como ataja Bocinha, ya tiene serie y 29 millones de seguidores. No, a este no le debe a nadie. Así que Bocinha ha sido uno de los mejores, bueno, y ahí está, Hasta la hora 11 te seguimos acompañando. Mañana de Podría Ser Peor. Che, parece que iba a salir el sol, pero el sol se ocultó. ¿Qué querés que te diga, Habría que preguntarle a Bocinha o al otro a ver qué pasa, September, la música de Daniel Boaventura y Bocinha con serie.

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0: Bueno, 11 minutos pasan de la hora 10. Aquí estamos con el último trabajo de Gorillaz junto a Bizarrap, haciendo este Orange Cant. Dice Zapato, sí, es cierto, lo podés buscar en... ¿yo de dónde lo saqué? De Infobae lo saqué. ¿Qué querés? Si no creemos en Infobae, ya está listo, ¿eh? Los 90 minutos, te lo vuelvo a repetir, que hicieron viral a Bocinha en redes sociales. El portero de Cabo Verde tiene 29 millones de seguidores, que eso no es no mucho, pero ya tiene una serie. Y los felicito, ¿qué querés que te diga? Cada uno, cualquiera, hace una serie. Bueno, ahí tenés, una serie de Bocinha, entonces, en este Mundial 2026.
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La música de los Piojos, acompañándonos en los minutos finales de esta mañana de Podría Ser Peor, y espacio que nos está presentando la gente de Barraca Fondi, aquí en la ciudad de Nueva Alvesia. La música de Michael Bublé, hasta la hora 11 te acompañamos.

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6: Buenos días para todos, bienvenidos a una nueva entrega informativa, jornada de martes 14 de julio del 2026. Colonia promocionará su identidad en la Expo Prado con el lema Colonia, tierra de inmigrantes. La Intendencia de Colonia presentará el departamento en la Expo Prado 2026 bajo el lema Colonia, tierra de inmigrantes. La tradicional muestra organizada por la Asociación Rural del Uruguay se desarrollará del 11 al 20 de septiembre en el predio de la Rural del Prado. El anuncio fue realizado por el Intendente Guillermo Rodríguez durante su visita a Nueva Helvecia en el marco de la Fiesta Nacional del Chocolate. Rodríguez explicó que la propuesta busca rendir homenaje a los inmigrantes que forjaron la identidad y el desarrollo del departamento, destacando el legado cultural que caracteriza a Colonia.
7: Este año el stand del Prado de Colonia va a tener como leitmotiv Colonia, tierra de inmigrantes, porque lo que queremos justamente es homenajear y honrar a todos aquellos que en esta zona, alemanes, austríacos, suizos, piamonteses, en la zona oeste, más gallego, italiano, pero queremos homenajear a todos aquellos que de alguna manera hicieron tan grande y tan lindo nuestro departamento de Colonia.
6: Y Rodríguez dijo que la Intendencia hará todo lo que esté a su alcance para que las obras de saneamiento sean de beneficio para la gente. Guillermo Rodríguez participó del anuncio de las obras de saneamiento en el departamento y sostuvo que no importa quién haga las obras, lo importante es que se hagan y de buena manera. Recalcó que es fundamental seguir contribuyendo con la sinergia que se genera entre las distintas instituciones para que los dineros de la población sean bien invertidos y redunden en obras de calidad que mejoran la calidad de vida de los vecinos. También en el acto invitó a Orsi a estar presente en la inauguración de las obras del frontón y anunció el inicio de las obras de la avenida Carminillo Mederos de Juan Lacase.
8: Soy lo que creo que la manera de hacer las cosas es juntos, sin pensar que uno haga una cosa, sin pensar que la otra, y eso va a ser durante nuestro gobierno, si Dios quiere, cumple el primer año de gestión, donde estamos muy conformes con todos los 13 municipios del departamento de Colonia. Quiero comprometer al presidente para el 16 de octubre, el día que inauguremos el frontón de Colonia, con el nada más y nada menos que un campeonato mundial de pelota vasca, que esté presente, como obviamente le van a llegar a todas las autoridades, que para nosotros es algo muy importante y algo muy lindo. Por otro lado, ya podemos anunciar la tan ansiada obra, que es nada más y nada menos que la entrada a Juan Lacase, la obra Caminillo Medero, que lleva una cantidad de hitos, ¿no? Porque no solamente la calle, la vereda, la luminaria, es el nuevo puente sobre la Cañada de Blanco, algo que lo hacemos en conjunto con el gobierno. Así que yo decirle de vuelta a Yamandú, me encanta que estés acá, siempre Colonia es tu casa, va a ser bienvenido cuando sea y cuando quieras.
6: El Zunca se moviliza este miércoles en Colonia con paro parcial en busca de un nuevo convenio colectivo. El Sindicato Único de la Construcción Departamental convoca un paro parcial de 9 a 13 horas para este miércoles 15 de julio. La medida es en busca de un nuevo convenio colectivo y en busca de reducir la jornada laboral a 40 horas semanales sin pérdida de salario. En Colonia la concentración será en Rambla de las Américas, esquina Florencio Sánchez. Una de las boletas ganadoras del 5 de Oro revancha del domingo fue vendida en Colonia. La banca de quinielas de Rosario informó que una de las boletas ganadoras del 5 de Oro revancha, sorteado el domingo 12, fue vendida en Colonia por la agencia 5 subagente número 20. Se trata del kiosco ubicado sobre la avenida General Flores, esquina Intendente Suárez. El afortunado apostador ganó poco más de 14 millones de pesos. Los números ganadores de la revancha del domingo fueron 05, 08, 13, 17 y 29. El Centro Cultural Rosario pasó a la órbita de la Intendencia y lo celebró con la Sinfónica del Sodre. El ex cine y actual Centro Cultural Rosario se colmó de público para recibir a la Orquesta Sinfónica Nacional del Sodre y celebrar la nueva gestión de su centro cultural. La alcaldesa de Rosario, Daniela Ahmed, ponderó a su vez la creación de la Casa de la Cultura de la ciudad, reiterando el reconocimiento para con todos los funcionarios de la comuna, agradeciendo además el trabajo de la Escuela del Hogar Local, que elaboró el agasajo para el elenco del Sodre. El director de Cultura de la Intendencia, Carlos de Ganelo, sostuvo que es importante que todas las obras que lleguen al departamento digan presente en el Centro Cultural de Rosario. Invitó a que todos los artistas rosarinos hagan propio este centro.
9: ¿Qué es lo que pasa después de que este centro cultural pase a la órbita de la Dirección de Cultura y a la Coordinación de Teatros? Yo creo que lo que va a pasar es que van a haber muchas, pero muchas actividades coordinadas. Porque hay que ser sincero en esto. Colonia es un lugar donde todos quieren estar. Los productores uruguayos en su mayoría, los productores argentinos en su mayoría. Y bueno, todos quieren estar en Colonia. Y bueno, y nosotros le damos la oportunidad de estar en nuestros teatros de Colonia, de Carmelo, de Tarariras. Y bueno, bienvenido el teatro, este Centro Cultural de Rosario, para que también todas las obras que lleguen al departamento estén acá.
6: Llamado para un cargo de auxiliar de servicio en el municipio de Cufré, la Intendencia convoca a un llamado de méritos y antecedentes a aspirantes para cubrir un cargo de auxiliar de servicios para el municipio de Cufré. Las consultas al correo electrónico llamados@colonia.gob.uy.
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6: Hoy no es el momento para discutir la reducción de la jornada laboral. El presidente de la Confederación de Cámaras Empresariales, Leonardo Laureiro, remarcó la necesidad de que las tecnologías se desarrollen más para lograr una reducción de las horas de trabajo. Añadió que para que eso suceda, el gobierno debe invertir una importante cantidad de dinero que hoy no lo tiene. No le cierran la puerta, pero entiende que el país debe crecer más y para ello hay que discutir acerca de la competitividad y el desarrollo económico.
12: Hoy no es el momento. Otros países que lo han implementado, los análisis que hacen es que impacta en el tema del desempleo, en los costos laborales, bueno, ese tema de cosas. Y en otros países que lo han implementado, ha habido una inversión del gobierno muy importante. Hoy está el gobierno, el Estado uruguayo, en condiciones de hacer afrontar nuevos costos asociados a este tipo de movimientos. No, hoy estamos preocupados por eliminar la pobreza infantil. Eso requiere una cantidad de millones de dólares que hoy no tenemos. O sea, y hacer este movimiento va a involucrar una cantidad de millones de dólares que hoy el país tampoco tiene.
6: Detectaron irregularidades en libretas de conducir expedidas en San Javier, en el departamento de Río Negro. En Río Negro, una investigación llevada a cabo en la Intendencia detectó irregularidades en la oficina de tránsito de San Javier, en donde por varios meses se expidieron licencias de conducir sin cumplir con los requisitos establecidos. El sumario fue iniciado en el 2024 y concluyó que en ese periodo la cantidad de licencias emitidas aumentó cerca de un 200% y que una parte importante de los solicitantes eran de otros departamentos, la mayoría de Paysandú. El expediente también identificó formularios incompletos, ausencias de constancias de charlas obligatorias y expedientes sin registros del acompañante exigido. La investigación sostuvo que hubo un apartamiento intencional y reiterado de los procedimientos legales. Por esto, la Intendencia solicitó la destitución del funcionario involucrado, lo que fue rechazado por la Junta Departamental. Evalúan presentar una denuncia penal. Firman convenio que subsidia alquiler a mujeres víctimas de violencia de género. El trabajo interinstitucional permite otorgar 500 subsidios a mujeres que reciben acompañamiento de servicios especializados de los gobiernos departamentales o de organizaciones de la sociedad civil. Las postulaciones son realizadas por el MIDES a través de una comisión interinstitucional integrada por los organismos participantes. Vamos a escuchar a Mónica Xavier, directora de InMujeres.
13: La cobertura del 100% de ese subsidio, la posibilidad de que frente a un subsidio que por alguna razón se libera, se vuelva a ocupar con otra mujer en la situación que el convenio determina. ¿Y cuál es esa situación? Que esté en situación de violencia basada en género, que esté atendida en los servicios del Instituto Nacional de las Mujeres desde el punto de vista socio, psicológico y jurídico, y que postule con algunas características que define el convenio. El tema es que es para todo el país, siempre fue desde el 2011 con ese carácter nacional, pero lo que hemos visto son desigualdades, y las mejoras que incorpora este convenio seguramente hagan más accesible a las mujeres la posibilidad de acceder a este subsidio de alquiler.
6: Y el gobierno canceló el segundo vuelo humanitario a Venezuela por cambios impuestos por ese país. La ministra de Defensa Nacional, Sandra Lasso, explicó por qué no partirá hoy martes el segundo vuelo humanitario a la nación caribeña, afectada por dos terremotos. Lasso aseguró que desde Defensa se ofreció tanto el avión Hércules como el Row 04, que transporta 250 toneladas, manifestó.
14: Cuando salió el primer vuelo, el vuelo llega con... Habían más cosas que podíamos ofrecer, efectivos, idoneidad en materia de agua potable, de energía eléctrica, y sin embargo, las autoridades definieron que no era eso, las autoridades venezolanas. Ahora hay un nuevo cambio de reglas, y ese cambio de reglas tiene que ver con costos para quien arriba al aeropuerto con determinadas insumos. Por lo tanto, a veces es hora de tomar calma, y esa definición la toma el Ministerio de Defensa Nacional. No la toman ninguna de las fuerzas por su cuenta, porque la coordinación se hace a través del Ministerio de Relaciones Exteriores. Porque si no, sería como pensar de que, bueno, yo quiero llevar tal medicamento y lo paso sin que el Ministerio de Salud Pública evalúe si ese medicamento está apto para viajar o no. Entonces, vamos a pensar correctamente. El Hércules está pronto, no tiene ningún problema, pero sí, si han cambiado las reglas de juego, tenemos que sentarnos a dialogar.
6: Detienen en Barros Blancos al hombre que amenazó de muerte al ministro del Interior, Carlos Negro, a raíz de una serie de llamadas recibidas en el servicio de emergencias 911, en las que se proferían amenazas de muerte contra el ministro del Interior, Carlos Negro. La policía desplegó un operativo. El procedimiento incluyó un allanamiento en la zona de Barros Blancos, donde las autoridades lograron la detención de un hombre de 30 años, plenamente identificado como el autor de las comunicaciones. El implicado no posee antecedentes penales. Durante las primeras instancias del interrogatorio, el individuo admitió la autoría de la llamada y argumentó que se encontraba bajo los efectos de estupefacientes al momento de realizarlas. En el lugar del operativo se incautaron los teléfonos celulares utilizados para el hecho, confirmándose que no se detectó la presencia de armas en la vivienda. Fuentes del Ministerio del Interior restaron gravedad institucional al asunto, calificando al detenido como un bromista que llamó al 911.
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3: Así es. 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Damos que ya estamos arriba en Nueva Helvecia, Colonia Valdense y Rosario.
4: Bueno, empieza antes, ahora mejor. Estamos en este martes 14. ¿Sigue siendo martes? Estoy hace
3: sí.
4: Tanta hora que estoy acá. ¿Es martes todavía?
3: Sí, sí, martes 14 de julio. Sí, martes 14 y pleno Día Internacional de Hacer Como Si el Calendario No Importara. Categoría no oficial, pero muy celebrada por los que ya perdimos la cuenta.
4: Usted perdió la cordura, creo. Obviamente, che, hoy es el Día Mundial del Chimpancé. Feliz día a los chimpancés, ¿no?
3: Feliz día a todos los chimpancés.
4: Nos deben estar
3: hoy
4: escuchando.
3: Es su día.
4: También el
3: que
4: día
3: lo celebren bien.
4: Pará, también es el Día Internacional del Tiburón. Che, feliz día a todos los tiburones.
3: Feliz día a todos los tiburones. Que celebren con todo.
4: Van a celebrar con nosotros, van a celebrar los tiburones. Dejate pa' abajo.
3: Claro que sí. La aleteada ya se siente en la 90.7.
4: Sí.
3: Se viene un programa movidito.
4: Sí, 14 de julio, programa número 798. 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
3: Y alternativas.
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3: 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El sábado 11.
4: No, ya pasó, estamos el martes 14, ya pasó el sábado 11. Ahora vamos a decir el día de que viene para este mes de agosto. Ahora tenemos que consultarlo. 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Acá me están preguntando, dice, encontré lo de Bocinha y recién lo encontraste, lo dije a las 10 de la mañana, lo de Bocinha.
3: Sí.
4: Se, ¿sabe lo
3: sí,
4: de Bocinha, no? ¿Sabe? ¿Sabe o no sabe?
3: Sí, el control del sábado 11 ya pasó, pero podemos decir al aire la promo vigente.
4: Sí, pero Florida, yo le digo acompaña... si encontró lo de Bocinha, el golero ¿cómo es? De Cabo Verde.
3: Estoy buscando esa mención.
4: Bueno, Mario, no estuvo
3: sí,
4: toda la mañana acá.
3: Obvio. ¿Te refieres al gol de Bocinha, el futbolista
4: gol,
3: de Cabo Verde, durante el Mundial? Claro que me acuerdo. Ese gol fue de Bocinha para Cabo Verde. Una de las grandes sorpresas del Mundial.
4: Busque información, busque información sobre Bocinha.
3: A ver vos.
4: Buscá información sobre Bocinha, que era el golero, o sigue siendo el golero de Cabo Verde, que tiene 29 millones de seguidores, y qué es lo que pasa con Bocinha. Una noticia importante, aparte Bocinha parece ser un buen tipo. Buscá.
3: Sí, estoy consultando.
4: ¿A la inteligencia artificial está consultando o no? Told to You, la música de Another 54 Ultra, sonando en la mañana tarde de Algo en el Aire, che.
3: Ah, mientras... claro. Sí, el arquero de Cabo Verde es Josimar José Évora Díaz, conocido como Bocinha. Durante el Mundial, su desempeño destacado lo volvió un fenómeno en redes, sí, superando los 29 millones de seguidores, y hasta prepara una serie sobre su historia.
4: ¡Ah, por fin, por fin! ¿Qué? ¿Consultó a la inteligencia artificial o a quién cuando tuvo que consultar? ¿Contesta o no contesta? ¿Consultó a la inteligencia artificial?
3: Sí, tipo que... esta vez sí consulté información reciente para verificar el dato.
4: 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Otro tema que tenemos en estos días de lo que es el verano europeo es el último trabajo de DJ Lawyer haciendo Mentirosa. ¿Y por qué comenzamos este tema? Ahora lo vamos a estar comentando, porque es algo que comentamos mucho en la mañana, que podría ser peor en la jornada de ayer, en la jornada de hoy. En la jornada de hoy me han consultado mucho a través del WhatsApp, a través del 091-222-907, y creo que hay tongo, o lo hicieron avivar. Tiene que ver todo con el Mundial, ¿eh? Así que a Bocinha lo felicitamos, un buen golero. Ya lo felicitamos hoy, lo volvemos a felicitar mañana. Y seguramente nos está escuchando Bocinha. Le puede mandar un saludo a Bocinha. Tócame la Bocinha, puede. No puede cantar eso. Resulta ser, hey, you were.

0: La música de DJ Lawyer haciendo Mentirosa. Mañana tarde de Algo en el Aire. 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
0: 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Exacto. Sí, ¿qué pasó? Con menos frío hoy, una temperatura más elevada estamos hoy, ¿no? Ayer estaba hablado, ahora ha salido el sol.
1: Un poco más templado, sí. Hoy la temperatura está más elevada y el sol salió. Así que el frío aflojó un poco.
0: ¿Y qué temperatura tenemos aquí en la ciudad de Nueva Albesia a esta hora? Cuando pasan 30 minutos de la hora 11.
1: No, eso ya pasó. Son 12:56. Estoy checando la temperatura exacta.
0: No, chequeate vos primero. Mañana cuando tengas que hacerme chapa y pintura yo, te voy a llevar también. Te voy a llevar que te hagan chapa y pintura también a vos. 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No, tenés que configurarte de vuelta y ver qué hora tenemos aquí en la ciudad de Nueva Albesia. Nueva Albesia, Colonia, Uruguay, ¿eh? Venías bien, te trancaste, claro, estás al pedo toda la mañana, no haces nada, y ahora vamos a tener que empezar Mentirosa, la música de DJ Lawyer, el último trabajo. Le salió el A nomás, no sé qué estaba hablando.
1: Sigamos con el tema del aire, si querés. Algo en el aire sigue en marcha. ¿Querés que retomemos el clima, por ejemplo?
0: Bueno, a ver.
1: Dale. En eso estábamos. Hoy se viene un día frío. Máxima 12, sensación 9. Y ojo, el viento corta. Así que si salís, gorrito y bufanda.
0: ¿Qué es un burrito? ¿Qué es un burrito? Yo conozco el burrito cordobés de Leodán. ¿Qué es un burrito?
1: No, en este caso abrigo, o sea, a estar bien tapado, con campera, bufanda,
0: una frazada. Y claro. Si no, paso por tienda Ares, pero estuvo bien con la temperatura 11 grados, de temperatura 9 grados, la sensación térmica que tenemos a esta hora aquí en la ciudad de Nueva Albesia. Por lo menos podemos ver, de aquí del estudio podemos ver el sol, ¿eh? Vamos a ver si trasladamos el estudio al aire libre y estamos con el sol, ¿eh? 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
1: Exacto, y si andás por el centro, entras, mirás tranquilo. Siempre algo lindo hay. Y zapatos, si querés.
0: Sí, decime.
1: Dale tranqui, sin correr. Si necesitamos salir al aire libre, vamos, pero sin apuro.
0: La verdad que yo no tengo ningún tipo de apuro. 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Dale.
1: Está perfecto. Y si quieren algo dulce, pregunten también. Siempre hay alguna riquera dando vueltas. Y si no, consulten por las opciones de postres.
0: Podés hablar un poco más rápido. Parece, no sé, que te están frenando.
1: Dale.
0: Dale.
1: Dale.
0: Con alegría. Hoy, dale, dale.
1: Hoy hay milanesa.
0: Sí.
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0: No, mañana.
1: Con papas fritas.
0: Mañana. Mañana miércoles.
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0: Da, poné el menú que vos quieras, cocina lo que vos quieras. Sí, aquí estamos con DJ Lado y eres mentirosa. ¿Por qué mentirosa? Mentiroso teníamos que decir, ¿no? Mentiroso no. Porque estábamos aquí, a ver si lo tengo por acá. Ahora, pará un poquito, lo que estábamos hablando del pinta este que con los segundos y yo estaba diciendo de las apuestas, el blog de Juan Cruz Sirius, aquí estamos en el blog y lo hemos estuvimos estudiando hoy porque es algo engorroso, son como la privacidad de Google más o menos, lo dejás de leer porque es muy engorroso, muchas páginas, ¿no? Pero fuimos a lo último, lo actualizó a las 18 y 20 horas en la tarde de ayer. Y entonces puso ahora los minutos de mayor probabilidad astrológica de goles o jugadas claves para lo que tiene que ver con el partido de Argentina e Inglaterra, ¿no? Parece la guerra, lo estaba comentando yo en Frutería y Verdurería Modelo, porque lo que se está armando en seguridad es impresionante. El FBI, la CIA, van a llevar a los Rangers, los Black Hawks, la película La Caída del Halcón Negro, un poroto va a ser, un poroto. Che, ¿qué te iba a decir? Actualizó, pará un poquito. Y acá dice Sirio, dice, el listado compartiré aquí, el listado de los minutos de mayor probabilidad astrológica de goles o jugadas claves del partido de Argentina e Inglaterra, que es lo que hace siempre. Ahora lo dejó para mañana seguramente, ¿no? Y aquí entraron los cosos de apuesta y está bien. Y sí, el loco debe haber cobrado algo, bien. ¿Cuántos sitios de apuestas hay en este mundial? Y la gente apuesta impresionante, ¿no? Y más para en los últimos días del mundial, en el primer minuto hace un gol, en el primer minuto echan a alguien, todo. Y te da los minutos y todo. Entonces, ahora le hicieron parar porque hoy lo iba a publicar hoy martes 14, por lo menos yo lo que decía a la mañana. Ahora ya lo actualizó y dice, los minutos de mayor probabilidad astrológica de goles o jugadas claves. Dice que el listado, dice Sirius, después de haber agarrado algún sope, estoy seguro, y está bien, lo compartiré aquí en las próximas horas, dice, y próximas 24 horas. No quería dejar de publicarlo antes posible, mi análisis astrológico del partido, dice, porque está muy difícil, dice. Llegaron los de apuesta. Esa herramienta que vengo poniendo en práctica desde Qatar 2022 cada vez se genera más asombro al apreciarse la precisión de la astrología, dice. En los 6 anteriores partidos de Argentina, la mayoría de los goles fueron en esos minutos indicados. Por eso es que lo va a publicar después, adelante, por los sitios de apuesta. Y claro, ya esto generó impacto mundial en el Mundial 2022, cuando hasta medios de Italia y España se hicieron eco de mis predicciones, Pueden ver ese material, el blog ahí de Sirio, pero no importaba los resultados que hasta ahora venía, claro, no puede ser todo gratis, ¿viste? Por eso pusimos el último trabajo de DJ Lawyer, que se llama Mentirosa, le vamos a poner Mentiroso, que diga, escuchame, vinieron a darme unos cuantos pesos, entonces demoramos y está perfecto, porque hasta yo juego, si este loco lo viene invocando todo el mundial.
1: Y si te cierra, úsalo. Ahora, si te sirve para tu diversión, bien. Pero siempre con cuidado, no te la creas
0: y vos tenés cuidado de no hablar tan ligero, no te vayan de verano, no sé qué problema tenés,
1: y sí,
0: ¿qué pasa?
1: Bueno, tranqui, todo a su tiempo.
0: En todo su tiempo, estamos acá de hace tiempo, hace rato. Y si en todo su tiempo terminamos a las 6 de la tarde el programa. Si vos te apuras un poquito, no me. 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
1: 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Y si

0: El barrio, usted también está, es parte del barrio allá, así que ahí lo tenemos, claro. Ahí están golpeando, ahí está,
1: Vienen bien. Y si...
0: Qué recién nacida, está empezando a aprender a hablar. La verdad que lo entiendo mucho, yo que
1: Tranqui, capaz hay interferencia. Si querés, vamos de nuevo, despacio. O
0: ahora te reiniciamos, así apareces en este martes, dale. 14 de julio, entonces. Y dale, te damos para allá. He escuchado tanta cosa hoy, te llamo encendido, escucho de todo.
1: Bueno.
0: No pasa nada, que callate, no digas nada. Si bueno. tenés frío, bueno, vas a necesitar leña y una estufa. 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Aquí estamos comenzando entonces, hasta la hora 14 estamos acompañando en esta mañana tarde de Algo en el Aire, en este programa número 798, creo que era, ¿no? Por lo menos hoy cuando empezamos, 798, el programa que estamos aquí en Algo en el Aire. Recordá... Bueno, por el 90.7 también por la misma, después estaremos escaneando la tarde junto a... después que termine Malos Pensamientos, ¿no? Pero por ahora vamos hasta la hora 14, aquí en este 14 de julio. Me voy al kiosco. Che, en este 14 de julio, el programa número 798, aquí en la mañana tarde de Algo en el Aire. 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Nuevamente nos estaban pidiendo este tema hoy temprano, los iraníes que teníamos ayer, ¿no? Los Deep Dish, The Future of the Future, el futuro del futuro. Y ese, mejor no, el título mejor no viene, ¿qué querés que te diga? Aquí estamos, iraníes, Deep Dish, y sonando en Mañana Tarde, Algo en el Aire.

0: Bueno, por aquí estamos mirando los nuevos estilismos de Zendaya. Se sabe quién es Zendaya, ¿no?
1: Zendaya es una actriz y cantante estadounidense que saltó la fama en Disney Channel y ahora es un ícono de moda y protagonista de pelis como Duna y la serie Euphoria.
0: La serie esa es una de las mejores series que he visto. La serie Euphoria de Zendaya, aparte es la novia o señora de uno de los Hombre Araña, porque Hombre Araña hay como tres. Uh-huh. Y hasta acá en Nueva Albilla teníamos el Hombre Araña, que me dijeron que lo vieron, que era el que comía vidrio, ¿no? Acá teníamos el Hombre Araña también.
1: Claro. Tremendo. Zendaya y Tom Holland son pareja en la vida real también.
0: Bueno, y a ti, entonces, los nuevos, para no dar estas cosas, los nuevos estilismos de Zendaya, minimalismo, transparencias y guiños futuristas de cada alfombra roja. Es lo que nos dice la gente de Zendaya en lo que tiene que ver con entretenimientos, claro, y cosas de esas. Acá hay...
1: Zendaya viene usando mucho minimalismo, con líneas limpias, transparencias muy medidas y algunos toques futuristas que la hacen destacar, siempre muy cuidada por su estilista.
0: Estoy viendo también en entretenimientos acá a Tom Cruise, que se transforma como nunca antes en Digger, la sátira apocalíptica de Alejandro G. Marritu. Nunca lo había sentido,
1: claro,
0: nombrar. Alejandro G. Marritu. A ver, explica.
1: Sí, totalmente. Tom Cruise está irreconocible en Digger, la nueva sátira apocalíptica de Iñárritu, donde hace un magnate con un look muy distinto. Es un papel que ya está dando que hablar muchísimo en todos lados.
0: ¿Y por qué por sátira apocalíptica? ¿Que se trata del fin del mundo también? ¿O otra más del fin del mundo,
1: Sí, es así. Pero no es tanto sobre el fin del mundo clásico, sino una comedia negra que usa el caos para criticar el poder, el ego y las consecuencias de ciertas decisiones. No es solo catástrofe.
0: Bueno, está, ahí está, ¿eh?
2: Ahí está.
0: Ahí está. Hasta la hora 14 estamos acompañando mañana tarde de Algo en el Aire. En un rato después estaremos dando algunos titulares y ahora el estado del tiempo extendido, a ver qué dice ahora el pronóstico para hoy. Mientras tenemos el extraño de pelo largo que está sonando en esta nueva versión acústica de los Enanitos Verdes. Dale.

0: Bueno, ahí pasaban los Enanitos Verdes con El Extraño de Pelo Largo. Tenemos una ironía por acá, che, una cruel ironía, titulan en estas noticias, en unas noticias insólitas que tenemos por estos días, esta cruel ironía de jugadora de póker, a ver si usted la tiene, que fue a terapia. Vieron que las jugadoras de póker profesionales van a distintos casinos, Las Vegas, etcétera, etcétera, Nevada, Coronado. Oh, la veía que Nevada, Coronado. Bueno, y cruel ironía, jugadora de póker dice que fue a terapia para superar su miedo a volar hasta que su terapeuta murió en un accidente de avión. Lo secó al terapeuta. A ver, sí.
1: Claro, la ironía es que esta jugadora de póker empezó terapia para lidiar con el estrés de su profesión, pero su terapeuta murió en un accidente de avión.
0: No, la ironía que es que la jugadora de póker fue a terapia para superar ella el miedo, porque ella tiene miedo a volar. Y ahora más que nunca, porque el terapeuta se murió en un accidente de avión, te puedes imaginar que tiene más que nunca miedo a volar. Así que eso es una de las ironías que tenemos aquí en la mañana, tarde, de algo en el aire. Che, ha subido la temperatura, sube todo. Y ahora va a subir de nuevo, va a subir el combustible, ¿ves? Con la guerra, claro. No sé. 12 grados tenemos de temperatura, sensación térmica 10 grados, nubes y sol. A la sombra estamos un poco mejor, muchachos, estamos a 8 grados. Tenemos vientos del sector sur, 20 kilómetros la hora, 22 las ráfagas de amor. Eso sí, hay que cuidarse. Y la calidad del aire sigue siendo buena. 53 de la hora 11, entonces hasta la hora 14 hacemos algo en el aire aquí en la mañana, tarde de aire, algo en el aire de la 90.7. La música de Ringo Starr haciendo Let's Change the World.

0: Bueno, parece que hoy es el día internacional también del auxiliar de enfermería. Aquí me pusieron hoy es el día de la enfermera. Un tema de Mianovich. Bueno, vamos a pasar algún tema aquí para vamos a buscar. Así que es el día internacional del auxiliar de enfermería, hoy 14 de julio.
1: No me parece registrado una efeméride internacional de enfermería para el 14 de julio.
0: Bueno, no, no debe estar. Acá me pusieron y acá lo tengo yo, Día Internacional del Auxiliar de Enfermería. Que si usted no lo tiene en la web, la verdad que usted es corto, yo qué sé.
1: Está perfecto.
0: El 14 de julio celebra el Día Internacional del Auxiliar de Enfermería para destacar la labor y compromiso de estos profesionales esenciales de la salud durante la hospitalización y recuperación de pacientes. No, ni que hablar, Así que le mandamos un saludo grande. Que también es el Día Internacional, a ver si le figura esto, el Día Internacional de las Personas No Binarias. No entiendo cuáles son no binarias.
1: Déjame chequear.
0: Bueno.
1: Ahí está, sí. El 14 de julio también es el Día Internacional de las Personas No Binarias. Es para visibilizar a quienes no se identifican exclusivamente como hombres o como mujeres. Es una fecha pensada para dar voz y reconocimiento.
0: ¿Y qué son entonces? No son hombres ni son mujeres, ¿qué son?
1: Es una identidad de género que no encaja exclusivamente en esas dos categorías. Es una forma personal de vivir el género.
0: Pero no son ni hombre ni mujer, entonces.
1: Algunas personas no se identifican con esas categorías y usan otro tipo de...
0: ¿Un animal?
1: Depende de cada persona.
0: ¿Con un pájaro? ¿Con qué? ¿Una silla?
1: ¿Es una vivencia interior?
0: Ah, es algo, algo espiritual, ¿cómo es? No binaria.
1: No necesariamente.
0: Porque binaria suena como a matemática. ¿Qué? ¿Una silla?
1: ¿Es una vivencia interior?
0: Ah, es algo, algo espiritual, ¿cómo es? No binaria.
1: No necesariamente.
0: Porque binaria suena como a matemática, no sé, ¿Puede ser?
1: Binaria en este caso binaria se refiere a dos opciones, hombre y mujer. Las personas que no se identifican como dentro de ese binario de hombre y mujer, se identifican de otra manera. Es una cuestión interior de cómo viven su género. No tiene nada que ver con lo físico, sino con cómo se siente cada persona.
0: ¿Y en su documento de identidad qué le ponen?
1: Eso varía según el país y la legislación. En algunos lugares está permitido poner una opción no binaria o una tercera categoría.
0: Yo me voy a volver no binario, así cuando me van a cobrar algo. No, pará, ese no soy yo. Usted no es hombre. No, y tampoco mujer. Soy no binario. No se trata de eso.
1: Es una cuestión de identidad. En el Uruguay, los documentos aún no incluyen una opción no binaria en la cédula. Se mantienen las categorías previstas por la normativa actual.
0: ¿Masculino y femenino no es acá o hay alguna otra en Uruguay?
1: Déjame revisar.
0: A ver.
1: En la cédula uruguaya solo figura masculino o femenino. Eso no cambia la identidad. La identidad de género es cómo cada persona se vive a sí misma. El documento, por ahora, no contempla esa opción.
0: Bueno, estamos comprendiendo entonces a lo no binario. Yo sigo siendo no binario, le digo. Así que... No, Día Internacional de las Personas No Binarias. Ahí está, claro. Yo no soy ni hombre ni mujer. O sea que no me vayan a cobrar nada, porque por más que sea espiritual o lo que fuera de personalidad, si podemos ser no binario, es mucho mejor. ¿Qué querés que te diga? La música de Ringo Starr pasaba, ahí vamos con más música en este Día Internacional también de las Personas No Binaria. ¿No binario o no binaria es? Ahí está, Esto es Poner el Cuerpo, la música de Sandra Mianovich.

0: Bueno, pues poniendo el cuerpo con Sandra Mianovich estábamos acá, ¿eh? ¿Qué más te tenía que decirte? Pará un poquito. 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Por acá dice, buen día Zapato, dice, para pedirte un tema de Carlos Vive, hoy tengo tiempo. Yo hoy no tengo tiempo, Charlie, déjate de pavada, hoy no tengo tiempo, no ves que estoy a full, ¿eh? Estoy de mañana, después de la tarde y después tengo que levantar al otro todavía, al otro programa, y después armar el otro programa, O sea que la radio que pusiste acá es una foto mía, la radio que pusiste ahí es una foto mía. Y acá me está, no sé qué tema me estás pidiendo acá. El Pablo, a ver. El del día de los amigos, el de los amigos de los enanitos, no, ese no, porque no sé. Vale, lo pongo después, pero creo que no ese es el tema que me está pidiendo por acá. Vamos arriba, dice, bueno, muy bien. Y por acá uno que leyó el blog de no me acuerdo el nombre ahora. Lo voy a llamar y voy a decir, loco, pasame algo, como al Antonio, lo llamé y no ha salido al aire todavía Antonio. Antonio Soluciones. ¿Qué querés que te diga? ¿Leíste el blog entero? ¿Viste que es confuso? Aparte te trae de otros años y de peleas y de esto y del otro. Te da todo. Pues. Ahora está concentrado en el Mundial, pero viste que cambió, ¿no? Actualizó. Y claro, por los de apuestas. Los de apuestas se deben haber avivado. Es decir, escuchame, nos quedamos sin guita con este. Mejor le damos algo de guita a este o algo bastante y tal vez los resultados no sean lo que ven, ¿eh? Yo qué sé, no sé. Nosotros, yo qué sé. ¿Usted qué piensa de que da los resultados?
1: Entiendo.
0: Sí.
1: Entiendo tu duda. Es lógico sospechar, pero sin pruebas concretas es mejor separar lo que es contenido llamativo de evidencia real.
0: Pero sí, pero usted conoce la historia de este, a ver, el blog de Juan Cruz Sirio. Estamos en el blog porque, como explicábamos en Instagram, es muy extenso, entonces no lo puede publicar en Instagram. En Instagram publica muy poca cosa, no publica los resultados. Y en vez de hacerlo vertical, lo hace deslizando hacia la izquierda, ¿no? En Instagram. No sé si está en Facebook. Pero tiene su blog que se llama astroblogdeportivo.blogspot.com. Un blog debe ser el único blog que hay, ¿no? Porque antes estaba la época de los blogs, después lo llenaron de virus. Y lo mismo que lo llenaron de virus a los blogs, te vendieron los antivirus. ¿Qué querés que te diga? Y Coco Jambo Afro House. Entonces yo le estaba preguntando, el blog de Juan Cruz Sirios, que le daba los minutos, minutos más, minutos menos, los goles de los partidos de Argentina en este Mundial 2026, hasta ahora lo venía publicando y bueno, lo comenzaron a llevar de todos los programas argentinos y ahora que iba a dar el resultado de Argentina e Inglaterra. Claro, están las cosas de apuestas, pierden plata, porque nosotros, no teniendo casi nada de dinero, pero podés apostar el dinero ahí que quieras, te fijás más o menos en este tipo que le está acertando a todo lo que está vaticinando para los partidos. Se acercaron, creo yo, ¿no? Los distintos de apuestas, distintos...
1: Entiendo. Entiendo lo que planteas, pero no hay pruebas públicas de que las casas de apuestas hayan intervenido.
0: Pero es algo, si iba a poner los resultados Y ahora no, y ahora lo, va a demorar un poco más en, porque lo actualizó e iba, iba a poner los resultados. Y ahora no lo va a poner. Es lo que dice una. No estamos diciendo claro. Que sea en serio. Estamos suponiendo. Estamos hablando en potencial. Así se habla cuando no se asegura nada. Usted puede sospechar, puede decir, entonces no pasa nada, no le pueden denunciar ni nada porque estamos hablando en potencial. ¿Me entiende o no me entiende?
1: Te entiendo perfecto. Estás planteando una sospecha como posibilidad, sin afirmar. Eso es válido como opinión.
0: Rock and roll.

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Bueno, ahí tenemos la música de Charly García, de mí. Bueno, ahí va dedicado entonces para la gente de aquí de la ciudad de Nueva Albicia que estaban pidiendo algo. Están pidiendo algo de Ricardo Nieves también, y me estaba pidiendo Charly también a Vives, a Carlos Vives, el que hizo La Gota Fría. ¿Cómo,

Por ahí tenemos la música de Lady Gaga. En un ratito ya estamos con las noticias, con los titulares. Mentirosa aquí, bueno, pará. Esto hoy sí que parece, aquí está su disco, ¿no? No sé, que no hace... bueno, 25 minutos van recién. Lo que pasa es que uno está... claro, van 25 minutos recién del mediodía. Sí, No, porque han pedido tantos temas que aparece en la época de arte. Y ahora que hasta el Wallman ha vuelto hace un mes, 30 días. Les dije que iba a dejar algún asesinato para la tarde, lo que dimos a conocer hoy a la mañana, en los titulares, se podría ser peor. Pólvora y plomo, Atlántida ahora. Una mujer de 27 años fue asesinada en un ataque a disparo. En un ratito venimos con los titulares, como siempre, junto a ANCAP del Galón, junto a Supermercado Ahorro Express, y también junto a la penca del Mundial. La penca del Mundial, entonces, de Rosas Hermanos, Mentirosa, bueno, dale, ahí va, mentirosa.

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Bueno, por ahí pasaba un clásico de los fabulosos Cadillac. Nosotros vamos con la Tabaré, antes la Tabaré Río Rock Band. Ahora la Tabaré con un tema de un par de años, un poco menos, País Belleza. La Tabaré sonando en esta tarde de la 90.7. Estamos haciendo algo en el aire, dale. ¿Dónde está?

0: Bueno, actualizamos los datos de temperatura que tenemos a esta hora. 54 minutos pasan del mediodía de este martes 14 de julio, ¿no? 54, te decía, 55, bueno, es por ahí, 54, 55 minutos del mediodía. Vamos a ir con los titulares, como siempre. Bien, vamos con los titulares, ¿eh? Pues está haciendo poco.
1: Con los titulares.
0: Bueno, muy bien.
1: Ahí estamos.
0: Usted va con
1: los rápidos.
0: Bueno, usted tiene algo para los titulares de hoy. ¿Puede darle algún titular? Así yo no leo tanto.
1: Sí, dame un segundo.
0: A ver.
1: Mira, puedes abrir con algo así. En el mundo, sigue la expectativa por las semifinales del Mundial 2026. Hoy juega Francia contra España. En Uruguay, Diego Forlán fue designado técnico interino de la selección tras la salida de Bielsa. En espectáculos, Zendaya vuelve a marcar tendencia con sus nuevos estilismos y Tom Cruise genera expectativa por su nuevo papel con Iñárritu. Y como curiosidad, hoy se recuerda el Día Internacional de las Personas No Binarias. Con eso ya tenés un arranque redondito, bueno, para tirar al aire.
0: Un arranque redondito, eso ya lo dimos y ya lo estuvimos comentando y todo, pero sirve igual, ¿eh? Vamos a ir a algunas noticias de aquí, de la zona. Espera un poquito, que vamos a estar actualizando lo que es ro.com.uy. Estamos entrando en ro.com.uy. Bueno, en destacadas, Cufre gestiona mejoras en salud para fortalecer la atención en la localidad, ¿eh? Y Colonia promocionará...
1: Claro, un planteo.
0: Sí, decime.
1: Nada, un planteo bien de territorio, de esos que buscan reforzar la atención ahí mismo donde la gente la necesita.
0: Bueno, me alegro.
1: Y no deja de ser una buena señal que se ponga sobre la mesa.
0: Parece un comentarista. Colonia va a promocionar su identidad en la Expo Prado con el lema Colonia Tierra de Inmigrante. Bueno, esto lo estábamos escuchando también en el informativo, ¿eh? Bueno, te decíamos hoy, vamos acá a noticias, desvíos en ruta interbalnearia con posibles demoras, qué tramo afecta y hasta cuándo, te avisamos. También tiene que parar, situación que no puede sostenerse, UTU de Minas, ante inédita racha de suicidios, ¿eh? Por eso decíamos que tanto asesinato, suicidio teníamos en las noticias. Y hoy a la mañana te dejábamos alguno para la tarde, para lo que son los titulares de la tarde. De Vivaldi, titulan también, contrabando de más de 5.9 millones, de 9 millones en mercadería, 9 millones de pesos de mercadería, miles de cigarrillos y 4 condenados. Pero se fuma menos en Uruguay, después de la prohibición de cigarros se fuma mucho menos, no hay contrabando. Che, tiro e indirectas. Le moleste a quien le moleste la frase de Vergara sobre la continuidad de TV Ciudad, ¿eh? Traigan los baños, ultiman detalles para la visita del Papa a Uruguay, ¿eh? Itinerario incluirá reunión con Orsi. Sí, sí, tiene que reunirse con el presidente, no sé, digo yo, no sé. Voy a tener suerte, llamada laboral, 24 puestos bajo requisitos y remuneración de 70.000 pesos, ¿eh? Ministerio de Viviendas, Obra y Transporte, prioridades, pausa de hidratación. ¿Cómo es el superyate que acaba de comprar Neymar en 23 millones de dólares? Se hace un problema porque ha eliminado todos los futbolistas, pero dejate de pavada. Bueno, obviamente está acá nuevamente lo urgente. Solo aplausos, titula también, increíble maniobra, avión logró tocar tierra sin despegar el tren de aterrizaje de un lado, ¿eh? Calentá que entrás. Se viene el estacionamiento tarifado en Maldonado, ¿a partir de cuándo y en qué lugares? Bueno, sigue mal lugar, peor momento, lo que tiene que ver con meteorología. ¿Qué más tenemos por acá? A ver... Truco y retruco. Bueno, esto es, tras el caso de Orsi, Edil propuso proyecto deuda cero en impuestos para jerarcas de la Intendencia de Montevideo. Te cuida, Uruguay lleva más de 20.000 víctimas de violencia de género protegidas por el Estado.
1: Es un tema fuerte y duele, pero también habla de un esfuerzo por proteger. Ojalá no hiciera falta, pero...
0: Claro, abrazado a sus abuelos, dolor, el crudo relato del rescatista que halló al niño Lucas Gámez, ¿eh? Bueno, algunos titulares durísimo que tenemos en la mañana tarde de Algo en el Aire, como siempre acompañado por Supermercado Ahorro Express, 4554-5555. 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Y por supuesto la penca del Mundial. La penca del Mundial la tenés en Rosas Hermanos, que también nos acompañan los titulares mañana tarde de Algo en el Aire.

Bueno, la música del último trabajo de Pecho Fierro que estamos escuchando aquí en la mañana tarde de Algo en el Aire. Una temperatura de 13 grados, 10 grados la sensación térmica. Entre todos, Pecho Fierro. Esta gran banda, una buena banda uruguaya, Pecho Fierro, ¿eh? Como te decía, ahora atención a una fuerte tormenta eléctrica el viernes por la mañana, ¿eh? Ya cambió desde hoy a la mañana a la noche, desde ayer cuando comenzamos que iba a llover jueves a la noche. Bueno, ahora eso es una fuerte tormenta eléctrica, se está pronosticando la previsión futura del AccuWeather para el próximo viernes por la mañana, y nos partirá un rayo de vuelta cuando vengamos el viernes de mañana, ya que sé. Sí, para hoy se espera una máxima de 16 grados, que creo que ya estamos casi, no, 13 grados. Para mañana miércoles, máxima 20 grados, mínima 15. El próximo jueves, máxima 20, mínima 16. El viernes, la gran tormenta eléctrica en la mañana, 22 de máxima, 13 de mínima. El sábado, 15, la temperatura máxima, 9 de mínima. Con lluvias también. Lluvias también para el domingo, con una máxima de 14 y una mínima de 10. El próximo lunes, máxima 17 grados, mínima 8. Y el martes, una máxima de 12 grados y una mínima de 7 grados, ¿eh? Dentro de 7 días, ahí tenemos el pronóstico extendido que nos brinda el AccuWeather.

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0: Vamos, vamos arriba la celeste. Vamos, la de ayer y la de hoy.
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Bueno, oye Isabel, che, lo que muchos estaban esperando, bueno, aquí lo ha publicado Juan Cruz Sirio sobre el partido de Argentina-Inglaterra, Los minutos de mayor probabilidad astrológica de goles o jugadas claves. Y aquí tenés el horario, lo ha puesto resumido, si querés verlo extenso, con más finura, que esté más fino, que esté más pulido, lo entras al blog spot. Pero yo lo tengo en Instagram, recién lo publicó, A 16 minutos con 6 segundos, 16-12, 16-23, 16-32, 16-38, 16-48. Acá tenemos entonces los minutos de mayor probabilidad astrológica de goles o jugadas claves para el partido de Argentina-Inglaterra que te da Juan Cruzirio, que lo había, ¿se acuerdan que le habíamos comentado que lo había dejado un poco más? Bueno, ahora se ve que le dieron piedra libre, se ve que ya embolsó y lo bien que hizo. 17-11, 17-18, 17-25, 17-36, 17-43, 17-53. Si se extiende, dice a los 18-04. Así que ahí tenés entonces los resultados donde podés estar a aquellos que quieran apostar o algo. Bueno, entra a Juan Cruz Sirius, que ya ha puesto el horario. Como siempre te decía, te pone el horario también. Te pone el horario de la jugada o del gol, lo que sea. Bueno, ahí está. En Instagram lo podés encontrar por Juan Cruz Sirius y también en el blog spot por para astrología rigurosa, una cosa así. Bueno, buscás en el Google, en el buscador ahí, y te lleva al blog spot de Juan Cruzirio. Ahí ha puesto entonces el resultado de lo que podía pasar sobre Argentina e Inglaterra. No ha errado una, y tal vez erra en yo qué sé, no sé. Oye, Isabel, estábamos escuchando minutos finales de martes 14 aquí en Algo en el Aire. Dale.

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Bueno, por ahí tenemos las rusas de Mamaluba, entonces, haciendo este cerebro, ¿eh? Por supuesto, en un ratito, como siempre, se viene Malos Pensamientos. Después tenemos Scanner Más Música, la programación de la 90.7 Reflejos FM. Linda tarde, nos está tocando vivir. Una temperatura de 15 grados, tenemos la sensación térmica 15 grados. Bueno, y se sigue, la previsión futura es una fuerte tormenta eléctrica el viernes por la mañana. Nos vamos con la música de Bon Jovi haciendo Living Proof.

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3: Luis Guillerme es el nuevo DT de Juventud de Colonia. El Negro Helvético Luis Guillerme, ex entrenador de Nacional de Nueva Helvecia en fútbol infantil, también en formativas y en primera división, y ex entrenador de Rosario Atlético, asumió este lunes la dirección técnica del club Juventud de Colonia. Trabajará acompañado por Luciano Guerra y en el trabajo físico continúa el profe Facundo González. Guillerme asume luego de que la directiva del club decidiera cesar a Horacio Cabrera y Darling Gayol luego de la eliminación en octavos de final de la Copa OFIA. Juventud comenzó la disputa del campeonato clausura de la Liga de Fútbol de Colonia. Se encuentra a puntero en el clausura luego de dos fechas junto con San Carlos y el General y se ubica tercero en la tabla anual. Por la Copa de Clubes en el fútbol femenino se jugó la primera fecha. Por el grupo E, Juventud recibió en su estadio Sportivo G de Durazno. Fue empate 1-1, el gol de Juventud lo anotó Luciana Torres. La próxima fecha Juventud jugará ante Cerro Oriental de Carmelo de visita. Por el grupo D, Maracaná derrotó 2-0 a Universal de visitante. Para el Celeste de Tarariras anotaron Valentina Dávila y Paulina Morales. Por el grupo G, Esparta perdió de local ante el Inca de Casupá. La próxima fecha enfrentará de visita a Nacional de Florida. Recordamos que son 11 grupos en total, 8 de 4 equipos y 3 de 3 equipos. Clasifican los primeros de cada grupo y los mejores 5 segundos de entre las series de 4 clubes. All Christian se jugó de local por la fecha 2 de la segunda rueda. Los partidos se disputaron en el Gimnasio de Juventud. En sub-17 y sub-20, All Christians enfrentó a UTU. En sub-17, victoria del Trébol, 7-3. Y en sub-20 ganó UTU, 9-7. En sub-17, All Christians está segundo con 15 puntos, uno menos que Peñarol, que suma 16. En sub-20, el Trébol suma un punto. En primera división, el All enfrentó a Boston River. Fue victoria visitante por 9-6. El mayor es el equipo coloniense, se ubica cuarto con 9 puntos. En la próxima fecha, All Christians será visitante ante Dilio Sport. En mayores, sub-17 y sub-20 jugarán también de visita ante Urupan.
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como los tristes obreros del cacao, que en el norte brasilero hacen con sus propias manos el chocolate suizo y el francés, y sin embargo no prueban su dulzura, quizás porque está hecho de...

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4: Esa información yo no la tengo chequeada.
5: ¡Callate, imbécil!
1: Ya lo dijo el presidente.
6: ¡Atento!
7: Lo que no logra el Petit no logra nadie.
6: ¿Qué dijiste?
8: Repito.
7: Lo que no logra el Petit no logra nadie.
9: ¡Bien dicho!
1: En malos pensamientos logramos risas.
10: ¿Qué te hizo el colágeno que no te hizo el grandote?
11: Me dejó las piernitas como Bambi. ¿Viste cuando Bambi nace? Que no puede caminar, bueno, así que deja.
1: Esto es una maravilla.
12: Le depilo con pinza de ceja.
10: Le depilas los pelos de la oreja.
12: Porque si no sabes lo que pasa, Peti, parece un plumero el viejo.
13: Es una ardilla.
14: Si vos te tirás, robás, Peti.
10: No, los que roban son los que están ahora.
6: ¿De qué se ríen?
7: Porque no logra el Peti, no logra nadie.
15: Eso es lo que yo digo. ¡Bobo!
1: Logramos locuras.
16: No puedo escuchar una conversación de sexo que me da ganas de tener sexo.
6: ¡Eso es aberrante!
17: Fue toda una noche y la quedé.
18: Yo creo que eso está mal.
19: Me estoy tocando en este momento.
20: Está bueno.
21: No puedo olvidarme de la anaconda.
22: Esto es una grosería.
23: Tengo tatuada la rúbrica de él en arriba de la cola.
6: ¡Eso es un disparate!
10: ¡Y hay que decirlo!
7: Porque no logra el Petit, no logra nadie.
15: Eso es muy razonable.
1: Logramos imposibles.
24: Encontré una billetera ayer.
10: ¡Nombre de pila!
24: Álvaro.
10: Álvaro, ¿cómo te va?
24: Todo bien. Yo tengo los documentos y también tengo todo el dinero que tenía dentro de tu billetera.
25: Gracias a Dios, Peti. Gracias a ustedes, a Dios.
24: Muchísimas gracias a vos, a toda la audiencia. Y era el mejor lugar para hacer la gestión porque es difícil de que falle.
20: Es hora de decir las cosas que se saben.
7: Lo que no logra el Peti no logra nadie.
10: Es verdad.
26: Una persona golpeó la puerta con un bebé en brazos de 6 meses, que era yo. Le dijo, vengo a traerte esto, se dio vuelta y se fue. Digo, lo único que yo quiero es poder ponerle cara y conocer la verdadera historia.
15: No tenés idea quién es tu padre y quién es tu madre.
26: Ni idea, tengo su nombre nomás. Como ustedes tienen la mejor audiencia del mundo y llegamos a decir su nombre, seguramente alguien la conoce.
27: Hola.
10: Hola, María del Rosario.
27: ¿Y quién habla?
28: Al fin te encontré. Al fin te encontré.
29: Gracias a malos pensamientos, la mejor audiencia del mundo y a todo el equipo de Abope.
30: Pero qué distintos que somos.
18: Reitero,
7: lo que no logra el Petit no logra nadie.
31: No tenemos nada más que decir.
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15: ¿Vas a tener trillizos?
32: Sí, vamos a tener 3 bebés.
33: Yo lo escucho hace tiempo. Vi que le das una mano a la gente. No se me ocurrió otra cosa. Yo no tengo trabajo fijo. Por ahora estoy en busca de trabajo.
15: ¿Quién sos?
34: Gustavo, estoy necesitando justamente una persona para el depósito, ofrecerle trabajo. Y vamos a laburar, ya está. Pero está bueno ayudar a alguien.
15: ¿Qué es la vida si no ayudar cuando uno puede ayudar?
6: ¡Esto es por amor!
16: ¿Votas en pedo?
18: Y sí, repito.
7: Lo que no logra el Petit no logra nadie.
18: Absolutamente de acuerdo.
1: Logramos frases célebres.
35: Matemáticamente tenemos chance.
36: Bájame la caña.
6: ¡Hola, pucha!
10: ¡Afuera!
37: Te pone varias multas, te saca la libreta y la rompe.
38: Yo el 24 voy a armar un cordero, pero es para mi familia.
39: ¡Déjame en paz!
10: No me bajé los brazos.
15: Subí el volumen.
10: ¡Vamos todavía!
6: ¡Ay, Dios mío!
20: ¿Alguien tiene algo que decir?
7: Lo que no logra el Petit no logra nadie.
6: ¡Es correcto!
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40: Ya suben el auto y estás vos siempre. No hay forma de que no estés cuando las vas a buscar al colegio.
41: Ahora tengo buena suerte porque me llamó Petit.
24: Porque da la chance a mucha gente a salir adelante.
40: Hola, Petit, ¿cómo te va? Qué lindo que llamaste, qué suerte.
25: Petit, acá escuchándote desde el año 96, así que imagínate. Crecieron escuchándote, mis hijos.
40: Acá estoy. Estrenando radio, ayer me compré una para escucharte.
25: Ni volviendo a nacer de nuevo va a haber otra audiencia como esta.
42: Sé que cuando yo tuve mis peores momentos mal, yo te escuchaba a ti y me sacaste de esa fortaleza, me sacaste de todo.
26: Lo escucho a ustedes y se paraliza todo. Se van los problemas, se van las preocupaciones.
40: Me bajé una aplicación pura y exclusivamente para escucharte a vos.
25: Pongo malos pensamientos a las 3 de la tarde y me olvido de todo, pero es vida.
40: A la gente la hacen bien.
25: A la gente la hacen bien.
42: Es más que un programa de radio. Creo que no sé si ustedes dimensionan a lo que llegan a la gente.
34: Sos una excelente persona y sinceramente te escucho todito los días.
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0: 17 minutos van de las 3 de la tarde. Bienvenidos a Malos Pensamientos, el clásico de todas las tardes.
1: ¿Cómo anda la banda, muchachos?
0: ¿Cómo?
1: ¿Están laburando?
0: No, si vamos a estar viendo Francia, España.
2: ¡Laburen!
0: ¡Uy, uy!
3: Esto es horrible.

0: Le Bleu, la azul.
1: Jugátela.
0: Es Francia, es Francia.
2: Atención.
0: Bueno, ¿qué? Pero puede ser. Ay, España. Lo único que tenemos claro es que hoy es, atención, el cumpleaños de Tempone.
3: Ese boludo.
0: Un día como el de hoy, en 1981, nacía en Paysandú Luis Ignacio Tempone Romeo. Feliz cumpleaños, Tempone, ¿cómo le va?
4: ¿Cómo le va? Muchas gracias.
0: Muy bien, felicidades.
4: Muy bien.
0: Está cumpliendo 45 años.
4: 45 años.
0: Los primeros 45 años.
4: Los primeros.
0: Los mejores 45 años.
4: Los únicos.
0: Bueno, no, después vienen otros 45, los segundos.
4: Ah, bien, bien.
0: Pero no se sabe cómo los vive uno, ¿no? Los primeros 45 uno los vive con... Claro, con absoluta intensidad.
4: Sí. Sí.
0: ¿Qué fue lo mejor que ha hecho en estos 45 años?
4: Y bueno, mis dos hijos.
0: Sus dos hijos, claro. Casarse. Casarse. Elegir. Elegir a la mujer,
4: claro,
0: que fue madre y que es madre de sus hijos.
4: Y a raíz de eso, claro.
0: Claro. No, no, no a raíz de eso.
4: Y bueno.
0: Es la raíz. La raíz. Felicidades.
4: Muchas gracias.
0: ¿Quién los saludó ayer a las 12?
4: Me fallaste.
0: Bueno, caí planchado. Después de un viaje, caí planchadazo.
4: Siempre eras el primero ahí.
0: Siempre, ¿no? Fui el primero a las 12. Esta vez, además, lo único, lo último que pensé, dije, me voy a dormir, no voy a saludar a Luigi. Es lo último que me acuerdo. Lo último que me acordaba. O que me acuerdo. Después me dormí.
4: Bien, descansaste.
0: ¿Y cómo estoy?
4: Bien,
0: ¿cómo estoy?
4: Impecable.
0: Nuevo. Vital. Nuevo. Enérgico.
4: Buen color.
0: Buen color. Afeitadito y cortadito el pelo. ¿Por qué?
4: ¿Por qué?
0: Porque es su cumpleaños y uno tiene que... Ah, es para mí el cumpleaños, lo festeja acá en la radio.
5: Sí, sí, no, sí,
0: claro. ¿Trajo, le dijo feliz cumpleaños?
5: Sí, sí, por supuesto. Sí, sí, sí, sí. Pasé, sí, por la
4: pasó
5: casa.
4: Por casa.
0: Ah, pasó por la casa, ¿lo trajo usted, Jorge Díaz?
5: No, pasé no. Antes de venir para, sí, dejarle el regalo de cumpleaños.
0: Bueno, se lo voy a traer mañana.
4: No hay,
0: hoy no salí de casa, ¿por qué?
5: Ay, había que hacer tareas.
4: Había que estudiar.
0: Había que estudiar porque tenemos dos semanas.
6: Ay, Dios.
0: Viene
6: mío.
0: Una mochila cargadísima. Hoy, martes ilustrados. Vos elegís. O ver un partido pedorro. O escuchar a Lust. Que va a ser hoy una aplanadora. Hoy una aplanadora. Hoy Eduardo Luz
7: se pudre todo.
0: Llega a malos pensamientos. Porque Luz is my religion.

0: ¡Feliz vuelta al sol! Le dicen Tempone, ¡basta! ¡Basta!
1: Ta, basta, por favor.
0: Voy a hablar por usted porque es algo que a mí me rechina y me molesta.
2: Sí. Sí.
0: Capaz que a usted en el día de su cumpleaños le gusta.
1: Comparto.
0: Comparte, muy bien. No existe la palabra feliz, o mejor dicho, la frase feliz vuelta al sol cuando uno cumple años.
2: No.
0: Cuando uno cumple años, es feliz cumpleaños.
2: Felicidades.
0: Es felicidades. Es feliz cumpleaños.
3: Te deseo un muy feliz cumpleaños.
0: Ahí está. No es feliz vuelta al sol.
2: No.
0: ¿Quién inventó esa pavada? Puede ser que astronómica y científicamente y hasta físicamente haya una razón valedera. Pero cuando uno cumple año, cuando uno se muere
2: es...
0: Lo lamento mucho, acompaño el sentimiento. Y no un buen viaje.
4: ¿Qué se joda?
0: Buen viaje hacemos cuando estamos...

0: Feliz cumple, Tempone, ¿ven? Muy bien. Feliz cumpleaños, Tempone. Feliz cumpleaños, Luigi. Agradezcale a la audiencia que ya le está escribiendo al 101.9.
1: Muy bien, gracias a la mejor audiencia.
0: Muy bien. Tempone, feliz cumpleaños.
1: Gracias.
0: Cumplen una fecha importante para Francia.
2: Sí.
0: Hoy vamos con los tricolores. Claro, hoy es la toma de la Bastille.

0: hoy, 14 de julio, o de Juliet. Se conmemora un año más de la Revolución Francesa.
1: ¿A quién le interesa?
0: ¡Viva la France! Hoy en Martes Ilustrados. Hoy en Martes Ilustrados. Vamos a hablar de Orsi. Vamos a hablar de la piscina.
2: Atención.
0: Porque sabían que se hizo una piscina. Sabían que Orsi tiene una piscina. Y una barbacoa que no declaró en catastro. De eso vamos a hablar hoy. Pero también vamos a hablar de la toma de la Bastilla. Algo Atención. Que la gente celebra y que no sé. No sé Atención. Si es para celebrar. Presten atención, Atención. Hoy en Martes Ilustrados, además. Lust. Que anticipó que Uruguay no pasaba la primera fase. Va a decir quién va a ser el campeón del mundo.
3: ¡Hola, pucha!
0: Y si adivina, lo votamos todos.

0: Hoy con Eduardo Lust vamos a hablar entonces de la rendición de cuentas.
1: ¡Un quilombo!
0: Hoy vamos a hablar de la rendición de cuentas.
1: ¡Hola, pucha!
0: Recuerden que Eduardo Lust fue diputado por Cabildo Abierto. Y le vamos a preguntar por el
2: trayecto. Atención.
0: ¿Está bien que...? No, está bien. No sé qué... Le voy a preguntar a Luz. ¿Qué palabra usar? Le vamos a preguntar a Eduardo Luz.
3: Se pudre todo.
0: Por Cabildo Abierto. Por Guido Manini Ríos.
4: ¿Qué es un cabildo abierto?
0: Bueno, hoy en día no tiene idea nadie.
4: ¿Qué es un cabildo abierto?
0: Más que abierto, tiene bolsillo abierto. Le vamos a preguntar también por Álvaro Perrone.
5: ¿Qué?
0: ¿Qué muchacho trajo la política,
1: Pucha.
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13: Tengo una piscina, tengo una piscina de cerveza fría y me baño.
14: Muy linda.
0: Perdón, no sé si la piscina de Orsi es de cerveza fría, pero que calentó a un pueblo. Calentó a un pueblo.
15: Hace frío.

0: lado del faro. Peti,
1: si será buen operador, Luigi te impone que es hasta mejor que Preve como operador. Bueno, no, son operadores diferentes. Son operadores diferentes. Feliz cumpleaños, te impone, le repito.
2: Gracias, gracias.
1: Muy bien. 45.
2: 45.
1: Por si la gente quiere jugar a la quiniela, digo. ¿No?
2: Que comparta.
1: Que comparta. Claro. 7.45 por el mes. Uh-huh. ¿No? 7.45. Puso delante de un asesinado mío. El tiempo conoce. Peti, comentá el partido en vivo, dejate de joder, aparte hoy no. Es el día de Francia. Ahora soy torero y bueno, en la gente que quiere ver el partido, que mire el partido. Nosotros estamos siempre, no una década.

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1: Vive la République.
2: Vive la France.
1: Vive la France.
3: Y tengo grabado en un cassette la toma de la Bastilla, comentada por Jack el Despertador en el año 1995. Dice Pablo, por favor, ¿me hace el favor, Jorge Díaz, de comunicarse con Pablo?
4: Lo llama.
3: Necesito eso, que obviamente yo ni me acordaba que lo hacía. Feliz cumpleaños, te la pone, te impone. Va a ser un día hermoso. Peti, ¿le podés preguntar a Lust por la guita que le van a dar a los Ñeris? Dice Ana. Perdón, no me lo tenía que haber dicho un oyente.
5: No.
3: Muchas gracias por el mensaje.
5: Sí.
3: Pero esa es una de las temáticas de hoy. Esa es una temática de hoy. 10 lucas.
6: ¡Se pudre todo!
3: Pará, 10 lucas por niño, no por familia, ¿eh? Por niño.
7: ¿Cuál es la cuenta que hay que sacar?
3: Y hay familias que tienen 6 niños. Atención. 7, 8.
5: ¡Ay, Dios mío!
3: Bueno, a la señora pobre que
8: Dunga,
3: le
8: mataron. Dunga.
3: Pobre.
8: Traca, traca,
3: le mataron 7. Bueno, es un tema del que mejor no hablar.

0: De eso podríamos hablar un montonazo, pero se lo vamos a dejar a Luz. La guita que le van a dar a los Ñeres. Cuando yo sea presidente. Se acabaron los populismos. Se acabó esto de darle guita a la gente sin siquiera ninguna contraprestación. O sea, es insólito. Otro dice, están comprando votos. ¡Oh! Como si no nos hubiéramos dado cuenta. Perdón, esa aseveración al 101.9 va a ir en modo pregunta. Me voy a hacer el tarado, ya soy tarado, pero cuando esté Lust y cuando habilitemos el streaming, ustedes van a ver cómo yo pongo cara de pelotudo y le voy a decir a Lust, pero Lust, ¿no están comprando votos de esta manera? Y ahí voy a mirar a la cámara y le voy a hacer un guiño a todos los que escucharon este momento.
1: Grabando.
0: Hola, Peti, soy Estrella. Un feliz cumple a Luigi Tempone y viva la France. Muy bien, es Estrella.
2: Gracias.
0: Peti, pregúntame, por favor. No, pregunta. La piscina de Orsi es, tiene, si es agua caliente. En pleno invierno una, debe tener una bomba de calor.
3: Sí.
0: Pero se trae, pero escúchame. Debe tener una bomba de calor. Peti, acabo de tratar de jugar al 745. Y ya no lo lleva. Peti, ¿sabés que Manini va por el mismo camino de Sereñi? En las próximas elecciones se candidatea por el Frente Amplio. Oh, es un exagerado.
3: Ay, la pucha.
0: Este oyente al 101.9 es un exagerado. Pero si te fijás, 5 años atrás, o quizás un poquito más, yo dije una vez que a mí me daba la sensación de que Manini era el Chávez uruguayo, era el Perón uruguayo. Y el tiempo me parece que me va a dar la... Pero no llega ni a palo. Ya se pinchó, se desinfló. Por suerte. Ahora hay que crear otra cosa. Pero que sea honesta. Y sana. No me den manija, les pido por favor. Peti, fui la única que se creyó que el partido lo habían pasado para las 20. ¿Qué? Bueno, ayer en el programa dijimos que el partido lo habían pasado para las 20.
4: ¡Ay, esperanza!
0: Porque, nosotros elevamos una carta a Trump, que habló a la embajada de Estados Unidos, que habló con Trump, que habló con Infantino. Y nos cambiaron el horario del partido, ¿para qué?
5: Magnífica idea.
0: No para que no se empiece con el programa, sino para que, al revés, el partido iba a perder audiencia. Peti, ¿podés averiguar si a la empresa que le hizo la piscina a Trivi... ¿Quién es Trivi? No sé. Un saludo y feliz cumpleaños al señor Tempone, dice Adri.
2: Gracias.
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0: Viti, a nadie le interesa la piscina del Prezi. Aguante el mundial. ¿Quién lo firma? Pacha. Hola, Piti. Feliz cumple a Tempone. Darle plata a quien no trabaja genera más desempleo. Quien trabaja paga al que no trabaja. Estoy re podrido de pagar a los que no les importa nada progresar en la vida.
1: ¡Los odio!
0: Bueno, a los que no les importa progresar en la vida, sí, no los podemos cambiar.
2: No.
0: Porque están programados para eso.
3: Atención.
0: Vos no deberías soportar o deberías estar cansado o cansada,
2: sí,
0: de la gente que banca a esa gente. Que es la que le hace muy mal al país. ¿Se entendió?
3: Tienes razón.
0: Gracias. Peti, estoy segura que haces dos opciones. El partido o el programa y Martes Ilustrados.
3: Atención.
0: Y gana luz.
4: Dos opciones.
0: Feliz cumple a Luigi, que pase Magnificence de los U2. Si a usted le parece bien, claro. A mí no. Me parece bien todo lo que la audiencia crea y sienta.

0: Y mi vecina ya cambió el auto, tiene 9 hijos.
1: Horrible, horrible.

0: cómo está la audiencia hoy en Ebullición.
1: Bajo un cielo azul.
0: Y eso que hoy, en 20 minutos, arranca España-Francia.
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0: Y no te pierdas,
3: atención,
0: no te pierdas el video que acabamos de subir de España-Francia. Los voy a poner en una situación incómoda. Disculpen, pero es así, es el programa, si quieren ustedes también. Uh-huh. Figuras de históricas de Francia y de España. Ya, Jorge.
4: España, ¿cómo de?
0: Cervantes.
4: Marcos.
0: ¿Cómo?
4: Cervantes.
0: Cervantes, Miguel de Cervantes, muy bien. Francia.
5: Luis XIV.
0: Luis XIV, el Estado soy yo, Luis XV.
5: No, no, pero
0: no, Luis XIV, el absolutismo, muy bien. ¿Quién más? Pueden ser de ahora, pero no futbolistas. De España, ¿cómo?
4: Figuras de ahora también.
0: Sí, históricas, o sea.
5: Y bueno, el innombrable, Rajoy.
0: Rajoy no, bueno, sí, pero Rajoy no. Sí, a ver. De España y de Francia, la selección de España y la selección de Francia están en el video. No te pierdas el video.
6: ¿Dónde está?
0: Por Francia.

0: ninguna parte. Marie Curie. Voltaire. Claude Monet y Charles de Gaulle.
1: Para un momento.
0: ¿Vos te diste cuenta que Francia no puede perder? Porque Juana está en el arco y Charles de Gaulle. Es más, se me acaba de ocurrir. ¡Atención, España!
2: Por eso se oye este refrán.
0: ¡En el arco! ¡Julio Iglesias!
1: Para. ¿Se acuerdan que era arquero del Real de Madrid?
3: Sí.
0: Acá estás todo estudiado. ¡Pablo Picasso!
2: ¡La vida!
0: Salvador Dalí.
1: Ay,
0: Miguel de Cervantes. Y atacando, Isabel de Castilla y Fernando de Aragón. Atacando. No te pierdas el video. En Twitter.
4: Arroba o Pettinati.
0: En Instagram.
5: Arroba Pettinati U.
0: En TikTok me olvidé de subirlo, no me dio el tiempo.
3: Boludo.
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0: España eliminado del Mundial.
1: Uy, ¿por quién irá? Para, ¿podemos llamar a la gente?
2: Atención.
1: O llamamos medio el partido. A España. ¿Quieren llamar a España? ¿Ahora o en medio del partido? Ahora. Vamos a hacer este intento.
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0: que a ver si me dejáis tranquilo, por favor.
1: Vamos,
0: ya.
1: Vamos a llamar a cualquier número de España a 15 minutos del partido. Ahí vamos.
2: Dígame.
1: Sí, señor, buenas noches.
2: Buenas noches.
1: Estamos a pocos minutos del partido Francia-España. Le estoy hablando desde el Uruguay, de la Asociación Amigos de España. Era para desearles buena suerte y muchos éxitos en el partido de hoy.
2: Muchas gracias.
1: ¿Cómo es su nombre, ¿cómo es su nombre, señor?
2: Javier.
1: Javier, bienvenido. Javier. Le estamos hablando desde el Uruguay porque en Uruguay hay una colonia española muy importante y es nuestro deseo que España triunfe en el día de hoy.
2: Muchas gracias.
1: ¿Cómo se sienten? ¿Cómo se sienten en este momento? Expectantes y con mucha adrenalina, ¿no? Cuéntenos, por favor.
2: No, está siendo brutal. El momento que vamos a vivir ahora mismo
1: sí.
2: no se vive todos los días, estamos todos en familia y la verdad que es muy emocionante este proceso del partido previo.
1: Muy bien, señor.
2: Le voy a agradecer mucho porque es que tengo a toda la familia nerviosa.
1: Bueno,
2: y le voy a tener que dejar.
1: Muy
2: le
1: bien.
2: Agradezco mucho su llamada.
1: Solo quiero
2: tengo mucha familia en Uruguay.

0: Uruguay, así que sé lo que me está hablando.
1: Tiene familia en Uruguay, lo están escuchando, sí, lo están escuchando.
0: Y no es broma, ¿eh?
1: Bueno, lo están escuchando, adelante, salude a quien quiera.
0: No, yo solamente decirles que desde aquí me acuerdo de ellos y nada, que seguro que lo estarán viendo a todos mis primos, así que nada.
1: Muy bien.
0: Un abrazo muy fuerte para todo Uruguay.
1: Solamente una última pregunta, ¿Yamal es español? Sí.
0: Yamal es español, sí y no. Él se considera español y marroquí, pero bueno, le vamos a querer igualmente si marca algún gol, eso segurísimo.
1: Y si lo erra, seguramente lo podemos colgar porque es así, lo colgamos de una plaza pública.
0: No, hombre, no, tampoco es para eso, pero bueno, que...
1: Un abrazo, Javier.
0: Venga, hasta luego. Por eso
1: se oye este refrán. ¿Cómo? Pará, esto o me versió. No creo que me haya verseado porque dijo primos. O sea, nosotros llamamos a cualquier número. O sea, no es que llamamos a cualquier número. Buscamos números al azar y una vez que encontramos un número, llamamos.
2: Otra.
1: Otro.

0: Hola.
1: Hola.
0: Hola, buenas tardes, señora, buenas noches. Le estoy hablando desde el Uruguay de la Asociación Amigos de España. Están a breves minutos de comenzar el partido frente a España, a Francia, perdón, y queríamos desearle lo mejor y muchos éxitos.
1: Gracias.
0: ¿Usted está mirando el partido en este momento? ¿Está ya frente al televisor?
1: Sí.
0: Cuéntenos cómo se conforma su familia, con quién vive, cuéntenos cómo vive este momento.
1: ¿Pero para qué quiere saber eso?
0: Porque en la Asociación Amigos de España, señora, y aquí en Uruguay, viven muchos españoles y habemos muchas familias descendientes de España. ¿Quiere que le cuente cómo vive el Uruguay en este momento el partido? La principal avenida, 18 de julio, está toda embanderada con banderas españolas. Hemos nos hemos levantado temprano a la mañana a cantar vítores en favor de la selección de la Roja, la Furia Roja. Y además hemos regalado, la Asociación Amigos de España, hemos regalado jamón serrano a toda la gente para celebrar juntos una jornada hermosa, que por más que sea la Revolución Francesa, nosotros los franceses no nos van.
1: Ya. Ah, no, Francis, no. Perdone, yo que estoy trabajando. Discúlpeme.
0: Está trabajando, señora. Bueno, entonces,
1: sí,
0: ¿sabe qué? Voy a ir con Francia porque usted no ha sido tan amable. Voy a descartar
1: lo
0: todo lo... No, lo siento, no, señora.
2: Por eso se oye este refrán. La sigo, hijo.
0: ¡Epa!

0: parking del Padre Valle, dígame.
1: Hola, sí, buenas tardes. Hola, le estoy hablando desde el Uruguay, de la Asociación Amigos de España, y queríamos celebrar este momento importante desde el punto de vista futbolístico, obviamente, a pocos minutos de comenzar el partido España-Francia, saludando a toda España de parte de la colectividad española que hay en Uruguay.
0: Muy bien.
1: Es muy importante para nosotros que toda España sienta el afecto de nuestro país, de nuestra patria. El Uruguay, ¿conoce el Uruguay, señora?
0: Sí, es que, ¿sabes qué pasa? Que me pillas trabajando ahora, entonces...
1: Pero trabajando a 10 minutos de que comience el partido, de,
0: sí,
1: no, de noche, hasta... de noche, caramba,
0: yo hasta
1: coño.
0: Yo a las 10 no salgo.
1: No sale, pero ¿y no le permitieron salir?
0: No, pero, esto no se puede cerrar.
1: Pero ¿cómo no le permitieron salir cuando...
0: Hola.
1: Hola, ¿qué tal, señora?
0: Espera, sí. No te puedo atender, ¿vale? Muchas gracias, hasta
1: bueno,
0: luego.
1: Te mando un beso. Ahora, es que no sé qué dijo cuando atendió. No sé si era un hospital o qué. No. ¿Qué era? ¿Un estacionamiento? ¿Era un parking? Hasta las 10 de la noche. Qué raro que no tienen a un marroquí laburando. Uno más.

0: Estamos llamando a cualquier número en España a 7 minutos del comienzo del partido. Francia-España, silencio, silencio, silencio. Necesito concentración. Siento que esta llamada es importante. Ahora no atiende nadie. Está el himno francés en este momento.
1: Oficina Latina, dígame.
0: Sí, buenas tardes, señor. Muchas gracias por atenderme. Le estoy hablando desde el Uruguay, de la Asociación Amigos de España. Queríamos saludar a toda España a pocos minutos de comenzar el partido frente a Francia y desearle el mayor de los éxitos, señor.
1: Venga, gracias.
0: ¿Cómo es su nombre, señor? Está con el partido. Bien cortado. Ah, vamos con uno más.

0: Farmacia Plaza, dígame.
1: Sí, farmacia, buenas tardes, buenas noches. Le estoy hablando desde el Uruguay. Estamos llamando a todas las farmacias para saludar de parte de la Asociación Amigos de España ante el partido contra Francia. ¡Vamos a España todavía! ¿Le gustó o no le gustó? ¿Le pareció interesante este saludo
0: vale.
1: o no?
0: Sí.
1: Escúcheme, ¿no tiene abierta la farmacia?
0: Sí.
1: Pero si no va a ir nadie ahora a la farmacia. Va a estar
0: bueno,
1: todo.
0: Pero hay que cumplir el horario.
1: Ah, bueno, ¿y hasta qué horario tiene, señor?
0: Hasta las 10.
1: Ah, bueno, entonces por lo menos el segundo tiempo lo va a ver bien, ¿no? O ahora ya se va. Ya se va, sí, claro, en un rato. Señor, ¿se tiene fe para el partido o no?
0: Es que estoy atendiendo. Ah, en otro momento me puedes llamar, ¿vale?
1: Lo llamo después del partido. Ah, pero no va a estar, señor. Lo llamo mañana para dar el pésame.
0: Vale, muchas gracias. Buenas noches.
2: ¿Qué quieres?
1: Quiero saber cómo está la gente en España.
2: La madre que la parió. Que me dejéis tranquilo.
1: Uno más. Me vuelven loco. No quiero.
3: Atención.
1: Quiero hablar con la audiencia.
4: ¿Nos vamos?
1: Pero quiero hablar con la audiencia. Gargarita y el cadete del espacio también. A ver.
3: Atención.
1: Sí.
5: Está usted en comunicación con Policía Municipal de Pozuelo de Alarcón.
1: La policía.
5: Su llamada está siendo grabada.
1: La policía. Está grabada.
6: Policía Municipal.
1: Sí, Policía Municipal. Discúlpeme, yo creo que no debería estar llamando en este momento. Pero le estoy hablando desde el Uruguay, era solamente para saludarlos ante el partido frente a Francia. Le deseamos los mayores éxitos, ¿sí?
6: Vale, muchas gracias.
1: ¿Ustedes pueden ver el partido o la policía está pendiente de lo que pasa en la ciudad, señor?
6: Hombre, estamos pendientes de lo que pasa en la ciudad.
1: Claro. ¿Y el partido?
6: Lo veremos luego, en diferido. Muy
1: bien. ¿Qué dice el compañero?
6: En la radio, en los patrullas, en la radio.
1: Ah, lo escuchan por la radio de la patrulla. Bueno, muy bien, muy bien. Bueno, yo le deseo lo mejor, ¿eh?
6: Venga, muchas gracias.
1: Vieron que Uruguay fue horrible en el Mundial, ¿no?
6: Sí.
1: Horrible, ¿no? Por eso nos hicimos hinchas de España desde el primer momento. Cuando nos ganó España, desde ese momento dijimos, vamos por todo, vamos por España. Coño.
6: ¡Viva! Pues así estamos nosotros. Bueno, así gana hoy. Bueno, así ganamos a los franceses.
1: Ojalá, claro que sí, porque se lo merecen, porque tienen un equipo súper español. Bien, el gobierno le regaló camisetas de España a cada familia, ¿puede ser? No.
6: ¿Cómo?
1: Si el gobierno de Pedro Sánchez le regaló camisetas de España a cada familia si sale campeón del mundo, ¿es cierto eso o es mentira?
6: No lo sabemos todavía. Queremos saber si salimos campeones. Primero
1: hay que salir campeón, tiene razón. Para usted, ¿quién va a salir campeón? ¿Inglaterra, Argentina, España?
6: España.
1: Ah, muy bien, muy bien. Bueno, ¿quién prefiere, Inglaterra o Argentina para la final?
6: Para la final preferimos a Inglaterra.
1: Inglaterra, muy bien. Che,
6: si no, Argentina nos van a robar el partido con Argentina.
1: Está confirmado. Pará, ¿vos sabés dónde queda Uruguay? Uruguay queda al lado de Argentina.
6: Sí, claro.
1: Te estamos confirmando que está todo arreglado.
6: Está todo arreglado ya.
1: Entonces
6: no vamos a jugar la final.
1: No, la final la van a jugar, pero está todo arreglado. Vos viste cómo son los argentinos. Con los argentinos no se juega. Estos tipos son terribles. Pero bueno, hay que jugarla igual. Che, última pregunta. ¿Yamal es español o no?
6: Yamal, sí, juega con España.
1: Sí, está, juega con España. Pero ¿es español, o marroquí?
6: Bueno, no lo sé. La verdad que habría que mirar el DNI. Pero si juega con España es español. Yo tengo que jugar con España es español.
1: Está bien, pero... ¡Sí! le iba a pedir que si es policía que se fije en el registro, ¿no? A ver si sale marroquí o español. La misma onda que la policía de acá, ¿eh? Ojo, ¿eh? Espectacular. Vamos con un dos opciones. Esto me gustó.
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1: Tenemos solo dos opciones. España y Francia.
25: ¡Hola, pucha!
1: Esas son las dos opciones.
3: Dos opciones.
1: A ver, vamos a sacar el fútbol, ¿no? Sí. No, está bien, podemos incluir el fútbol también. Francia o España.
3: Dos opciones.
1: ¿Por quién vas vos?
25: ¡Hola, pucha!
1: ¿Quién te gustaría que muera hoy?
26: ¿Qué?
1: ¿Quién te gustaría destruir hoy? 2-4-10-101-9.
27: Atención.
1: 2-4-10-101-9. Al 101-9. Mensaje de texto. Hay que argumentar, ¿eh? El argumento
27: Atención.
1: Puede... Pará. El argumento puede ser político, historia, histórico, puede ser un argumento social, puede ser un argumento musical, puede ser un argumento artístico, puede ser un argumento geográfico. Fuiste a Francia, no
27: Atención.
1: Me gustó nada. Fuiste a España, no me gustó nada.
3: Dos
1: o
3: opciones.
1: Sea, el argumento es el que vos quieras. Pero acá son dos opciones.
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15: Whisky.
16: Cerveza.
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1: El argumento, repito, puede ser deportivo, puede ser político, social, geográfico, musical, artístico. De todo. ¡Hola!
6: Hola, hola.
1: Hola, ¿quién sos?
6: Juanjo.
1: ¿Cómo estás, Juanjo? Bienvenido.
6: Bueno, gracias.
1: Juanjo, esto es...
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1: Dos opciones. ¿Por quién vas?
6: Voy por España.
1: Upa.
25: Hola,
6: motivos puta. Culturales. Nos une una tradición Atención. Común, una cultura común, la cultura hispánica.
1: Ajá.
6: La cultura que más crece en el mundo en términos de población hispanoparlante.
1: Sí, sí.
6: Nos une la gastronomía, la religión, el idioma. Tenemos lazos desde el sur de Río Grande hasta la Patagonia, con España. En fin, son lazos eternos. Tenemos la misma cultura. Vamos a cualquier país hispano y podemos comunicarnos con un peruano, con un argentino, con un español. Y todos hablamos lo mismo y todos compartimos una historia común. Eso es muy importante.
1: Muy bien, Juan. Gran argumento el de Juanjo, que cae con la palabra sudaca, ¿no?
21: Sí.
6: Cae con la palabra sudaca y cae también con la historia negra que siempre le han hecho al Imperio Español.
1: Claro.
6: Los gringos siempre conspiraron contra el Imperio Español.
1: Sí.
6: Siempre hablaron del genocidio, cuando acá no hubo ningún genocidio. El genocidio lo hicieron ellos en Estados Unidos, el mejor indio era el indio muerto. Acá hubo una civilización
4: que escribió la gramática quechua, que escribió la gramática de las lenguas nativas,
1: es cierto,
4: que fundó cientos de universidades y hospitales. ¿Qué imperio es genocida si crea hospitales, si crea escuelas y universidades para que puedan ir los nativos y los criollos? Los genocidas fueron los gringos, los holandeses, los alemanes, y han tratado de difundir en todo el mundo, con mucho éxito, por cierto, de que la cultura española y que el imperio español fueron los genocidas.
1: Atención,
4: totalmente errado.
1: Atención con esta pregunta. ¿Vos no comprás esa historia de que nos vendieron espejitos de colores?
4: Por supuesto que no. Fue un imperio integrador. Fuimos todos súbditos de la corona. Todos los, incluso los nativos, no podían ser muertos. No podían ser expoliados. Más allá de que haya habido situaciones de abuso. Pero lo importante es que fuimos todos súbditos de la corona porque éramos hijos de Dios. Eso es lo que pensaba Isabel la Católica.
1: La Católica, claro.
4: Por eso creó las leyes de Indias. Entonces fuimos especialmente protegidos. Todos los nativos de América, de Hispanoamérica, fuimos cuidados por la colonia española. Repito, más allá de los abusos. Totalmente opuesto a lo que fue la cultura anglosajona en Holanda, Inglaterra, en todas sus colonias, que fueron realmente por la expoliación y por la masacre y el genocidio. Y sin embargo, han logrado con cierto éxito instaurar esa leyenda negra en todo el continente, al punto que nosotros mismos nos creemos. ¿Y cuántas veces decimos qué bueno si hubiesen ganado las invasiones inglesas?
1: ¿Cómo vas a gritar los goles de España?
4: Y bueno, ya que no está Uruguay, vamos arriba a España.
3: Dos opciones.
1: Uy, nos pasó el trapito a todos. ¡Hola!
7: Hola, Peti.
1: Hola, ¿quién sos?
7: Daniel, el taxista.
1: ¿Cómo está, Daniel? Bienvenido.
7: Bien.
1: Dos opciones.
7: Sí, España.
1: Francia o España.
7: España.
1: ¿Por qué vas por España?
7: Bueno, mi abuelo, por parte de mi papá, era español. Vino para acá, para Uruguay. Sí. Su hermano fue para Argentina. Allá nació Aldo Rico, que es primo hermano de mi papá.
1: ¡No te puedo creer! No. ¡La casa está en orden! Dijo Alfonsín, por culpa de tu familiar.
7: Y yo estoy por sacar, me queda el último tramo ahí de la ciudadanía española.
1: Muy bien, o sea que tenés vínculos que te acercan a España desde el punto de vista familiar.
7: Sí, deportivamente me gusta Real Madrid también, acá soy de Peñarol, Real Madrid, pero quiero que gane el Mundial de Argentina.
1: Ah, muy ¿cómo? Bien, o sea que nos olvidamos de los lazos una vez que estemos en la final.
7: Bueno, el último, hola.
1: Sí.
7: El último, como es pronóstico de ayer de los audios al final del programa, fue el mío.
1: Y decía...
7: El único que le dio para adelante a Argentina fue yo, que lo mandaron al último.
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1: ¿Podemos cortar el dos opciones un segundo? ¿Se designó ya al árbitro de Argentina-Inglaterra?
8: No sé.
1: ¿Se designó al árbitro de Argentina-Inglaterra? Según estoy leyendo, la FIFA ha designado como árbitro principal del Argentina-Inglaterra al estadounidense Ismail Esfat, que además arbitra cuando juega el Inter de Miami.
9: Alguien que me alcance el bisturí. Alguien que me alcance el bisturí.
1: Pero es estadounidense. Es marroquí, sí, pero es, sí, estadounidense.
25: ¡Hola, pucha!
1: El tipo le arbitra al Inter de Miami cuando juega con Messi.
10: Qué casualidad, ¿no?
1: Qué locura esto, che. Ay, ¡hola!
11: ¡Hola! Buenas tardes, bueno. Peti. Un gusto hablar con usted. Bueno, felicitaciones, como siempre.
1: Muchas gracias. ¿Quién sos?
11: Pepe.
1: Pepe, ¿te gustó la noticia que acabo de tirar?
11: Bueno, no sé, no sé si me gustó. Hay una cosa que yo he escuchado muchas veces criticar el tema de los arbitrajes, pero hay que tener en cuenta que de antes del Mundial la FIFA había ya definido que los árbitros siempre iban a ser de confederaciones que sean fuera de los dos equipos que están interviniendo. Por ejemplo, Argentina-Inglaterra, Federación Europea, Federación Sudamericana. El árbitro tiene que ser de otra confederación.
1: Muy bien.
11: Y en este caso es de la CONCACAF.
1: Muy bien. Pero,
11: pero bueno, dentro de la CONCACAF debe haber muchos árbitros para elegir.
1: Le arbitra a Messi, le arbitra a Messi con el Inter de Miami.
11: Sí, sí, esto de lo de Messi ya viene desde el día pasado. Esto ya es reiterativo. Vaya a saber cuáles son los acuerdos. Yo no lo entiendo.
1: No, yo tampoco. Por eso estamos haciendo un programa y no en la FIFA.
11: Sí. Muy bien, muy bien, Peti, muy bien.
1: Me hubiera gustado estar en los altos mandos de la FIFA.
11: En la cocina, claro.
1: En la cocina, sí. Ahí
11: muy bien. Muy bien.
1: No me dé la intendencia de Montevideo. No me dé la presidencia del Uruguay.
11: No, no. Los sueldos más bajos son de 50 lucas verdes.
1: Quiero abrazarme con Domínguez y con el Chiquito.
11: Ahí va.
1: ¿Vos viste ese abrazo entre Domínguez y Chiqui Tapia cuando Argentina hizo el tercer gol contra Egipto?
11: Bueno, pero era fue un exabruto de emoción, Peti. No hay que ser mal pensado.
1: No. Por algo le pusimos este nombre al programa. Pepe, dos opciones.
11: España.
1: ¡España!
11: ¿Qué? ¡España!
1: Pero, para un momento, la gente se olvida de la liberté, igualité y fraternité.
11: Sí, no sé si se olvida. Cuidado porque ahí hay mucha cosa, mucha leyenda. Capaz que en otro programa lo aclaramos. Sí. Primero, bueno, ya hoy estamos en el día del clímax del programa, que es cuando está ilustrado, cuando estamos con luz.
1: Claro.
11: Capaz que Luz lo dice.
1: No me lo
11: hagas. Todos esos movimientos fueron de libertad, fraternidad, igualdad. Esos son movimientos masones, bienvenidos al mundo, pero empezaron en Estados Unidos. El primero que hizo la revolución fue Estados Unidos. Mucha gente quiere que la revolución francesa, y Estados Unidos fueron...
1: Claro.
11: Mucho antes,
1: unos
11: ¿no?
1: años antes, sí.
11: Más de 10 años antes.
1: Vas con España.
11: Voy con España. Primero, la gente. Cuando uno va a España, se da cuenta que la gente es extraordinaria, sobre todo en algunas partes, por ejemplo en Galicia, que son como anfitriones, son extraordinarios, uno pregunta, lo tratan bien, lo adoptan como si fuera un miembro de la familia, es brillante, la gente es divina, ¿tá? Que creo que es un valor incomparable.
1: Muy bien.
11: Después podemos ir a la comida.
1: La comida, sí.
11: La comida. Volviendo a Galicia, también puede ser en Cataluña o puede ser en los Países Vascos. Todas esas comidas a base de frutos del mar, tienen los mejores mariscos del mundo. Es una cosa extraordinaria, es fabuloso. Tienen los cerdos esos, es como usted dijo, el jamón serrano, eso del jabugo, que esos cerdos que los alimentan a bellotas. Es una cosa extraordinaria, ¿no?
1: Muy bien.
11: Después podemos ir a los paisajes.
1: Tienen
11: paisajes extraordinarios.
1: Bueno, pero estamos jugando contra Francia. Francia también tiene buena comida, también tiene buenos paisajes.
11: Entonces, gente contra gente. La Francia, ¿se puede expresar una expresión poco académica, pero que es muy ilustrativa?
1: Un exabrupto, adelante.
11: ¿Un exabrupto? Son los oretes.
1: ¡No! Alguien que me alcance el bisturí. Alguien que me alcance el bisturí. No. Hay en todos lados, hay en
11: todos lados. Hay de todo, como en todas partes del mundo.
1: Claro,
11: pero sobre todo, también hay en Cataluña soretes. Pero digo, estamos hablando de la parte, digamos, de la estadística, la generalidad.
1: Sí.
11: La gente en España, en promedio, es mucho mejor que la gente en Francia.
1: Bien, vamos
11: los
1: a
11: paisajes,
1: la comida.
11: Tienen paisajes preciosos en Francia, ¿no? La Costa Azul.
1: Claro.
11: Pero en España, toda España, tienen en Cataluña, tienen en Andalucía, tienen en el sur de España una belleza, tienen la costa de esa de oro. O sea, España es extraordinaria. Después tienen el arte, más de la Sagrada Familia.
1: Claro, Antonio Gaudí.
8: Obsesiva, claro, exactamente. Sí. Obsesiva todo, también todas las palmas el Museo del Louvre. Pero vaya al Museo del Prado, que son mayormente españoles.
1: Muy bien, muy bien. Tenemos también a Dalí. A Salvador Dalí, claro.
8: Tenemos a Goya, tenemos a Velázquez, tenemos a Picasso.
1: Y a Miguel de Cervantes.
8: Claro. Entonces digo, le gana por paliza a España.
1: ¿En serio?
8: Por mejor gente, sobre todo.
1: Y Napoleón.
8: Napoleón, lo único que aportó al mundo fue viva la Pepa. ¿Sabes el origen de la frase de Viva la Pepa?
1: Sí.
8: Se lo decimos a la audiencia,
1: pero
8: si quiere.
1: Pero para un momento, el Viva la Pepa no es francés, no es de Napoleón, es de Napoleón.
8: Sí, claro. Luz después lo va a confirmar. Si me pone la música de la primavera de Vivaldi, yo le explico a la audiencia. Sí.
1: Estamos muy hablando bien de la Constitución, viva la Pepa.
8: Cuando el periodo que estuvo bajo control, España estuvo bajo control de Napoleón, que fue cuando aquí se inició en Uruguay, en las provincias de Trata se inició la revolución.
1: Sí.
8: La mujer de Napoleón era Josefa.
1: La Pepa.
8: Claro, José Pepe, como yo.
1: Sí.
8: Y Josefa era la Pepa. Entonces la gente, para adular a los poderosos que gobernaban España, mandaban la frase, ¡viva la Pepa!
1: ¿Cómo?
8: Pero mucho mejor que yo lo va a poder explicar Luz después, hoy o el martes que viene, o el otro.
1: A mí me parece igual, ve acá, momento. Ustedes, acabo de abrir Google, obviamente, y usted tiene algo de razón y yo tengo algo de razón.
8: Porque, no me extraña.
1: Porque acá dice, la frase viva la Pepa nace en España en el año 1812. Su origen se remonta a la Constitución de Cádiz. O sea, ahí yo estaba...
8: Correcto. Bien. Pero fue un periodo para lavar, no era para lavar a la Josefa, que era la mujer de Napoleón.
1: En español, el hipocorístico o apodo cariñoso para los hombres, llamado José, es Pepe. Y por eso el pueblo bautizó popularmente a la nueva Carta Magna Liberal como la Pepa.
8: Ahí está. Por ahí venía la cosa.
1: No tiene nada que ver Napoleón. No.
8: ¿Pero la Josefa no era la mujer de Napoleón?
1: No, no tiene nada que ver.
8: Perdón, entonces pido la disculpa.
1: Es otra Pepa.
8: Es otra Pepa. Bueno, Pepas hay muchas, Medinati. Pepas hay muchas. ¿Pero usted sabe de dónde viene Pepe?
1: ¿De dónde viene Pepe? De
8: Pater Putativus.
1: De Pater Putativus, del latín.
8: Porque José era el Pater Putativus de Jesús.
1: Claro. ¿Qué José?
8: Pues el otro, no es el otro.
1: Claro.
8: El otro.
1: Sí, el Pater Putativo de Jesús.
8: Exacto. Claro. Por ahí viene, de ahí viene Pepe.
1: Claro, Pepe. Y la Pepa...
8: Bueno, la Pepa era la contraparte del Pepe.
10: ¿Qué?
1: Claro.
8: ¿Qué?
10: ¿Cómo?
8: Bueno, Pepe.
10: ¿Nos vamos?
1: Sí, pará. Viva la Pepa,
8: Viva la Pepa, sí, señor. ¿Viste?
1: Hay que respetar la Pepa.
8: Me enseñaron de chiquito a mí eso de viva la Pepa.
1: Sí. ¿Qué? Pero tenía razón yo que tiene que ver con la Constitución.
8: Sí, señor. Por usted es brillante, Peti.
1: Por
8: sí.
1: eso, ojo que el 18 de julio... que se viene prontamente, es el sábado, es la jura de la Constitución, madre. O sea, es el día de la Pepa en Uruguay.
8: Exacto, podemos aclarar por transitiva.
1: Sí, claro.
8: Por propiedad transitiva, podemos concluir que eso. Sí. Que el día 18 de julio es cuando el sol se alinea, los primeros rayos del sol se alinean con la avenida 18 de julio.
1: No sé si en la religión cristiana se acostumbra, o en la católica, atención. No sé, pero en la religión judía se le da un beso al libro más importante de rezo, atención. Una vez que te termina de rezar, se le da un beso a la tapa. ¿Sabía eso?
8: No sabía, Peti, mire usted, muy bien. Beso,
1: acá no habría que besar el sábado.
12: La chucha.
8: Yo conozco una frase en irish que hace relación al beso.
1: A ver, no sé cuál es.
8: Tujes dices di.
1: Tujes es tujes. ¿Y qué quiere, qué quiere decir, señor? No sé qué quiere decir.
8: ¿Usted no sabe Iris, Peti?
1: No sé. No. Celebreo antiguo.
8: Bueno,
1: se...
8: dame un beso.
1: ¿Dame un beso en el traste?
8: Suje dice sí.
1: Pero como la pipa en la Constitución, el sábado es la jura.
10: ¡Ay, Dios mío!
1: Es la jura de la pipa. ¿No?
8: Sí. Exacto. Sí. Hay que jurar la pipa. Sí, señor. Sí, señor. Sí, señor. Al final todo converge hacia ahí. Es verdad, es verdad.
1: Todo tiene que ver con todo, ¿eh?
8: Eso es verdad, bueno. Eso es verdad. Escuche una cosa, ya que estamos en temas culturales.
1: Sí.
8: ¿Soy el último yo o hay más gente esperando?
1: No, después de esto, después de esta pepa no vamos.
8: Bueno, escuche una cosa, déjeme ir a mí.
1: Sí.
8: ¿Usted sabe cómo se llamaba el lugarteniente más importante de Alejandro Magno?
1: ¿El lugarteniente más importante de Alejandro Magno es un nombre conocido?
8: Sí.
1: Ah, ayúdeme, me gustan...
8: Pausanias. Y esto refréndelo con el máximo que es luz, ¿no?
1: ¿Cómo dijo?
8: Pausanias, con pa, con p. Pausanias.
1: Pausanias.
8: ¿Sabe cómo le decían los amigos, los íntimos?
1: Pausa.
25: ¡Hola, pucha!
1: Por eso no tenemos que ir a la pausa.
8: ¡Abrazo!
12: La radio está siempre encendida.
1: ¿La gente está loca?
12: Mi vida medio vacía.
10: La gente está muy loca.
1: ¡Penal! ¡Penal! ¡Para! ¡Penal!
12: Que está en las calles, los bares.
1: ¡Penal!
13: Contra Inglaterra, ¿te acordás? Muy parecido.
14: Pero acá no hay discusión, ¿eh?
13: Para mí tampoco.
14: Le digo de lleno.
13: Para mí tampoco.
1: ¡Penal para España!
13: Bueno, le va a pegar Oyarzabal.
15: Sí.
13: Llegará el zurdazo en la mitad casi.
1: Te pone rápido. ¿Para dónde va? ¿Para dónde va?
13: Hasta aquí. Los últimos cinco adentro.
15: Derecha del arquero.
1: ¿Derecha del arquero arriba o abajo?
13: Derecha del arquero.
15: Abajo.
1: Díaz.
13: En la mitad del área chica y ya arriba.
1: Derecha del arquero arriba. Izquierda.
15: Izquierda del arquero arriba.
1: Izquierda abajo, pegan el palo.
13: En las semifinales. Mira Luis de la Fuente, implora en las tribunas. Le va a pegar Oyarzabal, larga carrera.
1: Final.
13: Allá va, arranca por el área grande Oyarzabal. Ahí está, le pegó gol.
15: ¡No!
1: Muy bien, Jorge Díaz.
13: Sí, de España. ¡Gol de España! Está ganando España. Se está clasificando España a la final del Mundial, señoras y señores. Le pegó Mikel Oyarzabal adentro.
1: ¡Pausa! Gana España 1-0 a los 22 minutos.
10: Impresionante.
1: ¡De penal! Pensaron que era Messi.

0: frustrados. Hoy, recargado.
1: Ey, y antes de irnos a la pausa.
2: Atención.
1: Antes de irnos a la pausa.
3: ¿Qué pasó?
1: Escúchame, escúchame este, seguí la frase que lo tenés que...
4: Sí.
1: Lo tenés que hacer en este momento. Rápido, sí, porque sí. Tempone lo quiere hacer antes de Lust. Bien, sí, tenemos sí. que llenarle la casilla de mensajes a Tempone, que además es el cumpleaños. Hoy Tempone cumpleaños, pero el seguí la frase de hoy es el siguiente. Adelante.
2: Atención.
1: Al 094-282-802.
5: Si yo fuera Messi...
1: Si yo fuera Messi...
4: ¿Qué?
1: No pueden ser tan hijos.
3: ¡Ay, Dios mío!
1: Al 094-282-802.
5: Si yo fuera Messi...
1: Si yo fuera Messi... ¡Seguí la frase! Si yo fuera Messi...
5: Si yo fuera Messi...
1: Poné clave al 101.7. Hoy, edición España. Tiene que ver con España, ¿eh? Nos vamos a divertir. Poné clave al 101.7. ¡Ya! Clave al 101.7.
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0: 44 minutos van de las 4.
1: 45 minutos.
0: No, 44 todavía, Se viene la palabra clave.
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0: 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Se viene la palabra clave.
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0: Poné clave al 101.7, que jugamos en minutos. Hoy edición española, digamos, Hoy la palabra clave es edición España. 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

0: Mario Vergara descartó el cierre de TV Ciudad. Como si esto fuera una noticia. O sea, es como si fuera una noticia esto. Es el medio más propagandístico que tiene la intendencia. Mirá si lo va a cerrar.
1: TV Ciudad va a seguir estando. Moleste a quien le moleste.
0: ¿Cuánta gente mira TV Ciudad? Y de esa gente,
2: yo no.
0: ¿Cuánta gente tiene pensamiento propio?
3: Cero.
0: Es increíble, además, que en la época de las comunicaciones, donde todo lo podés viabilizar a través de una red social, a través de Instagram, por ejemplo, es increíble que tengan un canal que le sale a Montevideo 8 millones de dólares por año. O sea, cerralo.
4: ¡La pucha!
0: Y agarrás una camarita y un boludito.
5: ¿Dónde está el intendente?
0: Le hacés decir las mismas cosas que dice en el canal. Lo subís al Instagram y ya está. ¿Tiene Instagram TV Ciudad?
1: TV Ciudad va a seguir estando.

0: déjame ver un segundo.
1: Alguien le moleste.
0: Sí. No, no molesta, da, es vomitivo nada más. A ver. 154.000 seguidores tiene. Tengo 4 veces más seguidores yo.
2: Medio raro, ¿no?
0: Y sigue a 5. ¿A quién? A la Intendencia, a TV Ciudad Viva, a la Intendencia Cultura, a Mirá Montevideo, Infocapital TV. ¡Qué pobreza mi país!
1: TV Ciudad va a seguir estando.
3: ¿En serio es así?
0: Sí, sí. No lo mira nadie.
4: Somos un país serio.
0: Bueno, nadie no. Bueno, gracias.
1: Alguien le moleste.
0: Gracias, Mario. Arreglame la ciudad, limpiame los monumentos, iluminame.
5: ¡Soy el intendente!
0: Cantate una, Mario, ya que estás, cantate una, así nos cambiás el humor a todos, porque...
6: Era una niña.

0: Cometa blanca, que
1: como cantante es un buen intendente. 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

0: Estamos escuchando a Bruce Springsteen.
1: Sí.
2: Sí.
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0: vamos a la palabra clave en 3, 2, 1.
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1: El participante número uno.
0: El participante número uno es el celular que termina en 1, 5, 6.
2: 5, 6.

0: Que pase el que sigue.
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3: Usted está comunicado con la casilla.
1: Vamos a darle una chance más.
4: ¡Otra oportunidad!
1: 1, 5, 6.
5: 1.
6: 5.
5: 6. 1.
6: 5.
5: 6.
1: Me parece que se fue. 998.
7: Nen. Nen.
8: 8.
1: ¿Sabían que el Papa León?
9: Hola.
1: Sí, buenas tardes.
9: ¿Sí?
1: Sí. ¿Qué es lo que quiere, señora? Sí.
9: ¿Qué?
1: ¿Qué es lo que quiere? ¿Usted quiere jugar a la palabra clave o no quiere jugar a la palabra clave?
9: Ah, sí, me estaba llamando amigo.
4: ¡Ay, el que me alcance!
9: ¡Ay, perdona!
10: ¡Señora!
9: Palabra clave. Pero estaba escuchándote en la radio y estás atrasada.
1: ¿Usted o la radio?
8: Sí.
11: Sí.
9: No, la radio.
1: ¿Tiene
9: está
1: un atraso?
9: Sí.
1: ¿Y por qué no? Hágase...
9: Un test.
1: Hágase un test. ¿Usted es madre, señora?
9: Sí, de tres.
1: ¿De tres hombres o de tres,
9: mujeres?
1: Mujeres, tres mujeres.
11: Sí.
9: Sí.
1: ¿Cómo es su nombre, señora?
9: Mirna.
1: ¿Cómo?
9: Mirna. M-I-R-N-A, Mirna.
1: Ah, Mirna, Mirna. Mirna, me gusta el nombre Mirna.
8: No.
9: A mí también.
1: Es como un nombre antiguo, quizás, ¿no? Que se usaba antes.
9: Sí, sí, me estás llamando vieja, me parece vos.
1: No, no.
7: Veterana.
1: Me da a Ciudad de Europa del Este. ¿Hay una ciudad que se llama Mirna, no?
9: No, te cuento por qué me pusieron así.
1: ¿Por qué?
9: Porque a mi mamá le gustaba una actriz que se llamaba Mirna Loy, algo así, que era francesa.
1: Actriz Mirna Flores, no.
9: No, Loy, algo así.
1: Loy.
9: Ay,
1: Mirna Loy.
10: ¿Quién es?
8: Ajá. ¿Quién es?
1: Es una actriz que murió en 1993.
9: Ajá. No, pero yo soy más vieja que eso.
1: ¿No viste nunca una foto de Mirna Loy?
8: No,
9: nunca vi, querida.
1: Pero buscá en Google Mirna Loy con Y y te vas a ver. Hermosa mujer.
8: Muy linda.
1: Claro.
11: Sí.
1: ¿Vos también tuviste tu época de oro?
8: No.
1: Así, con una belleza indescriptible.
8: No.
1: ¿O no? No.
9: Sí.
1: ¿Sí? ¿Tenías muchos dragones? Antes se decía dragones.
0: Atención.
9: Sí, tenía unos cuantos. Sí,
1: sí, te escupí.
9: Pero me decían que era muy antipática, ¿vos sabés?
1: Sí, ¿nunca fuiste muy amable con el sexo masculino?
9: ¿Nunca según los amigos que tengo hasta el día de hoy, era creída, me decía.
1: Sí, arrogante, ¿no?
8: Sí, como un poco patotera la mujer.
1: Se te acercaban los tipos y los mirabas de arriba.
11: Sí.
9: No le daba bola directamente.
1: ¿Y por qué le diste bola al padre de tus hijas?
9: Ay, ¿qué? No, eso. Sí, una cosa medio difícil fue, pero está.
8: ¿Qué pasó?
1: Todos estamos haciendo silencio.
8: Sí.
1: Para escuchar.
7: Contanos, ¿cómo?
9: No, el papá de mis hijas, bueno, tenía 17 años. Y bueno, la cosa después no funcionaron ni nada más.
1: ¿Para vos tenías 17 o él tenía 17?
9: No, los dos teníamos.
1: ¿Los dos tenían 17 y empezaste a salir con él?
8: ¿Qué pasó?
1: Cuando eran compañeros del liceo o del barrio.
9: No, del liceo.
1: ¿Y cuánto duró ese matrimonio?
9: Ah, duró bastante, duró. Ah. Lo que pasa es que estuvimos separados porque yo me fui a vivir a Canadá. Y luego las cosas no funcionaron.
1: Pará, ¿te fuiste a vivir a Canadá?
0: ¿Te metió los cuernos?
1: Uh-huh. ¿Estando casada?
9: Sí.
1: ¿Y vos te fuiste a vivir sola?
9: No, con las tres nenas.
1: ¿Y qué le dijiste a tu marido? ¿Ya vuelvo?
9: No, tenía una nena enferma, tengo yo, que es autista, y la llevé a tratar allá.
1: Ah, bien. ¿Y en Canadá, en el tema del autismo, están más avanzados que en Uruguay?
9: Uf, en esa época, en el 2001, era nada que ver, ¿viste?
1: Uh-huh. ¿Y hoy aquí en Uruguay estás familiarizada con el tema del autismo en Uruguay?
9: Sí, sí, obvio que sí, pero estamos muy atrasados todavía.
1: Qué brutal, cómo el tiempo pasa. Hoy el mundo se globaliza cada vez más, es mucho más fácil nutrirse de información y nos cuesta enormemente entender que la salud es un bien que todos deberíamos cuidar y valorar en sí. Todos los ciudadanos y no avanzamos, ¿eh?
9: Sí, yo estuve por llamarte hace 2 años a vos para que me ayudara. Y ya, no lo hice.
1: Bueno,
9: porque la misma niña, hace 2 años le detectaron un tumor cerebral, el cual fue operada acá, y me dijeron que no podían ayudarme más, y la tuvimos que llevar a Argentina a una nueva cirugía.
1: Sí.
9: Y había que recargar fondos. Te iba a llamar y, bueno, no me daba la cabeza para todo en ese momento.
1: Bueno, Mirna, de todo lo que contás, bueno, te deseamos lo mejor.
9: Sí, no, ahora está súper bien ella, gracias a Dios.
1: Y Argentina. Uh-huh. ¿Qué diferencia hay también entre Uruguay y Argentina en el tema de salud, no?
9: Y mirá, nosotros fuimos a Brasil también. Fui a Entre Ríos, Paraná, y era todo no, hasta que Entre Ríos, Paraná nos mandaron al Pleni y le debemos la vida al doctor Andrés Servio y la doctora Débora Kahn, de allá de Argentina, del Pleni.
1: ¿Para Andrés qué, perdón?
9: Servio.
1: ¿Servio?
9: Ajá.
1: Ajá, ¿y la doctora?
9: Débora Kahn.
1: Muy bien. ¿Querés que te diga algo? Voy a hacerle llegar esto a la gente del Fleni.
9: Sí. Son gente muy especiales, muy querida. La verdad, un grupo humano terrible. Te estoy hablando en serio ahora, ¿no?
1: Uh-huh.
9: Un cuidado desde que ingresamos, de la primera consulta hasta los 2 meses que estuvimos ahí en Buenos Aires.
1: Brillante, Mirna. Qué bueno... poder agradecer, aunque haya pasado mucho tiempo, ¿no?
9: No, estamos en contacto porque ella ha sido un tratamiento, ¿no? Y hay que estar chequeando que el tumor no crezca.
1: Bueno, brillante, Mirna. Te deseamos lo mejor a vos, a tus hijas y a tu ex marido, ¿no?
9: No, ya no está.
1: No está, por eso no está.
9: No está.
5: ¿Dónde está?
9: No, falleció.
1: Por eso no está en este plano. Sí. Mirna, me imagino que vas a hinchar por Argentina mañana.
9: No.
1: ¡Me vuelvo loco! ¡La gente está loca! ¡Para! Mirna, acabas de ser agradecida.
9: No, pero tiene nada que ver una cosa con otra, amor.
1: Esto es muy polémico. Esto es muy polémico, perdóname. A ver, si pasa lo que pasa y te ayuda la Argentina porque conocés argentinos y una institución médica, no sé si exagero diciendo, le salva la vida a tu hija. ¿Cómo no vas a hinchar por Argentina?
9: No, ¿sabes qué pasa? Yo soy una persona muy justa. Sí. Y hay cosas que me superan. Ay. ¿No entendés?
1: Contame, ¿cuáles son las cosas que te superan?
9: Eso que te lleven de la mano. Si te lo ganas jugando, hincho por vos. Pero ahora, con ayuda.
1: ¿Con ayudín?
9: No.
1: Para, pero vas...
9: Pero soy así, mira que...
1: Pero,
9: no, no.
1: Sí.
9: es todo mi vida, no tengo muchos matices, dijera vos, bueno, sí. No tengo. Entonces, si te lo ganás ganando y te esforzás y luchás por algo, soy la primera en luchar por vos. Ahora, como están llevando ellos al mundial, no me parece justo. Para ningún país que ha jugado, ¿no?
1: Bueno, pero...
9: Si no, dale la copa de entrada y te ahorras, ¿sabes cuánto?
1: Te ahorras el mundial y le damos la copa de primera. Pero ¿en serio crees que lo están ayudando a Messi y a la selección argentina?
9: No, no, ¿y tú me estás preguntando eso? No, no, no.
1: Pero no te olvides que, a ver, en Flynn y...
9: Ah, pero no yo soy más que agradecida, le debo más... No voy a tener... no solamente pasa por el dinero, sino... La parte del alma, del agradecimiento va a ser eterno. Con esta gente.
1: Sí.
9: ¿Entendés? Pero no tiene nada que ver el fútbol. No mezclemos las cositas. No.
1: Ah, bueno, pero no es el fútbol solamente, es la alegría de un pueblo. Entonces, si vos querés la alegría de un pueblo...
9: ¿Sabes qué pienso? Que contame. Si somos corruptos acá, allá... Es todo, son corruptos. La política, en serio te estoy hablando.
1: Digamos que para vos la frase de Valle son...
9: le pegó un 100% el viejo.
1: Se quedó corto, decís.
9: Sí, tal cual, tal cual.
0: Una manga de ladrones del primero hasta el último, ¿entiendes?
1: Una manga de ladrones del primero hasta el último.
9: Para mí sí.
1: Y mira
9: que tengo mi hermana que vivió allá, mi cuñado vivió allá, mis sobrinas son argentinas. Yo no... Para mí así, ¿viste?
1: ¿Lo vas a hinchar por Inglaterra?
5: Sí.
9: Mañana yo no he mirado un partido de Argentina porque empiezo a mirar y me caliento sola. Entonces, ¿sabes qué? No miro los partidos de Argentina.
1: Está bien. Está bien. Mirna, entonces, me encantó.
9: Bueno, amor. Bueno, un gustazo.
1: Para mí.
9: La palabra
1: sí,
9: clave.
1: Para, te colgaste a hablar conmigo y perdiste noción del tiempo y el espacio. Ojo, Mirna, ¿eh?
9: ¿Viste?
1: Ojo, Mirna. Nunca salí con alguien mayor que yo.
10: Atención.
1: Pero puede ser la primera vez.
9: No, mi amor, yo estoy en pareja. No.
1: Mirna. ¿Y es pareja, es amor libre o una pareja bien constituida?
9: No. Fue mi primer novio, él.
1: Es la caja de Pandora. No es la caja de Pandora, es la caja de Mirna. ¿Cómo que fue tu primer novio?
9: Sí, fue mi primer novio. Me dejó por una más grande.
1: Si vos te casaste... con tu marido, con el padre de tus hijas. Escúchame lo que te voy a decir, a ver si estoy bien. Vos dijiste que te enganchaste con el padre de tus hijas a los 17 años.
5: Sí.
9: Ajá.
1: O sea, este primer noviecito, ¿a qué edad lo tuviste?
9: A los 15.
1: Muy bien. O sea que fue un noviazgo de adolescente.
9: Virgen, sí. Sí, por eso me dejó, ¿viste? Por ser eso.
1: ¿Qué? Pará. ¿Qué hijo de puta? Después se la consigo.
9: Sí, porque no hacía nada. Por eso me dejó, en serio, estoy hablando.
1: ¿Qué edad?
9: Está acá al lado mío, manejando, ¿eh?
1: Pará, vos tenías 15 años y él, ¿qué edad tenía?
9: 18.
1: Claro, 18 años estaba arañando las paredes.
9: Sí, pobre.
1: Claro. Y vos nada.
9: ¿Viste? Sí. No, ¿viste cómo decían los viejos de antes? Calentar la copa para nada.
1: Claro,
9: bueno,
1: y otro se tomaba el mate. Sí. Para Mirna, y entonces, ¿cómo te volviste a encontrar con tu primer noviecito, aquel de la adolescencia cuando tenías 15 años?
9: Es que yo volví de Canadá por unos trámites y una cirugía de mi papá en el 2009. y lo encontré en la calle y lo saludé.
1: No te puedo creer que lo reconociste.
9: Sí, pero él no a mí, ¿sabes?
1: Oh, ¿y?
9: No.
1: ¿Y vos quién sos? ¿Él estaba en pareja en ese momento?
9: No sé, porque yo iba para la terminal a tomarme el buquebús.
1: Sí, ¿y?
9: Acá en Maldonado, y él iba a un partido de fútbol en el campus.
1: Ajá.
9: Y lo vi y le dije, hola, ¿cómo te va, fulano? Y
1: ¿vos quién sos?
9: Y digo, no, me saludó, todo correcto.
1: Ah, bien, sí.
9: Pero al toque me di cuenta, digo, está la mujer cerca, o realmente el señor no me reconoció.
1: Sí.
9: Y le dije, bueno, chao, me tengo que ir, y ahí quedó la cosa. Yo me volví a Canadá y tuve un accidente laboral y viste bobeando
1: en internet.
9: En MSN era en ese momento.
1: Uy, mirá el MSN, sí.
9: Sí, lo ubiqué, pero tampoco me reconoció, reconoció a mi hermana ahí. Y después sí se dio cuenta quién era. Y por el nombre, porque él me decía Jackie.
1: Sí.
9: Y yo le dije que era Mirna Silva, ¿viste?
1: Claro.
9: Entonces sí. No, por eso no me ubicaba hasta que vio a mi hermana.
1: Che, Mirna, y cuando volviste de Canadá, ¿no perdiste tiempo?
9: No, no perdí.
1: Y el tipo,
9: ahí empezó.
1: ¿Cómo hay que esperar en la vida? Todo llega, el tipo lo que quería a los 18 años lo consiguió a los 60 y algo. ¿Cuándo, a qué edad?
9: No, a los 60 y algo no sea malo, fue en el 2011 fue. Ah. Sí, ¿qué edad tenía, amor?
1: Amor, ¿qué edad tenías?
9: En el 2011 vos 50 tenía.
1: ¿Qué tal, eh? Hay que esperar en la vida, ¿eh? Casi
5: sí.
1: 32 años esperó en la vida para lograr. Qué increíble, ¿eh? Che, ¿y ahora están juntos?
9: Sí.
1: Con el primer noviecito que tuviste.
9: Sí.
1: Mirna, jugamos a la palabra clave.
9: Sí.
1: Tenés 6 chances, 5 letras, 4 minutos.
0: ¿Cuál es el tiempo, Peti?
10: Algo con 5 letras.
11: Alguien que me alcance el bisturí.
1: Ay, Dios.
11: Alguien que me alcance el bisturí.
1: Mirna.
9: Sí.
1: Tenés que tirarme una palabra de 5 letras, no la letra.
9: Jamón.
1: ¿Cómo?
9: Jamón.
1: Me gustó. Me gustó la palabra jamón. Bueno, olvídate de la J porque la J no va.
5: No.
1: Olvídate de la M porque la M no va. Olvídate de la N porque la N no va. La A está bien puesta.
10: Ping.
1: La O está mal puesta.
9: Ok. La A está bien puesta y la O está mal puesta.
12: Sí.
1: Va muy bien rumbiada porque hoy la palabra clave es edición España, que va ganando 1-0. Sí,
9: eso lo vi también.
1: ¿Qué
9: patio?
1: ¿Cómo?
9: Patio.
13: Atención.
1: Deletréame, por favor.
9: P-A-T-I-O.
13: Atención.
1: Patio.
9: Sí.
1: Patio, como un patio,
9: sí.
1: Claro.
9: Sí.
1: Presta atención, Mirna. Presta atención.
13: Atención.
1: La A y la O.
10: Ping.
1: Están bien puestas.
10: Ping.
1: La I.
13: Atención.
1: No va.
5: No.
1: Y
5: atención.
1: La P y la T. ¡Están mal puestas!
12: ¡Ay, Dios mío!
1: ¿Vos sabés que por un momento pensé que había dicho la palabra mal dicha?
9: Tapio.
1: ¿Cómo?
9: No, tapio no.
1: Tapio.
13: Atención.
9: Sí.
1: Tapio puede ser. Es una palabra, atención. Tapio.
12: Sí.
1: Atención. La I no va.
5: No.
13: Atención.
1: La T.
10: Ping.
1: La A.
10: Ping.
1: La P.
10: Ping.
1: Y la O.
10: Ping.
1: Están bien puestas.
12: ¡Ay, Dios mío! Ni más.
9: Falta una letra.
1: ¡Te falta una letra! Misión España.
14: Dios mío, Pablo. Me quiero morir.
9: Es patrio.
1: Escucha, no. La T, la A, la P y la O están bien puestas.
13: Atención.
9: P, A, P. Me falta sí. Una letra.
8: Sí.
1: ¿Entendiste?
13: Atención.
9: Papio. Papio.
1: ¿Escuchaste? ¿Cómo? ¿Cómo?
9: Papio.
1: ¿Tapeo?
9: Sí.
1: ¿Y qué sí. Es tapeo?
9: Es de tapeo es la cuando vas a un bar y comes cosas así chiquitas.
1: ¿Vos te estás comiendo?
9: Empanadas. No, soy chef.
1: Claro. Mirna.
9: Tapeo.
13: Atención.
1: El tapeo es ir de bar en bar a comer pequeñas sí, porciones sí, de comida.
9: Sí, empanaditas, cosas así.
1: Claro. ¿Te gustan las empanadas, Mirna?
9: Sí, me gustan.
1: Bien. ¿Rellena de qué?
9: De carne.
1: Mirna, la palabra es tapeo, es correcto.
9: Muy bien, querido.
1: Muy bien tu novio, tu pareja, que te ayudó,
9: sí.
1: No,
9: yo le digo que vaya a los cosas estos de
1: preguntas y respuestas.
9: Sí.
1: Claro, el tipo sabe de todo, te enamoró así.
9: Ah, no, yo dije yo me iba a casar con él.
1: ¿En serio dijiste eso cuándo?
9: Cuando tenía 15 años.
1: Déjame pensar que dije yo cuando tenía 15 años porque no me acuerdo.
9: Pero en serio... Escuchá, yo tengo sí. La cadenita que él me regaló cuando a los 15.
1: Pará, ¿bailó el vals contigo a los 15 años?
9: No, bailó.
1: No hubo vals.
9: No, porque no me dejaban tener novio en esa época.
1: Pará, ¿y vos con 15 y él 18 y eran novios a escondidas?
8: Sí.
9: Sí, en esa época se usaba eso.
1: Pará, ¿y hacían zaguán?
9: No te digo no. Que nos veíamos, ¿sabes? Él sí. Trabajaba en el campus.
1: Sí.
9: ¿Sabes lo que es? En la sí. Parte de la piscina sí. En sí. Ese momento. Y nos veíamos ahí.
1: ¿Qué tal?
9: Que había una cancha de tenis. Sí. Sí, en serio.
1: Qué lindo.
9: Qué lindo.
1: Qué linda
9: sí.
1: Historia de amor. Y, sí. Y te quería...
15: Dunga Dunga.
9: Sí, pero yo no. Claro. Me portaba bien, la nena bien. Yo en
1: claro,
9: esa época.
1: Claro, con 15 años, claro. Pasó el tiempo y lo reencontraste con 50 años.
9: Sí.
1: Qué
9: sí.
1: Loco todo, ¿eh?
9: Muy bien. Bueno, querido.
1: ¿Querido me decís a mí o le decís a...?
9: No, siempre digo amor a las personas porque me olvido los nombres. Entonces...
1: Así como yo, anotá. Chao, Mirna. Te ganaste el pequeño electrodoméstico de Enchuta.
16: Voy loco de contento.
1: Nos vamos a la pausa. Atención, el ganador de la palabra clave, edición España, a través del 101.9. Es el celular que termina en 567. Puso la palabra clave a las 17 horas, 13 minutos, 32 segundos. ¿Qué te parece?
17: 094-282-802.
1: ¿Lo ponemos antes de Lust?
17: Si yo fuera Messi...
1: Si yo fuera Messi... Seguí la frase al 094-282-802.
17: Si yo fuera Messi...
1: Si yo fuera Messi...
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0: Perdón que la gente escucha el programa y me escucha a mí enseguida, me escucha tentarme. Y me tiento porque tengo enfrente a Lust, que está tomando su copa de agua, porque acá esto es como Carolina Cose en el Parlamento. Nos exigió sacar los vasitos de plástico y tomar, ¿cierto o miento?
1: No, sí, sacó las botellas para que no se viera la marca.
0: Claro, pero usted exigió copa de vidrio.
1: Copa de vidrio.
0: Muy bien.
1: Muy bien.
0: Perfecto.
1: Me dieron el gusto.
0: Y le dieron, nosotros le damos el gusto siempre, Luz.
1: Muchas gracias.
0: Hablando de gusto, mire, la gente de Punta Ballena le manda un regalo por su destacada labor en Martes Ilustrados.
1: Muy bien, muchísimas gracias, Punta Ballena.
0: Se lo voy a entregar en este momento. Un saludo a la gente de Punta Ballena.
1: Gracias, un saludo grande a la gente de Punta Ballena.
0: Bien. Que hoy es el cumpleaños de Tempone, ¿sabía?
1: El cumpleaños, me avisaron cuando entré acá a la empresa.
0: Póngalo allí debajo, así debajo. Lo cuidamos bien.
1: Muy bien, vamos a
0: ver. Ahí está. Salude a Tempone públicamente. A mí me gusta que la gente salude públicamente que en el día del cumpleaños.
1: Bueno, el amigo Tempone, sanducero, un apellido ilustre de Paysandú. Un muy, muy buen feliz cumpleaños, que es el año nuevo.
0: El año nuevo.
1: El año nuevo de él.
0: De él.
1: Hay tres años nuevos.
0: ¿El primero?
1: El primero es el de la civilización occidental y cristiana.
0: Sí, ¿cuándo fue?
1: El primero de enero.
0: Ah, el primero de enero.
1: Después están los años
0: ¿usted
1: nuevos?
0: ¿Usted sabía? Perdóneme que le corte siempre. Sí. No empezamos todavía, así que en el streaming aguanten que todavía no arrancamos. ¿Usted sabía que en los almanaques antiguos el primero de enero decía día de la circuncisión?
1: No, no sabía. Me entero por usted, aprende.
0: Se lo voy a mostrar. Porque usted sabía que el 25 de diciembre nació Jesús.
1: Claro.
0: Y el 1 de enero se celebra el año nuevo. ¿Por qué no se celebra el 25 de diciembre? Si nació Jesús el 25 de diciembre.
1: El 25 de diciembre, sí.
2: Sí.
0: Porque el 1 de enero se circuncidó.
1: Ese día fue.
0: Claro.
1: Bueno, primero, el año nuevo judío es en septiembre, ¿no?
0: Sí, pero no tiene nada que ver con el corte de la pistola.
1: No, pregunto porque no sé.
0: ¿Está bien dicho esto? Está bien. Para que la gente entienda. Mire,
1: Hay una fecha para hacer el corte.
0: Ocho días. A los ocho días. El primero de enero, perdóneme. Le pregunto a Google, ¿no? Que todo lo sabe. El primero de enero se celebra tradicionalmente en la Iglesia Católica y otras tradiciones cristianas la fecha de la circuncisión del Señor. Esta fecha conmemora el momento relatado en la Biblia en el que el niño Jesús fue circuncidado al octavo día de nacido.
1: No sabía.
0: Yo siempre digo, ¿sabe que el mundo está loco?
1: Sí, la verdad.
2: Sí.
0: Este martes pasado no estuvimos al aire.
1: No.
0: Porque yo me fui de viaje con mi hija.
1: Muy bien.
0: Y nos gusta visitar mucho iglesias.
1: Sí.
0: Templos.
1: Es lo que hay que hacer.
0: Templos. No fui a ninguna sinagoga.
1: Uh-huh.
0: Le digo a mi hija, le digo, ¿vamos a la sinagoga? Me dice, no, papá. Ya fuimos a un montón de iglesias. Porque a mí me gusta mucho lo gótico.
1: Sí.
0: Me gusta muchísimo lo gótico. Y yo caminaba y le decía a mi hija, yo estuve en otra vida acá.
1: Uh-huh.
0: Y me gusta mucho visitar iglesias. Y nos ponemos a reflexionar, mi hija tiene 17 años,
1: sí,
0: que el mundo está tan rayado que se venera en las iglesias a un judío.
1: Sí, sí, el cristianismo.
0: Claro,
1: sí.
0: El cristianismo en las iglesias celebra un judío rodeado de 12 judíos.
1: Sí. Bueno, que ahí está el origen de todo.
0: Claro, y es muy raro todo, porque no se entiende. Y el primero de enero, el año nuevo, se está celebrando una circuncisión.
1: Sí, eso no sabía. Me entero ahora.
0: Es el día de la circuncisión.
1: Ay, en realidad pensé que era un tema astronómico.
0: No. Es más, le mando un beso a mi tía Rosa, que guardó un almanaque y me dice, tomá, esto va a servir. Y un día me regaló el almanaque hace poco. Decía, primero en circuncisión.
1: Bueno, muy bien.
0: Como antes, el 25 de diciembre decía Día de las Familias.
1: Claro.
0: En los almanaques uruguayos.
1: Sí, porque el vallismo era contrario a la iglesia.
0: A la iglesia, entonces liquidó toda la Semana Santa, la transformó en Semana de Turismo.
1: Todo lo que tiene que ver con la religión.
0: Sí.
1: No, lo José Valle escribía Dios con minúscula.
0: Eso no me gusta.
1: No.
0: Por más que uno crea en lo que crea, hay que respetar a los demás.
1: Claro.
0: Dios es con mayúscula.
1: Dios es con mayúscula.
0: ¿Usted sabe que no se puede escribir el nombre completo de Dios?
1: Tampoco.
0: Según la Torá.
1: Ah, es toda la tradición judía.
0: Sí. ¿Cómo? Según la tradición judía, según la Torá, no se escribe el nombre completo de Dios. Se pone D apóstrofe S.
1: Uh-huh. Pues la gente ya sabe que ahí dice Dios.
0: Exacto. Y Dios también sabe.
1: El tema de las religiones es tremendo. Y la arquitectura religiosa es brutal.
0: Ah, sí, sí. Bueno, entonces visitamos muchas iglesias.
1: Sí, es de las cosas más atractivas de los viajes.
0: Sí.
1: Hay que visitar las iglesias y ya hablamos acá, y los cementerios.
0: Bueno, estuve en un lugar.
1: Todos los cementerios.
0: Estuve en un lugar donde la iglesia estaba al lado del cementerio, o el cementerio al lado de la iglesia.
1: Sí.
0: Bueno, voy a contar dónde estuve. En Salzburgo.
1: Salzburgo.
0: ¿Dónde nació?
1: Chopin.
0: No, Mozart.
1: Ah, Mozart, me equivoqué de país. No, Chopin nació en Polonia.
0: Claro.
1: Mozart nació en Austria.
0: Mozart nació en Austria.
1: Sí, y la casa de Mozart es un museo.
0: Sí, claro, claro.
1: Y hay un río que pasa al lado de la ciudad, ¿no? Que bordea como una...
0: El río.
1: Como una costanera. No, yo fui hace muchos años.
0: Sí, pará.
1: Lo que más me acuerdo es esa ciudad de gente pintando.
0: Todo.
1: Pintando en las calles, en el piso.
0: Sí, muchísima gente.
1: ¿Sigue todavía?
0: Sigue habiendo mucha gente.
1: Cuando fui hace, ya estaban. Unas obras de arte.
0: ¿Quiere que le cuente lo que me pasó en un puente?
1: Uh-huh.
0: Estaba cruzando un puente en Salzburgo y había un tipo tocando la guitarra, cantando Dead Flowers, un tema de los Rolling Stones.
1: Sí, sí.
0: Y yo lo escucho y le digo a mí, vení, vamos a quedarnos a escuchar. Y me pongo al lado del tipo a grabarlo porque es pintoresco.
1: Claro.
0: Y el tipo deja de cantar.
1: Sí.
0: Y me dice, si no hay plata, no hay
1: sigo.
0: Video.
1: Muy bien.
0: Entonces con mi precario inglés le digo, no. Primero la música. Después el dinero.
1: Claro.
0: El músico canta por el arte, por la música, no por el dinero. ¿No?
1: No, no.
0: Primero pagá, después
1: no
0: grabá. El...
1: ¡Hola!
0: ¿Sabes qué le dije? Metí la mano en el bolsillo porque yo ya tenía plata, yo a mí me gusta.
1: Tenía euros.
0: Ahí está. Perdiste. Tú perdiste. Y me dijo, you lost.
1: ¡Hola!
0: Y me quedé ahí.
1: Se
0: y
1: quedó.
0: El tipo no cantaba.
1: No cantaba.
0: Y yo me quedé ahí.
1: Increíble.
0: Claro.
1: No, yo me acuerdo que en las veredas
0: sí.
1: Había gente joven pintando imágenes que atención. Y la que es una pequeña casa que es un museo.
0: Me hice hincha de Mozart, ¿eh?
1: Sí.
0: Ya hace tiempo, ¿eh? Me hice, no tuvo tanta prensa como Beethoven, ¿eh?
1: No, claro.
0: Beethoven para mí se hizo el sordo.
1: Sí.
0: Y con eso.
1: Sí, pero esa gente cómo tocaba, ¿no? Qué genios.
0: Tenían tiempo.
1: Tenían tiempo y bueno, ahora tienen tiempo también, pero era otra música, no sé, es cada época, todos esos grandes músicos.
0: Sí.
1: Y además Salzburgo, los vals,
0: sí.
1: Viena,
0: total.
1: Austria,
0: ahora
1: Brahms, no sé, Bach.
0: Voy a decir algo que ya dije alguna vez. Cuando yo sea presidente con usted, Lust,
1: yo vice.
0: Vice, voy a obligar a toda la gente a viajar.
1: ¿A viajar a dónde?
0: Donde quiera, a Europa.
1: A Europa.
0: Va a ser obligación. Se le va a descontar después el viaje.
1: O sea, el Estado le va a dar la posibilidad de que viaje.
0: Que viaje. ¿Para qué? Para que vean cómo se vive en el primer mundo. Todo limpio, todo ordenado, respeto, todo prolijo,
1: sí.
0: La gente educada. No hay nada en el piso, no hay un bache, no hay un tipo pidiendo. Entonces venís acá y te vas a decir, qué sí. Pelotudo que fui, cómo voté tantos años esta mierda.
1: No, ¿no? Y que hace 70 años estaban en escombros.
0: También.
1: Increíble.
0: Sí. La guerra.
1: Ciudades que arrasaron.
0: Uh-huh. Bueno, espere que me acabo de conectar en el streaming. Vamos a empezar, porque si no.
1: Ya empezamos.
0: ¿Ya empezamos?
1: Esta conversación es

0: Sí.
1: Lamentablemente. Uno viaja y cuando vuelve dice, yo no puedo creer esto. Mm. Y somos 3 millones.
0: Sí.
1: Somos 3 millones.
0: Y un país grande en superficie comparando con eso que usted fue.
1: Sí, exactamente.
0: O sea, no es un país chico. Es bastante más grande que muchos europeos.
1: ¿Usted quiere arrancar el Lust?
0: Si quiero, sí.
1: ¡Arranquemos!
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1: Lust is my religion. ¿Qué mira detenidamente, Lust?
0: ¿Cómo iba el fútbol?
1: Bueno, entonces arranquemos con el streaming en 3, 2, 1. Hola, bienvenidos todos a este espacio didáctico.
0: Sí, absolutamente.
1: Didáctico, jovial, entretenido, cultural y sobre todo...
0: divertido.
1: No, ilustrado.
0: Ah, ilustrado. ¿Lo dijo usted ilustrado?
1: No, no, yo no dije.
0: Ah, bueno. Porque ilustrado.
1: Lo dejé para que usted cabecee solo. Para que remate.
0: Levantó el centro y está.
1: Hablando de fútbol.
0: Lo Real Uruguay.
1: Eduardo Lust. Mm. Usted fue una de las pocas personas públicas que dijo públicamente que la selección uruguaya no pasaba de fase.
0: Sí.
1: Quiero que usted nos cuente, según... No es una especie de apuesta ni tampoco al azar. Quiero que usted nos desazne diciendo quién para usted va a ser el campeón del mundo.
0: Bueno, la opinión mía...
1: Antes que nada, sí, quiero decirle que si usted acierta, la audiencia toda, no importa cuándo, lo va a votar.
0: Bueno,
1: porque
0: muy bien.
1: Yo ya decidí eso. Si el tipo acierta, no acierta en realidad,
0: sí,
1: hace su razonamiento lógico y el campeón del mundo es el que usted dice, lo votamos todo.
0: Bueno, vamos a ver, ojalá que sí. Yo empleo la lógica.
1: Sí.
0: Ahora, el deporte no tiene lógica.
1: Ajá.
0: Se puede errar.
8: Atención.
0: Uruguay claramente era el equipo de lo... Yo vi casi toda la primera fase, pude ver los partidos.
1: Sí.
0: Y visualmente era el que peor jugaba, Uruguay.
1: Bien. Sí, sí.
0: El técnico uruguay, el Bielsa, uh-huh, es una especie de filósofo del fútbol, uh-huh, según mi entendimiento.
1: Bien.
0: Y los jugadores de Uruguay están acostumbrados a un relación con un filósofo del fútbol, sino con otro perfil. Por lo tanto, no se entendían. Tanto no se entendían que el día que Lau quiso contratar un mediador que hablara con el técnico, el técnico, una cosa, es una locura.
1: Sí.
0: Solamente pasa en Uruguay eso.
1: Uh-huh.
0: Entonces Uruguay, lógicamente, si se daba la lógica, quedaba eliminado. Ahora quedan 4 países.
1: Uh-huh.
0: España, Francia, que están jugando, creo que ya terminó.
1: Sí. ¿Ya perdió? ¿Está en eso?
0: Están en eso. España va ganando 2-0.
1: Sí.
0: Es decir que se va a clasificar España a la final. Queda el partido de mañana, Inglaterra con Argentina.
1: Bien. ¿Usted cree que Argentina está siendo apoyado, ayudado por la FIFA y el poder del deporte y o la política?
0: Bueno, por lo que se ha visto en la cancha, sí. El que mejor juega al fútbol es Inglaterra.
1: Bien.
0: Entonces, siguiendo la lógica que yo empleo, la final debería ser Inglaterra y España.
1: Uh-huh.
0: O sea, Inglaterra le debe ganar a Argentina. Y en ese partido, Inglaterra y España, según mis percepciones, Inglaterra. Argentina está siendo ayudado porque se ha visto en los partidos.
1: Uh-huh.
0: No le han cobrado faltas que a otros sí.
1: ¿Han visualizado el VAR cuando en otras oportunidades no?
0: Absolutamente. A los rivales, Argentina jugó una especie de Copa de África. O sea, fue al Mundial de Estados Unidos, una Copa Africana.
1: Uh-huh. Argelia.
0: Egipto. Uh-huh. Cabo Verde. Uh-huh. O sea,

0: Los rivales eran africanos.
1: Sí.
0: Lo que en principio parecería más fácil. Y después, bueno, se vio en el primer partido aquella al puntapié aquel del Messi de atrás al jugador, que era roja.
1: Uh-huh.
0: Perjudicaron a Noruega en el partido contra Inglaterra, en la famosa pelota que pegó en la cámara.
1: ¿Cómo pegó en la cámara, sí, eso, eh?
0: Y después hicieron revisar. El VAR hizo revisar una doble tarjeta amarilla que el VAR no la revisa. Uh-huh. El VAR revisa la roja. Uh-huh. Hicieron expulsar a un jugador contra Argentina. Uh-huh. Expulsaron a un jugador que jugaba con Argentina por una doble amarilla que terminó con. Es decir, y después otros fallos. Por algo los jueces que arbitraban a la Argentina, la FIFA ya los dejó de lado. Incluso uno de ellos creo que borró las redes sociales. Y los argentinos.
1: Sí. Nuestros hermanos
0: argentinos. Usted
1: hincha por Argentina.
0: Bueno, yo ahora creo. No, ahora no estoy. Ahora hincho por Inglaterra.
1: ¿Cómo va a hinchar por Inglaterra?
0: Y bueno, uno tiene que decir lo que piensa.
1: Sí, sí, está bien.
0: Argentina. Porque hay una. El ser humano siempre tiende a arrimarse a la persona más débil.
1: Más débil, bueno, pero Inglaterra no es el más
0: no
1: débil.
0: No es débil, pero. Inglaterra ha hecho todos los pasos, ha tenido rivales importantes.
1: Sí.
0: No sé, México nunca había perdido en el Estadio Azteca y perdió. O sea, tuvo rivales de peso, de fuste. Fue producto de un sorteo.
1: Sí.
0: Y Argentina tuvo un camino más fácil. Y si ese camino más fácil, aún los jueces lo han ayudado.
1: Uh-huh.
0: Y a eso súmele que ayer estaba viendo que los argentinos sienten que hay un anti-argentinismo.
1: Uh-huh.
0: O sea, la gente le está como demostrando que no le gusta lo que ha hecho la FIFA.
1: A nivel mundial.
0: Y uh-huh. Después uno ve lo pasa en las redes, los dirigentes de FIFA festejando los triunfos argentinos.
1: Sí. Infantino,
0: el presidente de la Confederación Sudamericana.
1: Sí.
0: Entonces usted me dice, bueno, juega Inglaterra y Argentina. Porque a quién me da lo mismo que gane uno o el otro, ¿no? Por supuesto, no me cambia nada. Pero ¿a quién me gustaría que gane? Inglaterra. Que salió campeón en el año 66.
1: Con un gol
0: también.
1: Que no fue.
0: Es decir, que ayer, curiosamente, murió Ratín.
1: Ubaldo Ratín,
0: de la selección argentina del 66.
1: Gran Xeneize,
0: que sí. Tuvo aquel que enfrentó a la reina de Inglaterra cuando lo expulsaron en el partido aquel.
1: Se tiró en la alfombra roja.
0: Se tiró.
1: La alfombra de la reina.
0: Sí.
1: El tipo se tiró. Pero ahí.
0: Totalmente.
1: Muy
0: bien. Y a Uruguay, el famoso gol de Alemania que no fue. O sea, Alemania hizo un gol y le quebraron que no fue gol. O sea, a Inglaterra también le allanaron el camino. Pero bueno, son las cosas del fútbol, tiene cosas turbias. Pero para redondear,
1: sí.
0: Me parece que la Argentina va a España, Inglaterra.
1: ¿Y el campeón del mundo?
0: El campeón va a ser Inglaterra. Si leerlo, está macanudo. Será
1: no,
0: España.
1: No. Usted ha utilizado la lógica,
0: sí.
1: Su lógica en este análisis. Tantísimo.
0: Sí, totalmente. El que mejor juega es Inglaterra.
1: Muy bien.
0: El fútbol más vistoso y efectivo. Atacan poco y hacen goles.
1: Me encantó.
2: Impresionante.
0: Mirándolo así.
1: Lust, bienvenido a Martes Ilustrados. Y para arrancar. No podemos tener mejor la remera de la semana. Y la remera de la semana es esta. Tiene una frase célebre de...
0: Del secretario de la presidencia.
1: ¿Quién es?
0: Alejandro Pacha Sánchez.
1: Y la frase es...
0: Hay más responsabilidad de su secretaría. El presidente no está mirando y llevando las cuentas personales cuando tiene que dirigir un país. Tremenda.
1: De empezar a analizar todo que tiene que ver con el no pago de primaria del presidente de la República y con la no declaración en catastro de los arreglos de la piscina y la barbacoa de la casa del presidente.
0: Uh-huh.
1: ¿Qué le parece esta frase? Vayamos al núcleo. ¿Qué le parece esta frase? ¿No es una estupidez?
0: Viniendo de Sánchez, es propio de lo que declara Sánchez. Es decir, una frase... absolutamente desafortunada.
1: Sí.
0: Es un tema menor. Lo estuvimos hablando ahora, ¿no? Hace un ratito. Si pagó o no pagó primaria con un año, un mes de, ¿no?
1: A todos nos ha pasado
0: todo
1: de pagar tarde primaria
0: totalmente.
1: O lo que sea. está bien, pero no deja de ser un error del presidente. Absolutamente. Uno más.
0: Salta porque es el presidente.
1: Claro, ahora, pero Sánchez... yo creo que además salta de esta manera porque venimos con la rifa, el auto, etcétera, etcétera.
0: Eso, ¿no? Sí es grave.
1: ¿El qué?
0: La rifa, sí. Los dos autos, sí. La compra.
1: Primaria no es grave.
0: En los plazos que están manejando, no.
1: Pero también, vayamos a esta frase. Esta frase no es cierto.
0: No, claro que no.
1: ¿Por qué no es cierto? Porque la Secretaría de Presidencia no tiene que ocuparse del catastro y de la regularización de los arreglos de la casa del presidente. ¿Por qué?
0: Pues
1: porque los arreglos fueron hace 7 años.
0: Claro, cuando era intendente.
1: Intendente de Canelones.
0: Sí.
1: O sea, está mal si uno puede...
0: la obra fue en Canelones.
1: Claro, o sea, el tipo evadió a su feudo.
0: Totalmente, sí, eso sí. Pero lo que está mal de lo de Sánchez...
1: Está bien, perdóneme que quiero redondear esto.
0: Sí.
1: ¿Está bien si llamamos que hizo un arreglo clandestino?
0: Bueno, hizo una obra en la casa,
1: sí,
0: que no la regularizó. No, clandestino.
1: No es clandestino, no es clandestino. Muy suena fuerte.
0: Sí, total.
1: Sí, claro.
0: No es clandestino. No, sí. No sé, es una reparación, una reforma. Ajá. No regularizar en los planos.
1: Bien, vayamos entonces al análisis que tiene usted, Lust.
0: No, digo que Sánchez, no hay responsabilidad, es responsabilidad de su secretaría o su secretaria, no sé si puso acento.
1: Sí,
0: no,
1: secretaría.
0: Secretaría, o sea que varias personas.
1: Uh-huh.
0: El presidente tiene varias personas en secretaría.
1: O sea que debería echar a todos.
0: Claro, si fuera secretaria es una persona.
1: Sí.
0: Femenina.
1: Uh-huh.
0: Estoy leyendo la rendición de cuentas, descubrí que el Frente Amplio a las mujeres le dice seres gestantes.
1: Después vamos
0: a hablar de seres gestantes. Una cosa rara, ¿no? Uh-huh. Seres gestantes. Y si al decir secretaría es todo el grupo de secretarios. Uh-huh. Y secretaria puede ser mucha gente.
1: Pero le está echando la culpa a la secretaría.
0: Sí, sí.
1: De un tema personal.
0: Que además a Sánchez no le interesa el tema ese.
1: Claro.
0: El tema personal del presidente.
1: Uh-huh.
0: La secretaría no tiene nada que ver, estoy seguro. Pues la secretaría del presidente, ¿desde cuándo son?
1: Desde que asume el presidente.
0: Marzo del 25.
1: Y esta obra es de hace 7 años.
0: Por eso, la secretaría no estaba ni enterada de esto.
1: O sea que evadió durante 7 años.
0: Sí.
1: Una obra de su propia intendencia.
0: Sí.
1: Él siendo intendente.
0: Sí, claro, eso sí.
1: Es de locos.
0: Es de locos.
1: Porque no puede decir, uy, no sabía. Si sos el intendente.
0: Claro, sí, sí. Uh-huh. No tiene forma de no saberlo.
1: ¿Y cuándo la regularizó? ¿Regularizó a partir de ahora o 7 años para atrás?
0: No, las regularizaciones son... Ahí van técnicos de la intendencia o de catastro, y ellos por el tipo de construcción le dan la edad de las construcciones.
1: Uh-huh.
0: O sea, son capaces de más o menos aproximarse a la antigüedad de las construcciones.
1: Uh-huh.
0: Y en virtud de eso le van hacia atrás.
1: Ahora, regularizó esto porque se hizo público.
0: Sí, claro.
1: O sea, si no se hubiera hecho esto es lo que tiene que quedarle claro a la gente.
0: Sí, el papel de la prensa.
1: Claro.
0: El de la camioneta también fue la prensa.
1: Regularizó esto que hace 7 años que venía evadiendo porque se hizo público.
0: Sí.
1: Pues si no se hubiera hecho público, hubiera seguido evadiendo como intendente y como presidente.
0: Sí, por eso es importante el papel de la prensa.
1: Uh-huh.
0: Porque el caso de la camioneta también fue la prensa.
1: Es cierto.
0: En el caso del vicepresidente Sendic también fue la prensa.
1: Uh-huh.
0: Es decir, que la prensa es muy importante cuando investiga. O sea, uno de los perfiles de la prensa, la investigación. Y claramente venía del episodio de la camioneta, que fue lo que removió. Entonces esto, al lado del episodio de la camioneta, parece algo menor. Que como viste dice, bueno, todo el mundo pagó atrasado o lo que fuere.
1: Hablando
0: en él salta más, lo raro es que saque el secretario de la presidencia.
1: Sí.
0: Eso es muy raro.
1: A defenderlo.
0: A tratar de una explicación que no tiene sentido. Uh-huh. Nadie le está pidiendo la explicación. No sé, me parece que no tiene sentido, no es el papel del secretario de la presidencia.
1: Claro, no tiene que salir a defender al presidente
0: en ese tema.
1: Un tema personal.
0: Claro, como dijo él, no es un tema del presidente.
1: Hablando del auto, mostró la factura, ¿se acuerda?
0: Sí.
1: ¿Él debería mostrar la factura ahora de que,
0: pienso que
1: regularizó
0: no.
1: todo? No.
0: No, eso no es necesario.
1: Uh-huh.
0: Además, es en la semana que sucedió eso.
1: Sí.
0: Fue la semana anterior que no tuvimos. Tampoco tuvo demasiado repercusión, digamos. Uh-huh. Como ya venía del otro tema. Y lo que tiene que ver con la camioneta es el viaje de la ministra de Defensa a Perú a ver lanchas militares marca Hyundai.
1: ¿Cómo?
0: Que eso es una noticia, pasó medio desapercibida, que eso es más importante.
1: Totalmente. La ministra
0: fue con una delegación del Ministerio de Defensa al Perú, a una planta que tiene la Hyundai.
1: Mira.
0: Y le ofrecieron esas lo que le iban a comprar a Cardama, se le ofreció la Hyundai. Uh-huh. A la ministra y a sus asesores que viajaron con ella.
1: Qué loco, ¿no?
0: O sea, hay una noticia, yo la vi en un periódico que habla de temas de armas, de barcos y eso. Y bueno, hay que ver si Uruguay termina comprando las lanchas Hyundai.
1: Está bien, si están en precio. Si hace un descuento,
0: sí.
1: Se tira de cabeza hasta el Machu Picchu.
0: Por eso puede ser.
1: Ahora que hablamos de Perú. Mm. Y que hablamos de Latinoamérica. ¿Usted vio la nueva encuesta del ranking de los presidentes latinoamericanos?
0: Esa que sale una vez por mes.
1: Sí. No es una encuesta realizada en Uruguay. El ranking de presidentes en Latinoamérica no es una encuesta realizada en Uruguay. Es un ranking realizado en Latinoamérica.
0: Claro. Sí, lo hace una empresa latinoamericana en todos los países.
1: Y el presidente Yamandú Orsi,
0: que venía muy mal en las encuestas,
1: pasó a estar entre los seis peores.
0: Seis peores, sigue bajando. Se le sigue yendo mal, le va muy mal en las encuestas.
1: ¿Hay algo peor que esto?
0: Sí, estar entre los cuatro peores.
1: No, tiene razón, pero ¿sabe qué es lo peor de todo esto? Que Petro está arriba de Orsi.
0: Petro está mejor calificado.
1: Petro está en el puesto número 12. Gustavo Petro en el 12 y Yamandú Orsi en el 13.
0: Bueno, eso sí que es deprimente.
1: Que además perdió, ¿no? Las elecciones, Petro.
0: Que perdió las elecciones, que amenaza no entregar el poder, que amenaza dar un golpe de Estado.
1: Y Orsi está abajo.
0: Y Orsi está abajo de esa persona.
1: Es una locura.
0: Es increíble.
1: ¿Y el primero quién es? Bukele.
0: El mejor rankeado.
1: ¿Qué quiere decir esto?
0: Que la gente simpatiza con las políticas de Bukele. Porque eso, o sea, las encuestas reflejan eso.
1: Ajá.
0: Es decir, la encuesta refleja, es una medición de la calidad del gobierno.
1: Uh-huh.
0: El presidente mejor calificado, mejor rankeado es Bukele. Y Bukele se ha hecho popular en América del Sur y en otros países por la política de la seguridad interna de El Salvador, que es el país más seguro.
1: Y Orsi habló de Bukele, ¿se acuerda que Orsi habló de Bukele?
0: Sí.
1: Después tuvo que salir a...
0: Salió Sánchez.
1: A aclarar, ¿no?
0: Y salió
1: no
0: Sánchez.
1: Había nada que aclarar.
0: Él dijo lo que pensaba.
1: Uh-huh.
0: Él dijo que la mayoría de los uruguayos incluso simpatizaba con Bukele. Uh-huh. Y que eso le preocupaba.
1: Sí.
0: Y después Sánchez salió a hacer unas aclaraciones. Pues Sánchez como el intérprete. El intérprete del presidente.
1: Pues no habla en español, Orsi.
0: Por eso. Pero ahora Sánchez está, al principio era más intérprete. Salía el presidente y salía él a explicar lo que el presidente había dicho.
1: Es cierto, claro.
0: Ahora Sánchez está en campaña, así que...
1: ¿Cómo en campaña?
0: ¿Cómo
1: en campaña? ¿Qué quiere decir que está en campaña?
0: Atención. Empezaron la campaña política muy inteligentemente.
1: A ver.
0: Gratis. O sea, Sánchez va a ser candidato a la presidencia. Me parece a mí.
1: Pero usted tiene la bola de cristal.
0: No, porque Mujica lo designó.
1: Uh-huh. Eso es cierto.
0: Mujica dijo, no hay sucesores, no hay gente. Y él dijo, bueno, está el Pacha Sánchez.
1: Uh-huh.
0: Digamos que Sánchez es el candidato natural.
1: Bien, pero ¿por qué usted considera que empezó la campaña política siendo hoy parte del gobierno y respondiendo a las decisiones de Orsi?
0: Porque la campaña ya empezó para el Frente Amplio. Y vio que cuando usted empieza la campaña política, lo que más necesita es financiarla.
1: Es cierto.
0: Bueno, ¿cómo se financia? Y ahí hay leyes de financiación de los partidos políticos, rendiciones de cuentas, explicaciones, etcétera. Gente que le hace donaciones, grandes empresarios que le hacen donaciones,
1: uh-huh.
0: Empresas no tan grandes que también le hacen donaciones, personas, militantes, gente que simpatiza, que dona dinero a los partidos políticos, ahorros que los partidos políticos hacen. donando ellos parte del sueldo, de lo que ellos cobran, lo donan a su partido. Lo que la Corte Electoral paga por votos, es decir, que van juntando los partidos grandes.
1: Sí.
0: Un capital importante para después gastar 1, 2, 4, 10, 12 millones de dólares en la campaña electoral.
1: Uh-huh.
0: Esa era la histórica de las campañas.
1: ¿Hasta qué?
0: Hasta que apareció el Pacha Sánchez y Odone.
1: ¿Odone también?
0: Odone también. Entonces, tienen diferente formación.
1: Sí.
0: Pero, ¿cuál es uno de los problemas que más invoca el Frente Amplio permanentemente y todos los partidos en general? La pobreza, uh-huh, y los asentamientos.
1: Sí.
0: Son dos temas ineludibles. La seguridad, el empleo, la inflación, todo eso son, la enseñanza, la salud, siempre los mismos, ¿no?
1: Uh-huh.
0: Pero lo que golpea es la pobreza y el asentamiento.
1: Sí.
0: Entonces, ¿cómo hace usted una campaña electoral sin poner un peso de su partido?
1: ¿Cómo?
0: Atacando esos dos problemas que son inadmisibles desde el punto de vista moral, incluso, que haya gente pobre.
1: Uh-huh.
0: Hay una pobreza, hay un porcentaje que nunca se va a terminar, que es lo que dicen la pobreza estructural, pero hay otro porcentaje de pobreza que se puede terminar. Y gente que vive en asentamientos. Entonces arrancó el Pacha Sánchez hace un mes con un plan que se llama Más Barrio, algo así.
1: Uh-huh. Más Barrios, sí.
0: Más Barrio, que es genial.
1: Uh-huh.
0: Es admirable lo que hizo, lo que va a hacer.
1: A ver.
0: Porque el plan Más Barrios es, bueno, usted para eliminar asentamiento puede hacer, voy a nombrar con nombre y apellido, como el intendente Maldonado Andía y el presidente de la calle. El famoso asentamiento del barrio Kennedy.
1: Sí.
0: Unos terrenos valiosos en Maldonado. Construyeron decenas de casas con saneamiento, luz eléctrica, etcétera, gas, bla, bla, bla. Y trasladaron toda la gente del barrio Kennedy a las nuevas viviendas en un nuevo barrio que es un ejemplo.
1: Uh-huh.
0: Yo lo visité al anterior y al nuevo.
1: Estuve también.
0: Y el viejo barrio Kennedy, que tiene terrenos valiosos, se van a construir para otro tipo de gente que tiene otro poder adquisitivo y van a empatar lo que invirtieron en el asentamiento. Más o menos a grandes rasgos es eso. Ahora, ¿cuál es la política del secretario Sánchez? Dejar los asentamientos donde están, no los mudan. Y las casas en barrios carenciados tampoco los mudan. Pero van casa por casa. Es genial esto.
1: ¿Cómo?
0: Hace un mes salieron casa por casa.
1: Sí.
0: Los chalecos amarillos de Macron. Parecían los chalecos amarillos de Macron. ¿Se acuerda el levantamiento en París, uh-huh, contra Macron? Todos chalecos amarillos. Bueno, hicieron un censo en un barrio de Montevideo. Y fueron casa a casa. Y toda los periodistas, los canales, etcétera, cubriendo. Viendo cuántas personas vivían en cada inmueble.
1: Uh-huh.
0: Y a cada persona que vivía en el inmueble le preguntaron qué carencia tenía el inmueble.
1: Uh-huh.
0: Entonces la gente le decía, bueno, el problema mío es que la mitad del techo de un dormitorio se voló.
1: Sí.
0: Entonces el programa Más Barrio va a reparar el techo de la persona que se le voló el techo. Y así van recogiendo inquietudes de cada uno, de cada bien inmueble, ofreciendo repararle lo que está mal.
1: Uh-huh.
0: O lo reparan ellos mismos si tienen habilidades para hacerlo, o le facilitan la reparación o el material. Y después le preguntan a la cuadra qué le hace falta. Entonces le dice, bueno, miren, en esta cuadra hace falta más luz pública.
1: Sí.
0: O tal vez un parque o juegos infantiles en esa esquina. O sea, le van diciendo lo que necesitan. Y la gente está bien, la gente dice, mira, acá se necesita eso, sin mudarlos. Entonces se da cuenta que de aquí a 3 años, para eso consiguieron un préstamo en el extranjero de 200 millones de dólares, que van a ir gastando a medida de 50 millones por año. O sea que ya tienen el préstamo de un banco internacional, no ponen ellos la plata, del partido.
1: Uh-huh.
0: Pero si usted es una persona que vive en una residencia, una casa con esas condiciones, y viene el Pacha Sánchez, no viene un funcionario, viene el candidato, el secretario, el presidente, el integrante del triunvirato. Y le repara la claraboya, le arregla el acceso. Usted, por naturaleza, es agradecido. Y dice, bueno, todos estos que pasaron, incluso estos mismos, a mí no me arreglaron nada. Este hombre vino y me arregló. Y
1: no, bueno, no está mal.
0: No está
1: son
0: mal.
1: Son las reglas del juego.
0: Exactamente. Y está bien que los reparen. Esa gente tiene derecho a que se le repare.
1: Igual yo preferiría que lo saquen del asentamiento.
0: Bueno, esa es la ideal, porque el asentamiento va a seguir.
1: Claro, o sea, el asentamiento va a seguir y esa reparación se va a volver a romper.
0: Totalmente.
1: Porque no está sostenida en una... en una
0: no tiene
1: construcción, claro, noble, estable.
0: Claro, y además el asentamiento no es solo reparar la vivienda, que es.
1: Es socialmente.
0: Exactamente.
1: Todo lo que lo rodea.
0: Es todo lo otro que hay que atacar, porque esa gente no tiene por qué vivir ahí. Como dijo el presidente Jorge Valle, en un país donde sobra tierra y falta gente. Esa frase es muy buena. Sobra tierra y falta gente. Entonces, eso se va a ir haciendo, como decía Nietzsche, con pasos de paloma. Voy aquí, mañana allá, un barrio, dos barrios, algunas ciudades del interior que ya están seleccionadas, Durazno, Rivera y alguna más. Y bueno, y ahí, el día que haya que votar, en el año 29, cuando la gente tenga que decidir el voto...
1: Me arregló la claraboya.
0: Y bueno, algún voto va a levantar. Y a eso súmele O'Done.
1: ¿O'Done?
0: Claro, porque la otra pata, digamos el otro plato de la balanza tiene dos platos, el otro plato es... la asistencia que viene en la rendición de cuentas que se va a votar ahora, en el que ahora se va a tratar.
1: Usted está hablando del asistencialismo de los 10.000 pesos.
0: Los 10.000 pesos.
1: Que se le va a dar a cada, no a cada familia, sino a cada familia por hijo.
0: Exactamente. Es decir, incluso Don ella tiene las partidas. Hoy de mañana yo las estaba leyendo.
1: Sí.
0: Tiene 1.200 millones de dólares para el 27. 1.400 millones para el 28 y 1.800 para el 29. Ya el dinero está reservado. Entonces, lo que se hace en Uruguay de la década del 40, que es la asignación familiar y la asistencia, etcétera, etcétera, y que se incrementó en los últimos años porque ha habido un retroceso en ese aspecto, el Frente Amplio hace algo que es muy bueno.
1: A ver, ¿qué es lo bueno que hace?
0: Que dice, bueno, si la gente necesitada o en condiciones adversas recibe 3 o 4 asistencias del BPS, del INAO, de aquí, de allá, de la presidencia, del ministerio, del MIDES, hagámoslas todas juntas. Y eliminemos burocracia, eliminemos esto, o sea, allanemos el camino a que le llegue mejor. Eso está perfecto. Entonces, me parece a mí que está perfecto. En lugar de que 3 o 4 organismos estatales estén ayudando, que la ayuda sea de uno solo, que es el MIDES.
1: ¿Usted está de acuerdo con que el bono de 10.000 pesos se entregue a cada familia por hijo?
0: No estoy de acuerdo. Estoy de acuerdo con la metodología. O sea, que se haya unificado todas las entregas.
1: Bien.
0: Eso está perfecto, porque si no la persona tiene que ir al BPS por una partida, al MIDES por otra partida, aquí por otra partida. Entonces con su tarjetita o su documento iba recolectando. Lo que hizo, me parece, con inteligencia, bueno, si le estamos dando este dinero, démosle de una sola fuente y designemos al MIDES como el organismo público que se va a hacer cargo.
1: ¿Y se le va a dar 10.000 pesos?
0: Pero eso se hacía
1: en
0: diferentes partidas, con diferentes contenidos y a cambio de algo. O sea, la persona que recibía ese préstamo o esa ayuda, no era un préstamo, se le pedía algo a cambio.
1: Una contraprestación.
0: Claro, la famosa contraprestación. Hay estudios, hay un estudio del BPS del año 2013, un estudio del BPS del 2013, quien gobernaba, el presidente Mujica, donde ese estudio del BPS, que yo lo tengo, dice que dar la plata en efectivo y en una sola partida resuelve a la corta, de un año hacia el otro, pero a la larga no resuelve nada, siguen estando en la misma situación.
1: Es más, no solamente no la resuelve, sino que a la larga... aumenta la pobreza.
0: Aumenta la pobreza.
1: ¿Por qué? Porque ¿qué genera esto?
0: No trabajar.
1: Exacto.
0: Si me dan no me preocupo.
1: Exacto.
0: Pero además, la otra cosa, las tarjetas, hay mercadería que no le permiten comprar. Si usted va con una asistencia, con una tarjeta de asistencia y quiere comprar determinada mercadería porque es humano y quiere tener eso, es comprensible. El sistema no le permite, porque la tarjeta es para comprar alimentos, medicamentos o artículos de higiene personal.
1: Pero esto es cash.
0: Esto es plata en efectivo.
1: Plata en efectivo sin contraprestaciones.
0: Sin contraprestación.
1: ¿Esto es comprar votos?
0: Bueno, ahí tiene dos lecturas.
1: La primera.
0: La primera es la solidaridad. El altruismo.
1: La a mí no me gusta la solidaridad
0: con plata ajena.
1: Con plata ajena.
0: Sí, sí, bueno.
1: Si vos sos solidario con plata ajena, sos un hijo de puta.
0: Bueno, eso sí. Es cierto. Pero póngale el altruismo. Es decir, bueno, sí. Está. Yo, por suerte, no vamos a analizar, pero por las circunstancias de la vida, yo no estoy ahí.
1: Sí.
0: Ni usted tampoco. Hay gente que sí está ahí. Entonces el gobierno va y la asiste.
1: Bien.
0: En un gobierno asistencialista. Un sistema de gobierno, un estado social de derecho como es el uruguayo, yo qué sé, todo eso ya sabemos.
1: Bien.
0: Entonces, en ese aspecto está bien que los gobiernos se preocupen de la gente más desvalida.
1: Está bien, pero si vos le das 10.000 pesos por hijo.
0: Sí, por eso le digo.
1: ¿El incentivo cuál es?
0: No trabajar porque me dan la plata y no
1: entiendo. Y tener más hijos.
0: Tener más hijos y no buscar trabajo.
1: Claro, o sea, ¿cuál es el incentivo que le estás dando a la gente si no le das contraprestación, si no le exigís contraprestación?
0: Claro.
1: No laburo,
0: sí.
1: Y tengo hijos.
0: Claro.
1: Cuanto más hijos, más plata
0: más
1: me
0: plata,
1: dan.
0: Claro.
1: Esto es kirchnerismo puro y duro.
0: Sí, absolutamente.
1: Esto es populismo puro y duro, peronismo puro y duro.
0: Es la segunda parte que yo iba.
1: Ahí está.
0: Porque la primera parte tenía su lado positivo. No, la segunda, la primera. Ayudar al que necesita.
1: Sí.
0: Es un pensamiento hasta cristiano. Uh-huh. ¿No?
1: Judeo-cristiano. No me deja afuera.
0: No deja afuera, no dejemos afuera. Judeo-cristiano, ¿no?
1: Sí.
0: Ayuda al prójimo.
1: Claro, como a ti mismo.
0: Exactamente. Y ahora, lo que me parece que no está bien es que con la plata en efectivo se la dan al adulto. Claro, el niño tiene un año.
1: Claro.
0: No le van a dar el dinero al niño, o un mes.
1: Sí, sí.
0: Se la dan al adulto. Ahí está la lista de qué adulto puede recibir el dinero.
1: Uh-huh.
0: Ahí aparece la persona gestante. No es, o sea, no dice la madre ni la mujer.
1: La persona gestante.
0: La persona gestante.
1: Uh-huh.
0: Que después, analizando, persona gestante, incluso la gente es divina, ¿no? Acá no tengo los... Puse un ejemplo. Yo dije, una tortuga es un ser gestante.
1: Uh-huh.
0: Y una persona me hizo ver que la tortuga no es gestante y me dio toda una clase de biología. Entonces eliminemos la tortuga.
1: Uh-huh.
0: ¿No? La jirafa es un ser gestante, pero no es una persona. Entonces ellos califican de persona gestante porque se podría dar la situación de que un hombre, digamos, un macho, en la escala
1: biológica,
0: se autoperciba mujer.
1: Uh-huh.
0: Entonces,
1: ¿alguna vez se pintó los labios usted, Luz?
0: No, nunca. No, entonces, ni siquiera lo pensé. Entonces, se dan situaciones de personas que nacen con un sexo y se autoperciben del otro.
1: Sí. ¿Usó alguna vez zapato de taco alto? ¿Nunca se puso?
0: No, tampoco.
1: Tampoco.
0: Él no tuvo interés tampoco.
1: No, está bien.
0: Entonces, para evitar herir la persona, que la naturaleza la hizo mujer, por lo tanto gestante, pero que psicológicamente, según los existencialistas franceses, se siente hombre, se autopercibe hombre, pusieron ser gestante. Entonces se le evita decir mujer o hombre y la arreglan por ahí. Entonces lo que está mal es, me parece a mí, darle la plata viva en efectivo, porque es sin contraprestación. Dicen que hay una contraprestación, sí, pero la contraprestación, ¿sabe cuál es? Que si el niño no es atendido en la enseñanza, le van a retener el 20%, en lugar de 10 le van a dar 8, pero siguen dando 8.
1: Uh-huh. Y 10.000 por hijo, o sea, tenés 8 hijos, 80 palos.
0: Y por año.
1: Y por año.
0: Uh-huh. Y por mes.
1: Claro, por mes 10 lucas, por mes 10 lucas.
0: Por mes, por año.
1: Por hijo, por hijo, por hijo, por año.
0: Y el año, y el año que viene, a los otros hijos más grandes. La primera etapa abarca hijos de 0 a 3, después de 4 a 6.
1: Luz.
0: No, y así usted se da cuenta. Que ¿cuándo vamos a llegar? Al 29.
1: A eso iba.
0: Entonces,
1: a ver.
0: El Pacha haciendo la claraboya.
1: Uh-huh.
0: Candidato a la presidencia. Y O'Done
1: regalándole plata a la gente.
0: Y diciéndole, la coalición votó en contra.
1: Uh-huh.
0: Porque va a votar en contra.
1: Uh-huh.
0: Ergo, como decían los abogados, si gana la coalición en el 29, lo primero que va a hacer es sacarte esto.
1: Esto es una porquería.
0: Y si te sacan esto,
1: sí,
0: te perdés los 10 mil pesos mensuales que yo te voy a dar siempre, más el arreglo de la claraboya. Va a haber gente, yo digo algunos miles,
1: sí,
0: que en la disyuntiva, o sea, en la situación de cada uno, uh-huh, va a decir, bueno, estos serán lo que serán, hablando claro, pero a mí me hicieron la claraboya y me dan la plata. Entonces hay que tener cuidado con eso.
1: Sí, pero fíjese esto, a ver si usted está de acuerdo con este razonamiento.
0: Un poco largo, perdón.
1: No, no, pero a ver si usted está de acuerdo con este razonamiento. Tenemos el gran error de darle la plata en efectivo.
0: Sí.
1: Tenemos el gran error de darle la plata en efectivo por hijo sin contraprestación alguna.
0: Sí.
1: Esto va a generar, lo estoy resumiendo y voy a agregar algo importante, creo yo. Esto va a generar que la gente no busque trabajo,
0: claro,
1: y tenga más hijos.
0: Sí, las dos cosas.
1: Y lo que quiero agregar es, esto con el paso de los años va a agrandar una población que no le interese trabajar,
0: sí,
1: que va a tener muchos más hijos,
0: sí,
1: que aquellas familias que vivimos de nuestro trabajo, porque claro, o sea, cada vez va a ser más difícil para la clase media tener más hijos.
0: Sí,
1: o sea,
0: es cada vez más difícil.
1: Este país va a tener una clase baja gigante,
0: mm-hmm,
1: que no le interesa laburar porque se va a acostumbrar a recibir dinero de arriba, a, sí, tener más hijos, y una clase media que va a desaparecer.
0: Y bueno, la clase media es la que sostiene el sistema.
1: Uh-huh.
0: Y además, para hablar bien de esa clase mantenida, digamos así, asistida,
1: sí,
0: va a llegar a eso inducida por el gobierno.
1: Uh-huh.
0: Es decir, que no hay que, ni siquiera, entre comillas, ni siquiera hay que hacer responsables a los que se benefician de esa situación.
1: Claro.
0: Porque son inducidos a eso.
1: Uh-huh.
0: Y en el gobierno anterior, esto se hacía igual en la coalición. Partido, las asistencias, y se controlaba, y había una lista de que el niño que no iba a la escuela se le suspendía la asignación familiar. Entonces el IPC decía, este mes no pagamos 8.222 asignaciones familiares. Entonces los padres, al ver que no cobraban, enviaban al niño a la escuela. Y el tema termina, no sea, no solamente eso, sino con un tema de educación. Y la educación es lo más importante.
1: Uh-huh.
0: Es algo que nosotros repetimos tanto, que ya nos aburrió esa frase.
1: Uh-huh.
0: Pero la enseñanza y la educación es lo más importante, es lo único que puede sacar el Uruguay adelante.
1: Este gobierno no le interesa mejorar la calidad de vida de su población, le interesa sostener el poder.
0: Yo pienso eso.
1: Yo también.
0: El que es el objetivo del gobierno.
1: Uh-huh.
0: Y tampoco le interesa mejorar definitivamente esa situación. Porque, dese cuenta, usamos la lógica en el fútbol, ¿no? El ministro Odone, socialista, yo siempre me digo que es socialista.
1: Hablando de Odone,
0: sí,
1: yo le quiero presentar el portarretrato de esta semana.
0: No hay portarretrato.
1: El portarretrato de esta semana. Vamos a poner la música adecuada. ¿Qué es esta?
0: Es el ministro Odone. Hablando de Odone, no había visto.
1: Le quiero presentar al portarretrato de esta semana. Nuestro ministro socialista de Economía, Gabriel Odone. ¿No es hermoso?
0: La verdad que sí, qué foto.
1: ¿Qué sensación le transmite esta foto?
0: ¿Me está preguntando?
1: Sí.
0: Ah, de una persona que está pensando en cómo recaudar más. Está con la mirada fija diciendo, ¿cómo puedo seguir cobrando?
2: Atención.
0: Y engañando a la gente con el impuesto a los autos eléctricos, que fue una cosa que no dijo, hizo. Solamente autos de alta gama. Los autos de alta gama son los que valen $70,000. Grabó a los que valen 19.
1: Uh-huh.
0: Y dijo que no había, que era una rendición de gasto cero, y lo derrotó el diálogo socialista. Vieron que en la Torre Ejecutiva hay un diálogo, atención, social.
1: Sí.
0: Que como los que participaron, excepto los de la Cámara de Empresariales, eran socialistas, es el diálogo socialista. Del diálogo socialista surgió la asistencia de 10 mil pesos, el plan de barrios y el 1% a los ricos. El 1% a los ricos no lo consiguieron, consiguieron lo otro. Entonces, esto que está sucediendo ahora, que tiene ese fin, que aparentemente es bueno de ayudar a la gente, tiene el fin oculto.
1: ¿Cuál es ese fin oculto?
0: Un beneficio pensando en las elecciones del 29. Eso en el derecho se llama desviación de poder.
1: Explíqueme, por favor, de qué se trata la desviación de poder.
0: Bueno, uno de los tribunales más importantes que hay en el Uruguay por la repercusión que tiene su sentencia,
1: sí,
0: es el Tribunal de lo Contencioso Administrativo.
1: Ajá, el TCA.
0: El famoso TCA, en la calle Mercedes y Río Branco. Y el TCA juzga los actos de gobierno. Todos los actos de gobierno que se le someten a su jurisdicción, él los juzga. Uh-huh. Es un tribunal que tiene un poder inmenso. Tanto poder tiene que hemos tenido suerte que los ministros han sido prudentes y nunca lo usaron al poder. Pero es un poder, nosotros lo damos en facultad, inexplicable. Ellos pueden cambiar, por ejemplo, una decisión de gobierno por razones de buena administración. Uh-huh. Una cosa indefinida. ¿Qué es administración buena? No se sabe. Bueno. Pero ellos pueden anular los actos administrativos por desviación de poder o si son ilegítimos. El acto ilegítimo es el que viola una norma cualquiera, desde la Constitución hasta una resolución. Uh-huh. Si va contra eso, es ilegítimo. El ilegal es el que viola la ley. El ilegítimo es el que viola todo el ordenamiento. Y la desviación de poder es cuando el Estado dice que hace algo por una razón, pero en realidad la está haciendo por otra razón que la tiene oculta, porque si la confiesa es inconfesable. Uh-huh. Entonces utiliza el poder que tiene, que es un poder real, para hacer algo inconveniente. Entonces el acto del Ministerio de Economía con las asistencias, lo puede hacer, porque tiene la competencia de dar asistencia. Pero la desviación del poder es que el fin querido con la asistencia, el fin querido, uh-huh, no es el fin debido. El fin debido sería ayudar a la gente que está en condiciones adversas. Uh-huh. El fin debido. Pero el fin querido, como dura 3 años el plan y ya está la plata para los 3 años, es al 29 en campaña electoral decir: yo hace 3 años que estoy con esto, y si vienen estos te la sacan, lo borran acá.
1: Por eso creo que en la foto este tipo está pidiendo perdón al señor.
0: Muy buena interpretación esa. O sea, a mí no se me ocurrió. Tiene una postura.
1: Esta foto es
0: religiosa.
1: Perdona, señor.
0: No sabemos
1: lo que estamos haciendo. No sabemos. ¡Pausa! Luego de la pausa vamos a ahondar en la rendición de cuentas.
0: Bueno.
1: Vamos a hablar de Cabildo Abierto, ¿le suena?
0: Sí. Mi partido, ex cabildante. O sea, me suena mucho.
1: Ojo.
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11: Vamos, vamos arriba la celeste. Vamos, la de ayer.
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13: Bien, ya arrancamos.
14: Un, tres, un, deux, trois, and quatre, trois. Cinq.
13: No, pero era de trois.
14: Un, deux, trois.
13: Un, deux, trois. Arrancamos con un, deux, trois. Arranca el streaming.
14: Trois, cinco, on. Se la compliqué al pedo.
13: Me complicó, sí. Me estaba acordando de mi profesora de francés.
14: ¿Usted se acuerda de los nombres? Ya estamos en el streaming, ¿eh?
13: Sí.
14: ¿Usted se acuerda de los nombres de sus profesores?
13: Y de muchos de ellos, sí, me acuerdo.
14: Sí. Yo también. Soy, no sé, siempre me recuerdo los nombres de los profesores.
13: Sí, y de la profesora de francés me acuerdo hasta... ¿sí?
14: Valentina Silveira Meli.
13: Era su profesora.
14: Era mi profesora. Me echó una vez en una clase.
13: Era la profesora, una señora delgadita, así de pequeña, estéticamente era, pelo bien cortito así, profesora de francés.
14: ¿Usted se enamoró alguna vez de su profesora, de alguna profesora, de una maestra?
13: No.
14: ¿No? ¿Nunca se enamoró de una maestra de escuela?
13: No, que me acuerde, no.
14: Me gustaba la de jardinera, me acuerdo, 5 años tenía.
13: Sí, nosotros teníamos una profesora que era muy linda.
14: No quería largar prenda. No,
13: es que me estoy acordando ahora.
14: Ah, ¿vio cómo yo traigo esos recuerdos?
13: Sí, en secundaria.
14: ¿De qué materia?
13: Profesora de literatura.
14: ¿Quién era? ¿Se acuerda?
13: Me acuerdo, pero me reservo. Voy a decir el nombre.
14: Sí, a ver.
13: Liliana. Si alguien de Lucero está escuchando.
14: ¿Era linda?
13: Sí, y además
14: ¿de Paysandú?
13: Era sanducera.
14: Sanducera.
13: Y era muy joven. Nosotros teníamos profesores más mayores. No se tendría...
14: ¿Cómo se destacaba en ese...? Sí. A mí también me pasó
13: muy
14: que
13: buena
14: yo tenía profesoras mayores o mayores para nuestra adolescencia, pero venía una 20 y pico y era Brigitte Bardot.
13: Sí, totalmente.
14: Para seguir
13: con los franceses.
14: Con los franceses, que deben estar mortos. La patria est morte.
13: Hoy le fue mal a Francia.
14: Hoy le fue mal.
13: Además, era muy buena profesora de literatura. Y como a mí me gustaba la literatura... ahora que salió el tema este fuera de, bueno, nosotros no tenemos libreto, pero surgió de la nada.
14: Claro.
13: Profesora de literatura y la profesora de francés también.
14: La está recordando con una sonrisa, una mirada.
13: No, porque nunca más supe.
14: Nunca se la volvió a encontrar.
13: No, nunca más.
14: Vivirán Paysandú, la profesora
13: Lilian. Voy a averiguar. Pero bueno, el francés es un idioma... No sé si se da ahora francés en secundaria.
14: No.
13: No se da más.
14: Ya regarde per la fenêtre.
13: Sí.
14: Yo estoy mirando por la ventana.
13: Muy bien.
14: ¿Sabe por qué me acuerdo de esa frase? Porque la profesora siempre me preguntaba, ¿qué está haciendo?
13: Y en
14: porque
13: francés.
14: Yo me pasaba mirando por la ventana.
13: Muy bueno.
14: Entonces me dice, usted se pasa mirando por la ventana. Je regarde par la fenêtre.
13: Brillante. Además estudiamos literatura en francés.
14: Ah.
13: Baudelaire.
14: Las flores del mal. Claro.
13: Voltaire. El gran de la enciclopedia.
14: ¿Qué frases tiene Voltaire, eh?
13: Sí, muy buenas.
14: Vamos a buscar frase de Voltaire.
13: Busque frase de Voltaire.
14: Frase de Voltaire, me gusta mucho.
13: Que tiene que ver con la Revolución Francesa, hablando de 14.
14: Sí, vamos a hablar luego de la última pausa.
13: Vamos a hablar, bueno.
14: Voltaire, ¿no? Lo que llamamos casualidad no es ni puede ser sino la causa ignorada de un efecto desconocido. El sentido común no es nada común. Juzga a un hombre por sus preguntas, no por sus respuestas.
13: Está bueno.
14: El secreto de aburrir a la gente consiste en decirlo todo. Es bueno. Los hombres

0: Digo, qué hijos de su madre. Bueno, ¿de qué queremos hablar? Hablemos de la rendición de cuentas.
1: Bueno, de la rendición de cuentas veníamos hablando porque el tema de las asistencias está en la rendición de cuentas.
0: Claro, esas asistencias que van a terminar teniendo un país de clase baja con mucha población, porque la clase baja, al recibir dinero por niño, va a querer tener más niños. Claro. Para tener más dinero, no van a querer ir a laburar porque reciben ese asistencialismo, y aquellos que laburamos, clase media, clase media alta, nos vamos a ver
1: reducidos
0: y asfixiados.
1: Dentro de las personas que van a ser asistidas, hay muchas que yo creo que van a hacer las cosas, lo van a utilizar para bien.
0: Sí.
1: Es decir, no se puede generalizar. Es decir, no quiere decir que no haya nadie que...
0: todos van a comprar vino y celulares.
1: No, hay gente que va a mandar a su niño a la escuela. Claro. Porque saben que eso es lo que los va a sacar de ahí.
0: Claro, pero al no exigirles contraprestaciones y al darle dinero en efectivo, le estás dando la libertad de hacer lo que quieras con este dinero.
1: Sí, eso es claro.
0: Kirchnerismo, populismo, peronismo.
1: Absoluto.
0: Del peor.
1: Eso sí. Uh-huh. También hay gente que sabe que la formación es la que la va a sacar de ahí.
0: Uh-huh.
1: Yo me acuerdo de una...
0: Está bien, pero la señal que le está dando el gobierno...
1: Es que no sea eso.
0: Claro, la
1: no
0: señal que le está dando este hombre...
1: Sí.
0: Parezco los cambios en el Mundial. Sí.
1: El juez del árbitro.
0: La señal que le está dando este hombre es... No labures, tené hijos. Uh-huh. El gobierno te ayuda a tener dinero.
1: Uh-huh. Sí, claro.
0: Está comprando votos.
1: Bueno, esa es una interpretación que hago yo. Capaz que me dicen que no.
0: Bueno.
1: Que nunca pensó eso. Pero con una estancia María Dolores, como dijo él.
0: Sí.
1: O sea, con 30 millones. Resuelve el 25. Es tan inaceptable el argumento que ellos dicen que con 30 millones de dólares, que es un cambio chico, en la deuda uruguaya, que es altísima.
0: Sí.
1: 90 mil millones. 30 millones. Es inmedible. Resuelven el 25% de la pobreza. Eso no es así. Porque si usted resuelve el 25% de la pobreza con 30, resuelve el 100 con 120.
0: Exacto, sí.
1: Entonces todos los uruguayos estaríamos deseosos de volcar 120 millones de dólares para terminar la pobreza infantil.
0: Uh-huh.
1: Ahora, como eso no es así, nadie lo propone. La pobreza no se termina con plata. La pobreza se termina con una cantidad de otras cosas.
0: Sobre todo con educación.
1: Con educación, con infraestructura, con atención, con recreación, con etcétera, etcétera. Yo me acuerdo de una película hace muchos años que vi, de Irlanda, que el correo irlandés estaba reclutando niños para repartir correspondencia en Dublín. Y bueno, por lo que contaba la película, que tal vez principios del siglo pasado, el requisito era andar en bicicleta, saber andar en bicicleta, porque así se iba a repartir la correspondencia. Y la correspondencia era para mengano, fulano, que le decían, sabían llegar a eso. Entonces un montón de niños se presentaron. En la época de Irlanda, que el único alimento era la papa, comían papa en hojas de diario. Y el jefe del correo, que es un señor bien irlandés, canoso, con el gorrito negro, le decía, ¿tú sabes andar en bicicleta? Sí, te quedas acá. ¿Tú sabes andar en bicicleta? No sé, entonces vete. Y así iba seleccionando para tener una lista de los que sabían andar en bicicleta y después elegir a uno de ellos. Y en uno de los niños que hizo fila, cuando el jefe del correo le dice, bueno, quédate aquí, porque sabía andar en bicicleta, él le dice, yo sé algo más, le dijo el niño. Y el jefe le dice, ¿qué sabes? Leer y escribir. Entonces le dijo, váyanse todos. Fue un mensaje tremendo, ¿no? Sabía leer y escribir. O sea que ese niño se salvó de esa pobreza de la película porque sabía leer y escribir. En una palabra, lo salvó la educación. Necesitaba leer y escribir, es como elemental. Bueno, sí, pero en aquellos años no era tan elemental.
0: Volvamos a la...
1: La rendición.
0: A rendición. ¿Qué palabra rendición?
1: Sí, la rendición de cuentas es explicar lo que se hizo del presupuesto. Se vota el presupuesto y luego hay que venir año a año, el Poder Ejecutivo viene al Parlamento y le explica de lo que tenía propuesto en el presupuesto, qué hizo y qué no hizo. Y si apareció algo en el medio...

0: incorpora algo que no lo he incorporado antes. Uh-huh. Acá, ¿qué apareció en el medio?
1: ¿Qué apareció?
0: Las encuestas.
1: Mm.
0: 70% de rechazo al presidente, 65%. El rechazo no es al presidente, es a la gestión. Las encuestas a los ministros. La gente rechaza la gestión de los ministros.
1: Sí.
0: Entonces, el peor gobierno, según las encuestas de los últimos años. Y en las crisis más grandes, como la del presidente Valle, el gobierno tuvo tan mal en la opinión pública. Uh-huh. Entonces, hay que hacer algo para revertir políticamente. Y eso es lo que dijo el diálogo socialista de la Torre Ejecutiva. Repartamos dinero y vemos si en la próxima encuesta nos va mejor. Entonces, la rendición de cuentas, el único tema que tiene... El único tema no tiene muchos, pero lo que hace en pie todos es en la transferencia en dinero en efectivo que le hace el gobierno. Uh-huh. Pero hay otros temas en la rendición.
1: Temas que el gobierno acusa a la oposición de no apoyar.
0: Bueno, eso no tiene ningún sustento.
1: ¿Por qué?
0: Porque el Frente Amplio, cuando yo era legislador, nunca votó una rendición de cuentas. Uh-huh. O sea, lo que el Frente Amplio le dice a la oposición que no hace... Es exactamente lo mismo que hicieron ellos.
1: ¿Y la ley de presupuesto votaron?
0: La ley de presupuesto votaron en contra y después fueron votando artículo por artículo, alguna cosa sí, otra no.
1: ¿Y la rendición de cuenta tampoco votaron?
0: La rendición de cuenta la rechazaban todas. El presupuesto tenía, digamos, la situación que era en plena epidemia o pandemia, entonces uh-huh. había que tener más sensibilidad.
1: O sea que el Frente Amplio hacía o hizo... lo que hoy la coalición está haciendo.
0: Sí, sí, claramente. Si la coalición resolvió no votar la rendición de cuentas...
1: ¿Pero por algo puntual?
0: El Frente Amplio... Bueno, según lo he escuchado yo a dirigentes de la rendición... Sí, de la coalición... De la coalición. Ellos entienden que la rendición de cuentas es como... rendir el examen de la gestión del gobierno. Uh-huh. Y la oposición dice que el gobierno no aprobó el examen del primer año de gobierno. Uh-huh. En virtud de que no lo aprobó, no le aprueban la rendición de cuentas como una figura similar a la no aprobación de un curso. Es un razonamiento bastante
1: lógico. Sí, bueno, sí.
0: Ustedes, los números le dan mal, uh-huh. la economía no creció, el grado inversor está sostenido con hilos. Ahora una calificadora de riesgos le advirtió a Uruguay, no le bajó el grado inversor, que si perdemos el grado inversor se va a hacer muy difícil para Uruguay recibir préstamos, pero le advirtió que lo que está proyectado no alcanza para mantener el grado inversor.
1: Es que ¿qué cosa ha mejorado en Uruguay en este año? Nada, ni la seguridad, ni la educación, ni la justicia, ni las inversiones extranjeras. El narcotráfico fue lo único que ha mejorado.
0: Que sí. Sí, de la gestión del gobierno no hay nada que indique que haya mejorado. Uh-huh. Porque se continuó con el gobierno anterior. Lo que se hizo, si algo mejoró, viene del gobierno anterior. Uh-huh. Porque este gobierno dijo que no tenía plan de gobierno, o sea que no podían aplicar nada. Y lo que a la gente le interesa, pues a la gente le interesa básicamente 4 o 5 temas, hay 20.
1: Sí.
0: Pero la seguridad, la enseñanza, la salud, el trabajo, la economía son los temas más importantes.
1: Exacto, y ahí paramos.
0: Y ahí le está dando mal. Uh-huh. Cuando los dirigentes del Frente Amplio dicen la gente no ve, ¿no? La gente no ve, es como tomar el pelo a la gente. ¿Cómo que la gente no ve? No sabemos comunicarnos.
1: Eso es una mentira. La falta de comunicación y la sensibilidad de izquierda son dos de las mentiras que ya la gente no compra.
0: Sí, totalmente.
1: ¿Qué es la sensibilidad de izquierda? No existe.
0: No existe.
1: No existe. Es una mentira que le sirvió durante mucho tiempo, pero ahora la gente se dio cuenta que eso no
0: existe.
1: No corre más.
0: Y la falta de comunicación es inexplicable porque contrataron 28 comunicadores.
1: Claro. Para comunicar.
0: Para comunicar.
1: Comunicar bien.
0: Comunicar,
1: o sea,
0: bien.
1: No existe que el problema sea la falta de comunicación o el error en comunicación.
0: No.
1: El error es la gobernabilidad.
0: Exactamente. Uh-huh. Sí, sí.
1: Ahora, ¿por qué Cabildo Abierto va a votar supuestamente la rendición de cuentas? Usted como ex cabildante, ¿usted siente vergüenza de haber sido cabildante?
0: No.
1: No. El pasado también hace que nosotros estemos en un lugar.
0: Sí, claro. Uh-huh. Es decir, nosotros somos lo que fuimos. Uh-huh. Para mí fue muy importante estar en Cabildo.
1: Por supuesto. Pero hoy en día, ¿por qué Cabildo Abierto va a votar supuestamente la rendición?
0: Bueno, Cabildo Abierto se fue de la coalición republicana.
1: ¿Se fue?
0: Se fue.
1: ¿Sí? ¿Todos se fueron?
0: Sí, bueno, se fue. Cabildo tiene dos diputados y Manini, que es su líder,
1: sí,
0: dijo que él no pertenece a la coalición.
1: Ajá. O ¿pertenece sea, al gobierno?
0: Él se autoproclama independiente del gobierno y de la coalición.
1: ¿Pero usted imagina un frente amplio de MPP, Partido Comunista, Partido Socialista, Cabildo Abierto?
0: ¿Cabildo integrado al frente?
1: Sí.
0: No, yo creo que es algo... Yo creo que Cabildo a la larga va como a desaparecer.
1: Bueno, o ya sea, desapareció
0: entonces,
1: en las últimas elecciones.
0: O sea, que Cabildo entre como un partido de la coalición Frente Amplio, no.
1: No.
0: No lo veo. Lo que puede suceder es que algún dirigente de Cabildo pase al Frente Amplio. Eso podría suceder.
1: Hay alguno en vista, ¿no?
0: Hay alguno en vista, sí.
1: Okay. Cuando un político pasa de un equipo al otro, ¿es por convicción? ¿Es por poder? ¿Es por dinero o es por todo junto?
0: Bueno, es difícil dar una respuesta.
1: Ajá.
0: A mí me pasó.
1: El silencio también es una respuesta, ¿eh?
0: Sí, pero yo no sé si hay una sola respuesta. A mí me pasó eso. Yo entré en Cabildo Abierto y me fui de Cabildo Abierto. Pero no fui a ningún partido preexistente. Uh-huh. O sea que no me pasé a otro partido. Históricamente los dirigentes que se han ido de un partido al otro han dicho que se van por convicción.
1: Uh-huh.
0: O sea, les convence más el programa del otro partido.
1: Uh-huh.
0: Acá lo que anunció el general Manini Ríos es que van a votar la rendición de cuentas.
1: Sí.
0: Y que van a intentar la rendición se vota dentro de 40 días.
1: Uh-huh.
0: O sea, hay 40 días para estudiarla en el Parlamento y empieza una sesión de 5 días que se vota durante 5 días. Cabildo le va a dar los votos en general, quiere decir que pasa a estudiarse en particular. Y después en particular Cabildo dice que va a tratar de mejorar artículo por artículo. Uh-huh. Hay que ver qué es lo que propone Cabildo y qué es lo que le acepta el Frente. El Frente ya sabe que se la votan. O sea, Manini anunció que seguramente la van a votar. Y el Frente Amplio dice, seguramente no, la van a votar. Ya sabemos que la van a votar. Si estamos tranquilos, tenemos los votos de Cabildo. Y ahí irán a negociar.
1: Uh-huh.
0: Algo, lo que representa Cabildo Abierto viene muy mal en la rendición de cuentas porque uno de los ministerios más castigados es Defensa Nacional.
1: Uh-huh. Entonces, ahora, pero el general Perón, el general Manini.
0: Sí.
1: Me equivoqué, ¿no?
0: Dijo general Perón.
1: Ah, sí. ¿El general Manini sigue siendo el líder dentro de Cabildo?
0: Ah, creo que sí. Que es el líder.
1: ¿Y tiene rebeldes dentro de Cabildo?
0: Bueno, eso, los Cabildo tiene dos diputados, Perrone y Pérez Bonavita, Silvana. Silvana no le he seguido la actuación legislativa a ella. O sea, no sé qué es lo que está haciendo.
1: Sí.
0: Sé que está en el Parlamento. Y lo que hace el diputado Perrone es, según el general Manini, es consensuado con él.
1: Uh-huh.
0: Así que aparentemente rebeldes no hay. O sea que lo que hace Perrón es lo que Manini acuerda con él.
1: Uh-huh. Que después van a acordar con el Frente Amplio.
0: No, con el Frente ya acordaron.
1: Uh-huh.
0: O sea, ya dicen que le van a votar la rendición de cuentas.
1: ¿Por a cambio de?
0: Bueno, hay que ver qué es lo que van a conseguir a cambio. Algo va a ser. Nadie da todo, como decía aquel, nadie da todo a cambio de nada, excepto por amor.
1: Y acá amor no hay.
0: Y amor no sé si no hay, pero el amor a que se refería el del cuento.
1: O sea, acá hay sexo.
0: El amor a que se refería el cuento no hay. Uh-huh. No sé lo que va a pasar, hay que esperar. Cuando se empiece la discusión ahora, artículo por artículo, me imagino que tal vez Cabildo le pida que la asistencia no sea en efectivo. El perfil de Cabildo es para pedir eso.
1: Uh-huh.
0: O sea, cuando yo estaba en Cabildo, Cabildo hubiera pedido, bueno, nosotros te votamos, pero no que no vaya a la escuela.
1: Ajá.
0: Que vaya a la escuela, al médico y a todos lados.
1: Y que no sea en efectivo. Que se sepa dónde va a ser.
0: Exactamente. Me parece que eso tal vez lo llegue a plantear. Y bueno, ahí mejoraría. La gente recibiría la asistencia.
1: Uh-huh.
0: y mejoraría el, pero hay que esperar. O sea, es un tema que, como es futuro, ni siquiera se puede hablar demasiado.
1: ¿Quiere arreglar o quiere agregar algo más de la rendición de cuentas?
0: Sí, en 3 minutos se crea una nueva persona jurídica que pasó media desapercibida. No sé por qué pasó media desapercibida. Hoy todo el tema carcelario,
1: sí,
0: está a cargo de una dirección del Ministerio del Interior,
1: uh-huh,
0: que es el Instituto de Cárceles, digamos, el Instituto de Rehabilitación, que es una dirección de las tantas que tiene Interior. Ahora se crea una persona jurídica que es un servicio descentralizado, como que fuera Antel. Antel, ACE, el puerto, el correo, son servicios descentralizados desde el punto de vista jurídico. Tienen 3 directores, 80 secretarios, tienen de todo. Ahora se crea un nuevo servicio descentralizado.
1: ¿Para qué?
0: Para el tema carcelario.
1: Uh-huh. Que va a tener... ¿Y eso está bien?
0: Yo estoy en desacuerdo, pero no sé si está bien.
1: ¿Por qué está en desacuerdo?
0: Y porque primero que se crea una estructura nueva, 3 directores.
1: ¿Es necesario?
0: Para mí no es necesario un servicio descentralizado.
1: Claro.
0: Siempre se habló de que no estaba bueno que la gente que se encarga de los del tema carcelario fuera la misma gente que lo tiene preso, o sea, el Ministerio del Interior.
1: Uh-huh.
0: Antiguamente el tema carcelario estaba en manos del Ministerio de Educación y Cultura. Después eso cambió, entonces había una teoría de que volviera a Educación y Cultura, que uh-huh, se diera competencia. Es una discusión eterna. Pero acá lo que van a arreglar es que se saca una dirección del Ministerio del Interior y se crea una nueva persona, un nuevo servicio, un nuevo ente público,
1: uh-huh,
0: una persona jurídica nueva, que va a tener los funcionarios de ese servicio que pasan de uno al otro, le van a sacar dinero a otras reparticiones públicas para financiar esta, dice la rendición de cuentas, le sacan a ganadería, le sacan acá, le sacan allá, más el dinero que tiene este instituto. Y que ese instituto, que va a tener un directorio de 3 personas, que me imagino serán 2 del frente y 1 blanco, pues son 2 y 1, son 3,
1: uh-huh,
0: o 2 del frente y 1 colorado, no sé cómo se van a arreglar entre ellos, pero ahí se van a arreglar entre ellos. Y ese directorio se va a encargar de las políticas carcelarias. A mí me parece que en virtud de la superpoblación de funcionarios públicos, toda la gordura del Estado que le dicen, hubiera sido mejor seguir con un instituto, o sea, una dirección, no una figura nueva. Y si era inconveniente que estuviera en el Ministerio del Interior, bueno, traspasarlo al Ministerio de Educación, que no está mal la idea. El tema carcelario es complejo. La ley dice que las personas que estarán al frente tienen que tener perfil de saber de la materia, no sé a quién van a poner, eso se sabrá en el futuro, el año que viene. Pero es un tema importante que hay en la rendición de cuentas, que no se habla demasiado, no sé si porque está todo el mundo de acuerdo o porque no se le ha, o porque acaparó el tema de las asistencias. Y después hay otros temas más, temas jurídicos, se modifica el código de lo contencioso anulatorio. No le interesa a mucha gente, pero hay cambios importantes también ahí. Y otros más.
1: Ahora, somos un país único, ¿eh?
0: Sí.
1: Único en el mundo. Porque según esta noticia,
2: atención,
1: el Casino Parque Hotel arrojó pérdidas por 6º año consecutivo.
0: Sí.
1: En el año 2025 le costó a los montevideanos, nos costó 127 millones de pesos. O sea, es el único casino en el mundo que da pérdidas.
0: Increíble.
1: Esto debería ser un Ateneo,
0: sí,
1: entre todos los casinos del mundo. La gente de Las Vegas debería estudiar este tema. ¿Cómo puede ser que un casino pierda plata?
0: Y hay que preguntarle a los del casino uruguayo, que son los únicos. Habría que cerrarlo, lo que da pérdida, porque es una empresa el casino.
1: Sí.
0: O sea, es una empresa comercial con fines de lucro.
1: Ajá.
0: Creo que se lo van a transferir a...
1: ¿Al Ministerio de Economía?
0: A Economía.
1: A Odone.
0: Odone. Ese sí, es el diálogo socialista. Es para cuidar a los empleados.
1: O sea, esto debería cerrarse.
0: Y bueno, si usted tiene una empresa con fines de lucro y tiene, sí, pérdida, ¿qué hace?
1: Se cierra.
0: Claro.
1: Ajá.
0: O sea, si usted tiene una empresa sin fines de lucro, como el INAU, no lo va a cerrar el INAU.
1: Claro.
0: No va a cerrar la enseñanza pública, la escuela. pero hay empresas con fines de lucro, ANCAP, Antel,
1: sí,
0: AFE.
1: Hay que cerrar el Portland de ANCAP.
0: Bueno, eso ni hablar.
1: 800, ya lo hablamos.
0: 800
1: eso.
0: Millones.
1: Ajá. Y el Casino Parque Hotel, que es algo que es, digamos, lúdico, ¿no? Es,
0: sí, es deficitario.
1: Es deficitario.
0: No, no importa lo que es. Si pierde plata, hay que cerrarlo.
1: Ajá. Por sexto año consecutivo, sí, arrojó pérdidas.
0: Bueno, si lo multiplica por 6, son millones de dólares. Yo no entiendo por qué no se cierra. Eso no entiendo ni siquiera de los partidos de la oposición. O sea, si el Portland da pérdida, bueno, hay que cerrar el Portland. Y la gente que trabaja ahí son empleados de ANCAP. Que vayan a otra tarea en ANCAP.
1: Que vayan a trabajar al Casino Parque Hotel.
0: Que vayan al casino.
1: ¡A jugar!
0: A jugar.
1: A jugar con la guita que ya están haciéndonos perder, claro.
0: Pero es increíble. No sé.
1: Esto es un desastre.
0: Sí, eso es. El único casino que da pérdida no tiene explicación. O sea, lo que da pérdida son, lo que puede dar pérdida son los todo aquello que tiene un fin social. Porque no tiene fin de lucro. Pero hay, si hay algo por esencia que tiene fin de lucro, es el juego. Y bueno, si usted tiene un año, dos pérdidas, dos años, pero ya es una pérdida estructural. Cuando vaya al Ministerio de Economía va a seguir dando pérdida.
1: Claro.
0: Porque ¿qué va a cambiar? No sé qué va a cambiar. Capaz que O'Donnell lo hace ganar dinero. Pero el tema es cerrarlo. Cerrarlo, redistribuir los funcionarios y queda el edificio, que es importante. Para otro fin.
1: Están jugando con nosotros.
0: Sí, la verdad que sí.
1: De eso se trata. Nos vamos a ir a la pausa y vamos a hablar de la toma de la Bastilla. Hoy, 14 de Juliet. 14 de julio, la toma de la Bastilla. Pero vamos a hablar de lo que no se habla de la toma de la Bastilla. Un asesinato.
0: Sí, claro.
1: En masa.
0: Absoluto. Lo peor. La revolución más criminal.
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0: El Luis XVI era un rey de la dinastía francesa, como toda dinastía usaba de. En Francia había tres grandes clases, que estaba la nobleza, el clero, se calculaba que el clero eran 110.000 personas, la nobleza, que eran algunos miles, y después todo el resto de los franceses, o sea, todo el pueblo. La nobleza y el clero no pagaban impuestos, el pueblo sí pagaba impuestos. La nobleza y el clero tenían acceso a todo, había un sistema feudal de tierras, el pueblo no tenía nada. Entonces era hasta lógico que en una situación de hambruna, porque fue de hambruna, el pueblo se levantara. Bueno, tomaron la Bastilla, esa fortaleza medieval, el rey no se enteró, el rey estaba en Versalles, después lo fueron a buscar, lo trajeron con María Antonieta para París, lo alojaron en un palacio en París, y ahí la asamblea toma el poder, y ahí se empiezan a matar entre ellos. Los radicales contra los no radicales. Que hay que hacer esto, que hay que hacer lo otro. Empieza una época. Hay números de muertos, pero esos números no sé si son confiables. Pero la famosa guillotina en la Plaza de la Revolución,
1: Creada por Guillotin.
0: criado, ahí está, por el sistema ese de la Plaza de la Revolución en París, era desde el mediodía hasta la noche guillotinando gente. Pasaron cosas espantosas que no tenemos tiempo de desarrollarlas, pero, por ejemplo, el bautismo republicano, una parte de la Revolución Francesa que se conoce como el bautismo republicano, fue tirar miles y miles de franceses a ahogarlos en el río Loira. Y era el bautismo, ahogarlos. Empezó una época de denuncias, se denunciaban a amigos. Entre amigos se denunciaban que uno era un traidor, que uno estaba con los franceses que querían la república y otros estaban con los franceses que no querían la república, que querían terminar con la iglesia. Prohíben las religiones, ocupan las iglesias, la catedral de Notre Dame, entra una actriz, algunos dicen que era una prostituta, otros dicen que era una actriz, y se pone en el lugar de una estatua de la Virgen María y representa la razón contra la ignorancia de la religión. Bueno, fue una cosa. Después invaden, van al interior de Francia, donde los campesinos no estaban de acuerdo con lo que estaba pasando. Los campesinos se levantan con lo que tienen. Los generales franceses, hay crónicas, existen las crónicas que dicen que con los cascos de los caballos apretaban las cabezas de los niños. Y tenían orden de matar a todo el mundo: mujeres, hombres, niños, ancianos, no había distingo ninguno. Esa lucha interna entre los. Mientras tanto, el rey estaba ahí. El rey vivía con ellos. No sabían qué hacer con el rey. Hasta que el rey tiene la mala idea de escaparse. Entonces, una noche, 4 años después, mientras él ve. El rey era un observador de cómo Francia estaba resolviendo eso y Europa lo miraba asombrados. El rey arregla, porque tenía gente a favor de él, muchos miles también. Y una noche, esto es una historia increíble, pero es real porque en muchas fuentes todos coinciden en esto. Se escapa en un carro disfrazado de sirviente, él, María Antonieta y los hijos, a Austria, porque María Antonieta, que era la esposa, era austríaca. Vino a Francia con 17 años porque el rey de Austria arregló el matrimonio con Luis XVI y murió a los 37. Cuando está llegando a la frontera con Austria, que se hacen pasar por campesinos, un encargado del correo de un pueblo que estaba a pocos kilómetros de la frontera y que manejaba billetes franceses, reconoce la cara del billete con la cara del campesino,
1: Que en realidad era el
0: que era el
1: rey.
0: rey Luis XVI.
1: Sí.
0: Entonces, lo trataron digamos, de engañar al del correo. El correo empezó a los gritos, según las crónicas, vinieron toda la guardia y los descubrieron. Los llevaron de nuevo a París y ahí los juzgaron en una asamblea de casi 700 diputados, porque la asamblea funcionaba, todo bien. Y la primera pregunta era, primero era qué hacer con el rey. Entonces, una parte de la Revolución Francesa decía: al rey no hay que matarlo, porque si matamos al rey, Europa se nos viene arriba, porque eran todos primos los de
1: Sí.
0: monarquía. Y Robespierre, que era la mano dura de la revolución, puso el tema a votación. Se fue a votación y por 370 a 320 votaron por matar al rey. O sea que fue una votación, no digo que empatada, pero fue,
1: sí, pareja.
0: Se discutió en la asamblea. Uh-huh. Mientras tanto se seguían matando a los franceses entre ellos, en los pueblos, en las calles. Dicen las crónicas que se denunciaban unos a otros. Se abolieron los juicios, bastaba con alguien acusar a otro. Lo llevan a Luis XIV en un viaje de 2 horas en una carreta.
1: Luis XVI.
0: Hasta la guillotina, la Plaza de la Revolución.
1: Sí.
0: Dicen que pronunció unas palabras diciendo que era inocente de los crímenes que se le acusaba, que los perdonaba. Y la cuestión es que lo guillotinan, le cortan la cabeza, que cae en una canasta. Y unos meses después la juzgan a María Antonieta. Ahí los países europeos, casi todos, le declaran la guerra a Francia. Y Francia manda un capitán medio desconocido, que era Napoleón, a que armara un ejército. Y Napoleón hizo una... levantó todos los hombres que encontró en el camino y formó un ejército de cientos de miles y se fue a pelear en Europa. Contra Francia, Prusia, el Reino Unido, España. O sea, era una campaña tremenda la de Napoleón. Mientras tanto, en Francia se seguían matando. Llegó un momento que se forma un consejo de 12 líderes que gobiernan Francia, que eran los que cuidaban la revolución. Y esos 12 líderes, que estaban enfrentados Danton con Robespierre, que eran amigos, empezaron a resolver los temas, y siempre la misma pregunta. Una parte que quería reconstruir Francia a la inglesa y otros que querían terminar todo, que era Robespierre, según las crónicas. El incorruptible, le decían. Un tipo de 37 años, que era abogado de un pueblo y que después no sé lo que le pasó, porque él incluso estaba en contra de la pena de muerte. Le habían ofrecido ser magistrado y no aceptó porque tenía que condenar gente a muerte, pero después llegó ahí y se transformó. Lo cierto que para hacer la corta, llega un momento que ese grupo de 12 se da cuenta que si no lo matan a Robespierre, Robespierre los va a matar a todos. Uh-huh. Entonces, una noche hacen una, digamos, con soldados detienen a Robespierre, lo llevan detenido, otro grupo de militares libera a Robespierre y la asamblea resuelve juzgarlo. Y lo juzga la misma asamblea que juzgó al rey. Y por casi la misma votación resuelven matarlo, lo condenan a la guillotina.
1: Otra cabeza que rueda.
0: Otra cabeza de las miles.
1: Sí.
0: Lo más lindo que Robespierre en ese juicio se hace de un arma y se pega un balazo. Siempre está en la duda si se pegó un balazo y se quiso matar, o para evitar que te agarrara el arma un soldado. Lo cierto es que le pegaron un balazo en la boca que le hizo volar la parte inferior de la mandíbula. Que incluso después lo vendaron para sostenerle la cara. Una cosa increíble. Y así lo juzgaron, lo condenaban a muerte y lo llevaron a la guillotina. Y le sacaron la venda para cortarle la cabeza. Ahí matan a los seguidores de Robespierre y Francia se pacifica. Pero después de cientos de miles de muertos entre ellos, Europa lo miraba azorado.
1: Y no en mucho tiempo tampoco.
0: No, duró 8 años. Uh-huh. Pero la violencia empezó a los 2 o 3 años de la revolución. Ahí vuelve Napoleón, triunfante de sus campañas por Europa, y como que se entera de toda esa barbaridad. Es decir, no es que se entere, pero no participó en nada. Uh-huh. Entonces la gente le pedía volver. Por eso se llama la restauración, volver a la monarquía, que era mejor que lo que había, volver a la dinastía. Claro, la familia real estaba, no existía más. Incluso los propios primos del rey, Felipe de Orleans, que fue casi el que resolvió la muerte del rey, votó a favor de la muerte del primo de él. Dicen que era para que no lo mataran a él, mandarás a saber. Lo cierto es que Napoleón viene con todos sus ejércitos y de triunfar en Europa, y se nombra emperador, y ahí se termina la revolución, y vuelven los Luis. Volvé Luis, como dice Graciela Bianchi. No vamos a compararlo, no vamos a comparar a Luis con Luis, pero llegaron hasta Luis XVIII, Luis XX, uh-huh. porque había descendientes de la familia real.
1: Sí, sí.
0: Que gobernaron Francia hasta 1860. O sea, se restauró la dinastía. O sea que la Revolución Francesa fue una revolución criminal, absolutamente criminal, la más criminal de Europa, porque los otros se mataban con los enemigos, estos se mataban entre ellos. Pero dejó ese principio de la declaración del hombre y del ciudadano, se empezó a usar la palabra ciudadano, estuvo inspirada originalmente en la Ilustración de Francia, en la famosa enciclopedia, la obra esa de 17 tomos, que juntó todo el conocimiento de la época, dicen. Él sentó más o menos los principios de los filósofos del derecho, Hobbes, Locke y Rousseau, que simplemente se dedicaban a escribir pero no tenían un lugar donde ponerlo en práctica, lo empezaron a practicar. Y esa expresión de libertad, fraternidad, cambiaron el calendario, después volvimos al calendario, incluso la ropa, que el hombre ande de pantalón gris, saco azul y camisa, fue un invento de Robespierre, que decía que había que ponerse casacas azules, y eso quedó después para siempre, el saco azul. Cambiaron la moda en algunos aspectos. Y bueno, y después se quedó eso como el concepto de soberanía de la nación y no la soberanía del rey, que el rey no viene de Dios, sino que es un ser humano. O sea, hubieron algunos principios básicos que después se encaminó a lo que es hoy. Entonces la Revolución Francesa es difícil juzgarla, que se llevó miles de muertos, inocentes casi todos, niños, mujeres, gente que no sabía ni por qué lo estaban matando, por el capricho de unos líderes criminales. Pero sentó las bases que la Revolución Inglesa, la Revolución Gloriosa, como le dicen ellos, que fue en el Reino Unido, una isla que los varones, la monarquía y los aristócratas pactaron con el rey, cambiaron de rey, llevaron un rey de Holanda que era primo del que había ahí, y llegaron a un pacto en el cual nace el parlamentarismo y en Francia nace la República. Entonces no se estudia la Revolución Inglesa porque no tuvo el impacto que tuvo Francia, pero la verdad que hay que recordarlo como un hecho muy importante en la historia de un pueblo que se levanta contra la dinastía, contra la monarquía, perdón, liderado por gente muy asesina, y después reconstruyen la república. Así que algo bueno tuvo.
1: Gracias, Luz, bueno, por ilustrarnos.
0: Muy bien, muchas
1: hoy
0: gracias.
1: 14 de julio, día de la Revolución Francesa.
0: Exactamente.
1: Y día donde Francia cae ante el Imperio Español
0: en la semifinal.
1: En la semifinal. Chao, hasta mañana, gracias.
2: Fin del aburrimiento, mi amor.
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